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Bueno, queridos amigos, ya veo que han calentado más pronto de lo previsto. Vamos a ver si todos ponemos de nuestra parte, poquito a poco. Comenzamos, bienvenidos a toda la gente. Y le vamos a dar un aplauso a los que no han podido venir. Venga, un aplauso fuerte, hombre. Con ganas, salero. Así comenzamos.

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3: Y no podía faltar en la grabación un tema como Evidencias.
4: ¡No!

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1: ¡Ánimo, muchachos, muchachas! ¡Esa!

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7: Sí, señor, por eso no nos hemos querido olvidar de ellos tampoco. ¡Ánimo!

0: Gracias.
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0: Bueno, y vamos a recorrer un poco ahora por los años 75, 80...

0: a las mujeres poquito a poco. Gracias.
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0: Gracias.
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0: Gracias.
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0: ¿Cómo les extraño?

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0: Gracias, romántico. Ya puedes separarse. Ya puedes separarse, gracias.
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0: Y síguelo, Balsequillo. Qué rico.

0: señor, sí, señor, han cumplido.
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2: ¿Y esto que sigue? 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

0: ¡Ay, la cumbia!
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0: Eso, a la gente de Ingenio, coño. Gracias. Quiero.
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0: ¿Cuántos hay que sean Capricornio, Trejo? Muy poquito, muy poquito. Sagitarios como yo, soy muchos más, ¿verdad? Claro, en diciembre, en Navidad, tú ya sabes, ¿no? Eso sí, con el pecho abierto, en buen sentido la palabra, claro.

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8: 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No puedo,
9: olvidarte, no puedo. Bueno, y para que ustedes vean que aquí estamos de fiesta, baila.

Muchas gracias. Dele duro, no sean tímidos, dele duro, duro. No se corte. Pone, como dice aquí el amigo, la capital, Las Palmas.

0: ¡Gracias!
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14: Por supuesto, en homenaje a todos los que vienen de Telde desde hace muchos años siguiéndonos. Esa canción que decía, eres por tu forma de ser conmigo lo que más quiero. ¿Verdad que sí? Vamos a ver si nos atrevemos.

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0: Gracias. Durísimo. Gracias.
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Óyeme, que con esta canción de ahora hemos querido hacer un homenaje, Juaní, a los tantos años, casi 10 años, de un público ejemplar que lleva con nosotros pues, todo ese tiempo. Y con esta canción, Ladrona Mix, queremos recordar esa época dorada.

0: Gracias. Muchísimas gracias.
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9: Bueno, ¿y cómo están ustedes?
10: No.
9: ¿Cómo están ustedes? ¡Seguro! Estamos aquí,
10: Cruz Arinaga, 11 de octubre, Yapa 12.

Gracias. Bueno, y eso, eso que seguimos, a pesar del calor, un poquito de aire, por favor, con la misma piedra. Esto es para los que hace tiempo que ya se vienen llevando tropezones.

Y esto es bastante aconsejable para todos los que están enamorados esta noche. Extraño amor.

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7: Anuncio. Sí. Le dice un amigo a otro, dice, Antonio, quiere decirte una cosa. Dice, ¿qué? Te tengo que decir, tú no sabes que Manuel es homosexual. Y dice el otro, ¿cómo? Cobarde, ¿cómo te atreves a decir esa palabra? ¿Cómo puedes decir esa palabra tú? Ese no sabe ni leer, ni escribir, ni tiene estudio primario, y además es mariquita.
8: Chiquito de la calza. Esa. Chiquito de la calza.
7: Uno que llega a un restaurante. Uno que llega a un restaurante y dice el camarero, por favor, sentarse aquí. Ya se sienta en ese pedazo de salón y dice, por favor, la carta de ordenar. Por favor, la carta rápidamente. Y hace así el camarero, Juan, dice, more. Y le da la carta y hace así, lee la carta. Lo veo muy mal. Un entrecó con unas poquitas de papitas fritas. ¿Te da, Queen? Sí. Esperando el entrecó y a la media hora viene el camarero. Y llega con ese pedazo de entrecó, se lo pone en ese pedazo de mesa con esa botella de tinto que estaba tomándosela y hace así este pecador, coge el tenedor y el cuchillo y le echa mano para comerse el fistro del entrecó. Corta un trocito, lo pruebe y hace esta silla. Esto está malísimo. Esto es un fistro, esto está muy malo. Por favor, camarero, dile usted al cocinero que se meta el entrecó por aquí, por el fistro vaginal. Rápidamente. Se meta el fistro por aquí. Y dice el camarero, ahora no puede ser, cobarde, porque te está metiendo una paella de 7.

0: algún tema sobre el líquido elemento. Chiquito de la Calzada.
1: Uno que llega también un poquito puesto, con una pequeña hormiga, muy chiquitita, y llegó a ese bar. Dice, señores, buenas tardes a todos. Dice, ¿qué pasa? Dice, no vea qué pedazo de hormiga traigo, por la gloria de mi madre. Y hace así, se va para el mostrador, suelta la hormiga, dice, no vea cómo baila y cómo canta. ¡Ay! Y la hormiga dice, espérate, calvo. ¡Ay! ¡Ay! Ciego perdido, coge la hormiga y había uno en la barra y dice, te compro la hormiga. 1 millón te doy por ella, dice, ¿cómo? ¿Tú has visto cómo canta y cómo baila? Un kilo, tuya es. Dice, cuídala, ¿no? Dice, por la gloria de mi madre, no voy a cuidar el fisto de animal tropical, que esto quita la cabeza, el fisto de hormiga. Tuya es. Dice, cuídala ahí. Dice, hasta luego, Luca. Y hasta así se va para la hormiga este, con la hormiga para su casa. Y antes de llegar a su casa, había un vamos chiquitito y le dice al doño Manuel, no vea qué pedazo de hormiga traigo aquí por la gloria de mi madre. Como canta y como baila. Y dice el dueño, aquí de hormiga nada. Al sanatorio habla con el doctor Grijando, ese pedazo de doctor, y le dice, doctor, soy el lepero cinturón negro. Dice, bueno, ¿y qué tiene que ver con eso? Dice, doctor, que soy por primera vez, creo padre, y quiero enterarme a ver si es niña o niño. Y dice el médico, dice, hijo mío, es niño, el más feo del globo. Tiene la orea como un ropero abierto. Tiene desprendimiento de retina. El pie más grande que otro. Es horrible de feo. ¿Te das cuenta? Y dice el lepero, no importa, yo los quiero para el campo. Dos filtros de amiga, dos cobardes de la pradera, las dos paseando, una otra y amor, un lago negro, un lago blanco. Andando las dos y le dice una museria, por ahí viene en canna, por ahí viene mi marido, por allí viene mi marido con un ramo de flores. Me estoy viendo esta noche con la pierna abierta. Cobarde, dice la otra, ¿es que no tienes florero? El niño al padre dice, papá, papá. Y dice el padre, era un fiestro de bambino, era un pecador. Todo el mundo tiene el graduado escolar y tú tienes una etiqueta de anís del mono. ¡Eres un fiestro! ¿Qué quieren? ¿Papá? A no ser vi una pareja en el campo haciendo una guarrerida española. Y dice el padre, cobarde, con que tú eras el de la linterna, ¿no? Primera vez a ver una película de convoy y entra en ese pedazo de fistro de cine y entra el catalán, corta el notri, pobre, igual de y dice el acomodado, quieto, quieto. ¿Qué pasa? Dice, buen sitio, ¿no? Igual de propimor, propina. Corta el notri, trinca la porte y hace el acomodado, sígueme usted. Lo pone en un sitio fenómeno, el acomodador loco por coger la propina, se acerca al acomodador y hace así el catalán, este es Candemor, es Guadalajara. Le da la propina y este loco, por ver lo que le había dado, se va a la esquina del cine con ese pedazo de linterna, loco, es Candemor. ¡Cobarde! y ve que le habían dado una peseta. Una peseta le dio el catalán, que él entró en el filtro del cuerpo al acomodador, que se va en busca del catalán y le dice en el oído: el criminal es el seri. Dos secretarias paseando por ese pedazo de barrio, le dice un carnar, carna, ¿cómo estás tú? Dice, yo bien. Dice, ¿qué pasa? Dice, te tengo que decir una cosa. Dice, ¿qué me tiene que decir? Te tengo que decir, cobarde, que es feo, guapo y viste bien. Y dice la otra, y rápido. Uno que se estaba ahogando en el puerto de Málaga. Me ahogo, por favor, salvarme. Soy un hombre húmedo. Salvarme. Y pasó uno por allí y dice, ¿qué pasa? Dice que me estoy ahogando. No sé nadar. Tengo una humedad en el diodeno de abajo. No puedo. Salvarme, por favor. Y dice este que se estaba medio ahogando, yo me llamo Antonio, ¿te da, Queen? Yo soy Antonio, yo trabajo en la nave esta que hay detrás de ti. ¡Sálvame! ¡Qué pequeño regalo! Te voy a hacer un regalito. ¡No puedo! Allí trabajo yo. Y hace así, y salí corriendo para la nave. Y llegó a la nave. Y llegó a la nave, pega la puerta, dice, están encargados. Dice, soy yo. ¿Qué pasa? Dice que vengo por el puesto de trabajo de Antonio, que hace media hora que se ha ahogado. Y dice este muchacho, ya ha venido el que la ha chuchado. Era un hombre tan honrado, que encontró un puesto de trabajo y lo devolvió, cobarde, porque... que se hunde en alta mar y se ve 20 mujeres montados en un bote y uno nadando. Por favor, salvarme, estoy húmedo, no puedo, ¿qué hago? Salvarme. Y dice una de las mujeres del bote, dice, por favor, mira para la derecha. ¿Cómo? Allí está. Si el camarero que quita la cabeza como un atendido. ¡Qué prestigio laboral! ¡Qué arte de camarero! Vamos a llamarlo. ¡Que se venga para el bote! ¡Toda! ¡Ahora! ¡Camarero! ¡Camarero! ¡Nadando no puedo! ¡Camarero! ¡20 para el bote! Y dice este, ¡gracias! ¡Gracias! ¡Gracias! Uno que llega a ver al doctor grijando. Ese doctor, uno de los mejores del globo, y dice, ¿qué le pasa a usted? Dice, doctor, que me duele el diodeno, el estómago, todo lo que como me sienta muy mal. ¿Se da usted queen? Dice, pase usted a la consulta. Entra a la consulta, horror. Entró a la consulta, le hace un reconocimiento muy grande, dice, está usted muy grave, tiene usted el diodeno inflamado, hay que operarlo, pero rápido. Dice, cuando usted quiera. Le echan mano, lo mete en esa habitación, lo operan, se tiran 5 horas operándolo, y cuando termina de operarlo, dice la enfermera, dice, doctor, dice, ha perdido mucha sangre este enfermo, hay que darle algo de comer, no puede, no tiene fuerza, no puede mover el cuerpo humano, se da usted queen, no puede. Dice, pásale usted a la habitación, le da usted un dedal de cardito y una aceituna. Y hace así, se come el cardito y la aceituna y hace así, el enfermo. Oh, no. Muy bien, me he recuperado. Dice, enfermera, por favor, ¿me puede usted dar un sillón? Dice, ¿qué pasa? Dice, un sello de carta. Dice, ¿para qué? Dice, porque después de almorzar me gusta leer un rato. Instala un circo en un pueblo y pone un letrero muy grande en la puerta del circo: necesitamos animales. Queremos animales para los leones, por favor. Todo el pueblo, atento. Gratificación. Queremos perros.

0: Dice que está ido. Dice que lleva 6 meses que no come. Dice, bueno, pues te daré 1000 calillas por él. Dice, no, cobarde. Dame por lo menos 2000 calas. Pero ves que está muy delgado. 2000 calas. Si no, no me lo llevo ahora mismo, ¿eh? Para entretener, tiene unos huesos sexual que hace así para los leones y no ve. Hasta luego, Lucas. Bueno, 2000 calillas, hace así. Ahora, quieto. Y se lo echa a los leones a la media hora. El dueño del circo, cobarde, me ha buscado la ruina. ¿Dónde está? ¿Quién ha traído el borrico? Y dice, soy yo. Soy yo, hermano. Soy yo por la gloria de mi madre. ¿Qué pasa? También está que oso por 2000 calas que te ha llevado un borrico. No pasa fatiga conmigo. Estaba un poquito distraído porque es que lleva 6 meses que no come. ¿Pero qué le pasa a usted? Dice, me ha buscado usted la ruina. ¿Pero qué ha pasado? Dice que se los ha dado los leones y se ha comido 2 leones y tiene arrinconado la pantera. Autopista SCA-600 cargado con esa familia, su suegra, el que llevaba el coche, su señora que iba al lado, el fisto de señora pegado a él. Y hasta así la Guardia Civil, la meretérica que estaba en la esquina, quieto, quieto, atento. Compañero, ¿qué pasa? Dice, ¿cómo conduce por la gloria de mi madre? ¿Qué pedazo de conduzo? ¿Cómo respeta la línea continua, la descontinua? Es un monstruo. Vamos a seguirle. Este es el que se va a llevar a la gratificación. La gratificación se la va a llevar ahí. Al atento, vámonos a orar. Y bueno, y hasta así lo adelantó al C600 y dice, buenas tardes. Dice, buenas tardes, ¿qué pasa? Dice, ¿es usted un pedazo de conductor, eh? ¿Es usted un fisto de conductor? ¿Es usted un dios digno de la carretera? ¿Es usted un fenómeno? Se lo dice el cabo. La factura de tráfico le va a regalar a usted 150 mil pesetas. ¿Se da usted queen? Y dice este, ¡oh, qué alegría! Dice, ¿qué va a hacer usted con el dinero? Y dice, lo primero que voy a hacer por la gloria de mi madre es sacarme el carnet de conducir. ¡Morto! ¿Cómo? ¿Cómo? Y viva la mujer que iba al lado, dice, no le haga usted caso a este pedazo de fisto, de conductor, que va borracho perdido, el hijo de puta este. Y la suegra que iba detrás dice, no te lo decía yo, to sorda, pecador, que liga menos que un chirobá en una piscina, que con un coche robado no íbamos a llegar muy lejos.
1: Y nosotros no podemos llegar.
0: Pelándose a la navaja y otro leyendo el periódico. Y el que está leyendo el periódico dice, señores, por favor, no vea lo que viene puesto aquí, compadre. ¿Qué pasa? Cobarde, lo que viene puesto aquí en el periódico hoy. Dice, ¿qué viene puesto ahí? Dice aquí en el periódico que ha entrado un barco cargado de pico y palas. Y dice el otro, lee pa' ti, oh puta. Y dices, por favor, ¿es la embajada de Laos? Dice, sí. Dice, ¿me puede mandar uno de vainilla, por favor? Al médico. Y dice, doctor, ¿qué le pasa a usted? Dice, que tengo un hematoma aquí en los bronquios. Estoy muy mal. Cobarde, no puedo. Dice el médico, relájese usted. ¿Qué le pasa a usted? Que yo cambié cantar, si quiero un pequitano. No puedo, doctor. Pase usted la pantalla. Lo pasa a la pantalla, hace así el médico con una lupa muy grande. Respire usted ahora. Y hace así. Y dice, lo estoy viendo muy mal. Dice, doctor, tengo algo de cáncer sexual. No, estoy viendo que la consulta vale 1000 duros y nada más que lleva encima 500. Yo. ¿Qué hora es? Dice, las 6 de la mañana. Dice, muy tarde, ¿no? Dice el otro, porque no me ha preguntado antes. Dice, bueno, pues yo le dije.

0: dije a mi señora que tenía que estar en el hogar a las 6:05. No voy a poder, no puedo, ¿qué hago? Dice, pues llama por teléfono. Y coge el teléfono y decía así, ¿cómo? Marca el número con la brochera que tenía y dice, María, no pague el rescate que me he escapado. Un cante decía, ¡ale, mío de España! Y desde entonces yo llamo a la muerte y dice la mujer, no llame a nadie más. Que vivimos en una casa muy chiquitita. ¿No te da vergüenza que trabaja menos que un espía sordo? Cobarde que un cobarde. Y dice, aquí se acaba la miseria. Tú sabes que tenemos niños baricatados, cuarto baño. Los niños se han comido el ropero a pellizco. En un fiestro. Y dice, aquí se acaba la miseria porque le he ligado el cupo nasoy y por la gloria de mi madre... Te voy a coger ahora mismo aquí en el cuarto baño y te voy a hacer el 71. Y dice la mujer, tú me vas a mí el 71, pecador. Será el 69, dice el otro. No, es que va incluido el IVA. Uno que llegó al avión con una taleguita muy chiquitita y llevaba un pollo, un pequeño fistro de animal, de pollo, en esa bolsa. Y entró en el avión y dice la zapata, quieto, es usted un dios de nar, ¿dónde va usted? ¿Qué lleva usted ahí? Llevo un pollito porque mi niño tiene algo del estómago, le duele el dios de no, de adentro. Y está muy mal, y me ha pedido un pollito. No tengo más remedio que llevarlo. ¡Norlo! Animales no se puede llevar aquí suelto. Ah, usted, por favor, baja la escalera y lo tire usted en la autopista. ¿Qué van dejando aquí? ¡Ore! Miró que no había nadie, y hasta así se abre el fistro de la portañica y se mete el pequeño pollo aquí. Subió al avión. Se sentó en el asiento y había una monja. Una monja al lado de este hombre. Este hombre, cansado de tanto andar, que andaba más que un cartero en Barcelona, se sentó y se quedó dormido. Se quedó dormido completamente. Y la monja al lado, escuchándolo de roncar. Pero sintió un ruido sexual. Ese pollo quería buscar la salida para salirse del avión y de donde estaba, y venga pica y somó la cabecita al pollo y hace el pollo así, y hace la mosca así, oh, okay. Le miró el fistro de pollo a este, esa cabeza, el pollo así mirando por arriba a otro, y dice la monja muy seria, oiga, por favor, despístase usted, yo no sé esas cosas sexuales que hay ahora en el mundo, ni sé la guarrería, pero creo que se la rota a usted un huevo. Uno que se estaba ahogando en el puerto de Málaga. ¡Salvarme, por favor! ¡Estoy húmedo! ¡Soy un hombre que me he caído aquí! ¡Le he quitado la moto a mi niño, la Honda! ¡Y me he caído aquí sin avisar ni nada! ¡Soy un hombre que me ha... ¡No puedo! ¡Salvarme! Y hace así uno por y dice, ¿pero tú qué haces ahí? Que me estoy ahogando por la gloria de mi padre. ¡Sácame! Dice... Y joder, después, pero pasó un chavalote de 2 metros que tenía músculo hasta en la oreja, hace así, ¡quieto! Tiró sus libros primarios y hace así, ¡gol! Se tiró en picado, hace así, cogió a este hombre, lo sacó del agua, lo tendió, le hizo el boca a boca, le apretó el diodeno, te he salvado, te he hecho unas cosas nuevas. ¡Ánimo, me has salvado la vida! ¿Tú no sabes quién soy yo? Dice, no tengo el gusto de conocerlo. Yo soy Afonso Guerra. Y acepta así. ¿Cómo? Soy Afonso Guerra. Pídeme lo que quieras. o una cartilla a plazo fijo en banisto, o el favor que tú necesites. Y dice este muchacho, el favor que le había pedido a usted, don Afonso Guerra, que no se lo diga usted a mi padre, que yo lo he salvado a usted. ¡Cobarde! De un bar, mirando para una esquina, y así había un punky con muchos pelos, aquí todo esto pelado, tenía esto como el sobaco, un churrero, y tenía aquí esta montaña, una pregona aquí de pelo, y así este mirando, hermano, hermano, a pitilina, amor, y dice el punky, dice que mira, pecador, que mira tú, era un torpido. ¿Qué mira tú? Es que tú no has hecho nada malo en la vida. Y dice este muy serio, sí, abusar de una gallina. Y estoy mirando a ver si eres hijo mío. Uno muy chiquitito. Medía medio centímetro cúbico, muy pequeñito. Un enano pequeño llegó a un bar un sábado y nada más que entró y dice, pido los dineros que me robaron. Voy a matar a todos los que hay ahí. Soy caratica, cinturón negro. Soy un monstruo. Y todo el mundo, cuidado que tiene una navaja. Y se quedó solo en la barra. Y entró, dice el dueño, me busca la ruina. ¡Cobarde! ¿Me va a buscar la ruina? Dice, perdón usted, pero es la forma mía de entrar. Digo, ordinariamente soy una persona que soy violento, pero gloria para todo el mundo aquí. Abaca ese amor. Ese pequeño amor, bácalo abajo. Hazlo trocito, llénalo otra vez. Pero había uno muy grande en la esquina de la barra. La espalda como un ropero abierto. Y dice, dale un vaso de agua aquí, por la obra de mi padre. Llena aquí. Otro vaso de agua. Le endiñó lo menos 12 vasos de agua. Y cuando pagó la cuenta, ¿qué le debo a usted? 30.000 calas. Lo endiñó rápido y se fue. Estaba el grande la puerta. Y salió el enano. Y lo cogió el chiquitito. Lo cogió el grande y cogió el chiquitito. Y dice, mira. ¿Cómo te llamas tú? Y está asustado. ¿Cómo? Quieto. Me va a tirar al suelo, me voy a hacer pupita. Quieto. ¿Cómo te llamas tú? Dice, yo me llamo Juan. Dice, Juan, por la gloria de mi madre, no te mato hoy, porque anoche me puso mi mujer bacalao con tomate. Si no, te mato ahora mismo. Pecador, ten un filtro. Pidiendo limona por el centro de Madrid, con la humedad que estaba cayendo, qué frío, y ve un festo de señora que sale de un supermercado con un carrito muy chiquitito y se acerca a este hombre blanco y le dice, por favor señora, le habla Grimo, dame usted una limona por favor, para comprarme un pastel. Y dice la señora, cobarde de la pradera. Pan, pan, pan debiera usted de comer. Y dice este muy serio, es que hoy es mi cumpleaños, cobarde. Le dice un vecino a otro, que da cuen, quiere hablar contigo. Dice, ¿qué dice? Dice, saca al fisto de tu niño. Saca al niño a la calle. Que el niño no tiene más tiempo que un ropero empotrado. Te da cuen, sácalo. No puedo, sácalo. Que le dé el aire español. No puedo sacarlo, tiene la orea muy grande, dos pedazos de orea. Sácalo, no te creo. Jorge, tenemos visita. Y hasta así, y sale el niño.
1: Si este caballo viene de Bonao.
0: Esos dos pedazos de oreja por la gran madre más grande. Dos alfombras de Aladino. Estos pedazos de oreja y hasta así el vecino. Uy, uy, pecador. Qué pedazo de oreja más grande. Por esto no quiero sacarlo. Sácalo. Estamos en vacaciones, te da Queen. Sácalo, total, que lo saca a la calle. No hay nadie. Y salió el niño, estos dos pedazos de oreja, el amigo, van de esa escalera y la hora así, Juan. Y nada más que salió a la placita, que lo vio un niño, de ¡ha salido el oreón! ¡Al ataque! 600.000 niños. Rodea a este niño, papá, no mueve la cabeza. No le haga caso a los niños, son traviesos, son pecadores. Y hasta así, cogió el niño, el padre lo metió en un bambú chiquitito que había allí. Come algo, ¿no? ¿Quieren un Coca-Cola? No. La oreja llegaba a la puerta. ¿Quieren un Coca-Cola? No. Y la gente, cuídate, quieto. No, por favor. No mueva la cabeza. ¿Quieren un sándwich? No. Y había un mariquita allí sentado y dice, basta, pecador. No mueva más la cabeza, que me está enfriando el café, cobarde, que es un pecador. Uno que llega a la estación y se tira media hora andando solo. Es cuando te porre, no, esta te can y volver. Dando vuelta media hora y a la media hora el pecador, el diodeno de persona, se va a la taquilla. Se va a la taquilla y dice, buenas tardes. Dice, vengo por un billete. ¿Se da usted Queen? ¿Cómo se llama usted? Me llamo Paco Vega. ¿Cómo? Es usted un pecador. Quiero un billete. Y dice el de la taquilla, ¿para dónde? Y dice, este no se lo he dicho a mi mujer, te lo voy a decir a ti, pecador, que es un torpedo. No pido. Este hombre que se estaba muriendo, un hematoma en el cerebro, estaba agonizando físicamente, moralmente, se estaba muriendo. Y dice este hombre, por favor, que venga la pecadora de mi mujer. Quiero que venga mi mujer. Se acerca la mujer, ¿qué pasa? Bueno, no. Y dice la mujer, no va a tardar nada tú en morirte, ¿eh? Que has trabajado menos que un espía sordo. No te da vergüenza. Y dice, ¿qué tiempo llevamos casados? Le dice el marido a la mujer. Y dice la mujer, 40 años. Dice, ¿tú me has engañado a mí alguna vez por la gloria de tu padre? Y dice la mujer, ¿te da vergüenza que eres un torpedo? Yo te voy a engañar a ti, cómo te he cuidado y te cuido, esa ropa, esos pedazos de pusero, cómo come antes de morirme. Dime si me han engañado alguna vez. Y dice la mujer, cobarde, ¿y si no te mueres? Y que se muere y va un amigo suyo a darle el pésame a la viuda. Y le hace así a la viuda. Quería hablar con usted. Usted quería hablar con usted. Se acerca al suyo. ¿Qué pasa? Lo siento mucho, de verdad. Pero su marido, antes de morir, su última palabra fueron para mí. Y dice la señora. Mosquea, ¿le habrá dejado dinero? Y dice la señora, ¿qué le dijo, cobarde, mi marido, antes de morir? Me dijo su marido, no mueva el andamio que nos matamos, cobarde. Un borracho.
2: payaso. Un lepero borracho perdido. Un pecador borracho. Una borrachera muy grande en un bar cantando Spirit Animal ciego. Y se asoma a la puerta y ve a otro lepero montado en un pavo. Y dice este borracho, dice, cobarde pecador, ¿dónde vas tú montado en ese pavo? Y dice el lepero, voy en el AVE para Madrid. Uno que llega a un zoológico a ver ese pedazo de mono que se lo habían traído de la selva. El mono más peligroso del mundo era un cesto de mono pecador. Tenía la mano como un ropero abierto, era peligroso. Y hasta si este se va para el mono y la zafija. Y hace el mono así, ahora escándeme. Todo lo que le hacía este al mono, el mono le contestaba. Y hace así, escándeme, oye, por escándeme. Y hace el mono así en la aula, escándeme, mori. Y todo la gente, ¡ori! Pero ya no sabía lo que hacerle al filtro del mono, al cobarde, que se va para la aula y le hace así cerca. ¡Hola! Y hace el mono así. Y dice este muy serio, la llama la atención, se lo voy a hacer otra vez, cuidadín, quieto. Y le echó mano a ese pedazo de traje que llevaba esto de un cuero. ¡Socorro! Le descolgó la oreja, ¡que me mata! Y había un empleado allí, cogió un palo y se va, quieto. Pero hombre, que le ha hecho usted al mono, que lo estoy mirando hace un rato grande. ¿Qué la es usted, pecador? Al mono, últimamente, y hace este llorando, lo más que le he hecho así, no, cobarde, no se puede hacer eso a un fisto de mono. ¿Usted sabe lo que quiere decir esto en su idioma? Quiere decir, hijo puta. A usted vamos a irse, pero hombre, que se vaya usted de aquí, cobarde, se va este fuera. Llegó a su casa, tenía un florero muy grande de frutas tropicales y cogió un plátano muy grande, seco, que tenía allí, se lo metió debajo de la saqueta y entró otra vez al zoológico. Y el mono nada más que lo vio hasta así. Y hace este, quieto, te habla Rijones, quieto. Se abre el pisto de la portañica, se pone ese pedazo de plátano, por la gloria de mi madre, una navajita que llevaba chica y hace así, cuidado, y no así. Uy. Y se corta el fistro de abajo. Y hace este y se va para el mono para darle la navaja. Y hace el mono así. Cobarde, pecador, que era un fistro. Cobarde, pecador. Este camarero, este gran camarero profesional, con su graduado escolar, trabajando en este pedazo de restaurante, entra un señor, le sirve, y cuando le paga, hace así, quieto. Se cayó y le dice, va para el dueño, dice, le voy a decir una cosa a usted, don Manuel, ¿se da usted queen? Dice, ¿qué pasa? Dice que le digo a usted, pecador, que creo que este cliente es mariquita. Y dice el dueño, ¿por qué? Dice, porque mi hombre da propina, me ha comido la boca a pellizco, a bocajo, es un pecador.
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Muy buenos días, saludos cordiales, que les habla Jorge Esteban. ¿Qué tal amigos? ¿Qué tal amigas? Hoy quiero empezar este programa, si ustedes me lo permiten, por supuesto que sí, dedicándole esta canción, muy especialmente la que viene a continuación, este programa, a todos los Juanes, a toda la Juana, pero en especialmente también, como no, hoy en especialmente a mi padre Sergio Juan y a mi madre Juana Oliva. Con mucho amor para ellos dos este tema. Bueno, mamá, para ti, para papá, con mucho, mucho cariño esta canción. Escúchala.

0: pues esta canción va dedicada a mi padre y a mi madre por este día de San Juan. Oye, felicidad a todos los Juanes y Juanas por este día de San Juan. Bendito. Hola, buenos días. Se nos cortó la llamada. Vuelvan a llamar aquí a la radio, aquellos que quieran. Vamos a saludar muy especialmente, como no, de Ginamar a nuestra amiga Inma. Un saludo para ella desde parte de un servidor, Jorge Esteban. Continuamos. Hola, buenos días. Bueno, se nos fue la llamada. Hola, buenos días.
1: Hola, buenos días, Jorge. ¿Qué
0: ¿Con
1: tal?
0: Quién? ¿Con quién hablo?
1: Con Conchi de vecindario.
0: Hola, Conchi, ¿cómo estás, cariño?
1: Bien, ¿y tú?
0: Bien, gracias a Dios. No me puedo quejar, Conchi.
1: Me alegro. Mira, primero que nada, quería felicitar que hoy es el santo de mi marido, Juan Góez. Y nada, quería felicitar pues a todos los Juanes por su santo. Luego a toda la audiencia que sé que es muy grande de tu programa, felicitarte a ti porque gracias a ti muchas personas tenemos voz y nada, que pasen todos un feliz día.
0: Pues un beso.
1: Perdón, a mi familia, que si no me matan. A mi familia y a la de mi marido. Que si no me dan café, coño.
0: Oye, un besito grande.
1: Venga.
0: Venga.
1: Ya.
0: Continuamos, hola.
2: Hola, buenos días.
0: ¿Con quién hablo?
2: Con Dolores.
0: Doña Dolores, ¿cómo anda usted, mi niña linda?
2: Pues muy bien, a saludar hoy a todos los Juanes, a todos los Juanes, a todos mis hijos, a todos mis nietos, a tu madre, que se llama Juana también, y un especial amigo Juan Manuel y a mi hija Juanita.
0: Pues un beso grande para todos y en especialmente para usted también por estar siempre ahí escuchando la radio.
2: Siempre. No, te llamo todos los días. A veces no entro, pero te escucho desde por la mañana hasta por la noche.
0: Gracias, mi niña. Que Dios la bendiga.
2: Igualmente, amor.
0: Hola.
3: Buenos días.
0: Doña Pino, ¿qué pasó? Que me tenía abandonado, Pinilla. No, cuéntame.
3: Pintura, Jorge. Te saludo a ti, a tu esposo, a tus dos hijos, a tu madre. A tu madre por el día de su santo hoy, y a todos tus hermanos, a tu suegra Teresa, a tu suegro Salvador y a todos los hijos. Ahora a mi marido que está en el cielo, a mi hijo que está en el

0: a mi nuera, a mi yerno, Mari Carmen Arrubi, familia Juanina Alonso y toda la familia Lolita García y toda la familia Estrella y toda la familia María Sánchez y toda la familia Benito y toda la familia Lucrecia Vicente y toda la familia Juana Vega y toda la familia Rosa Alemán y toda la familia Carmen Rosa de la Puntilla y toda la familia a mi vecina Lucy y toda la familia a mi hermano Antonio y toda la familia a mi hermana Lola y toda la familia a mi hermana Carmen y toda la familia a mi hermano Pepe y toda la familia a mi hermano Juan y toda la familia a mi hermana Rosario y toda la familia a todos mis sobrinos y a todo el que llama.
1: Muchas gracias, mi amor. Hola. Hola, buenos días. Buenos días.
2: Un beso fuerte para mis cuñadas.
1: Hola, buenos días. Hola. Bueno, pues parece que no hay hora.

0: Ahí lo tenemos, qué bonita canción. Continuamos, hola.
1: Hola.
0: Buenos días.
1: Buenos días.
0: ¿Con quién tengo el gusto de hablar?
1: Con Catalina, de aquí de Agüime.
0: Doña Catalina, ¿cómo está la gente de Agüime hoy?
1: Ay, muy bien, creo que esté muy bien.
0: Hoy estuve, bueno, el lunes y ayer estuve pintando en Agüime.
1: ¿Pintando en
0: Agüime? Sí, dos habitaciones y un patio luz a una señora.
1: ¿Sí?
0: Bueno, a un señor, sinceramente, a su señor y a su hija. Que le mando un saludo desde aquí, todo hay que decirlo. Cuéntame.
1: El otro día te vi en la excursión.
0: Ah, ¿seguro, seguro?
1: Sí, yo también fui a la excursión.
0: Muy bien, así me gusta. Cuéntame, cariño.
1: Quiero felicitar a mi hijo, que día de hoy.
0: Felicidades.
1: A tu madre, que también es día de ella hoy. Y quiero felicitar a mis tres hijos, a mis tres nietos, a Pino Hernández, Carmen Hernández y María Hernández. Y felicitar a tu amiga esta de vecindario, ¿cómo se llama?
0: A Genara, que está pasando más hambre que el perro de la
1: gallina. A Genara, que ahí estaba hablando, que allá lo hicimos amiga y tomemos un cortado y todos juntos, todas juntas. Y se hizo amiga mía, pero ayer no se acordó de mí. Y estuve llamando y hablando, pero no podía entrar. Y felicitar a todos mis vecinos.
0: Pues cariño, un beso grande también para ti, que pase buen día.
1: Vale, igualmente, Jorge.
0: Continuamos en Radio Carchar, recuerden la de Jorge Guapera.

0: Continuamos. Hola.
1: Que es una alegría inmensa.
0: Buenos días. Buenos días. Buenos días. Buenos días. Buenos días. Buenos días. Buenos días. Buenos días. Bueno, pues parece que no. Es que hay gente que se pone a hablar sin yo darle los buenos días. Hola, buenos días.
2: Buenos días, precioso.
0: ¿Con quién hablo? ¿Con Dolores?
2: Como me conoce esta profesuña.
0: Sí, Dolores, dime algo, aunque sea feo.
2: Guapo, porque eres guapo. Mira, te separaste, jodido. Sí. ¿Te separaste?
0: Sí, sí.
2: Pues coño, a ver si me vienes a ver, tío, porque mi marido tiene 93 años.
0: No, mi niña, no, pero yo a mí me gusta la chiquilla, no los jóvenes. Las viejas,
2: no me digas,
0: tío. Yo vivo bastante conmigo, tengo.
2: No me digas. No, yo no quiero más macho, yo quiero mi marido.
0: Que sí, mi amor, que sí, que son bromas. Cuéntame, cariño.
2: Mira, quiero que me busque una canción bonita para mi hijo, por el bien se casa de mi hijo Eduardo, en Suiza. El bien se casa, me podría poner algo bonito.
0: Eso está hecho.
2: Venga, mira, para mi hijo Eduardo, se casa el día 26, que es el viernes, para mi nieto, no era Dania, para mi nieto David, para mi nieto Diego, para mi... espérate que me equivoqué, estoy nerviosa. Para Lorena, para mi hijo Juan, para mi nieta Cristina, para mi nieto Roberto, para mi hijo Juan, para mi nieto, para mi hijo Romero, para mi hija... ¡Ah! Estoy equivocando. Para mi nuera Maro, para mi nieto Aidá, para mi marido José Rubio Benítez, para mí y para toda la familia, amor, para toda la familia García Aragón.
0: Gracias, amor, un beso. Hola, hola, vámonos con más hola.
3: Buenos días, Jorge. Soy Adelaida, aquí del Polígono, para felicitar hoy en especial a mi vecina Juana por su santo. Un besito, Juana. A todas las Juanas de que hoy es Radio Carizay, a todas de todo el mundo, y a los Juanes, y a mi cuñado Juan, también en especial hoy por su santo. Besito. Y ahora a mis tres hijas, a mis cuatro nietos, a mi yerno, a mis hermanas, a mi sobrina, a mi cuñado, a mi vecina Juan y su familia, a ti y a tu familia, a mi vecina Pili, Carmen, Nina, Paloma, Fina, Jonathan, a Ana, a Juana Rey y su familia. A tu madre también, Juana, por su santo, y a tu padre que está en el cielo, besito para ellos. A esta Inocencia de Agüen y su familia, a Carmen de Cruz y su hija y su familia, a Fefa de Genio y su familia, a Raíce y a su marido el panadero y su familia, a José Camelo y su madre Marilu y su familia, a Genara y su familia, besito Genara. A Benito y familia, a Bruno y familia, a Coraida y familia, aquí a la gente del Polígono de Arinaga, y a Loli y familia, a Lorena y familia, a Yossi y familia, aquí a la gente del Polígono de Arinaga y a los oyentes de Radio Carizá.
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5: 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Hola, buenos días, Jorge. Mira, te llamo para felicitarte a ti, porque si en ti la emisora no funciona, para tu madre, a tu familia, a mi padre, mi madre, mi hermano, aunque no están conmigo ya hace 28 años, pero me acuerdo todos los días de ella, y hoy principalmente de mi padre y mi hermano, que eran día de ella. A Juana Cabrera también por su cumpleaños y su día hoy, que pase un buen día. A Tita García, a Ángela Rivero, a Bruna, a Coraida, a Adelaida del Polígono, a todas las compañeras de la gimnasia y a todo el mundo que está oyendo, Jorge, y a todos los Juanes y Juana, que tengan un buen día. Jorge, que se me quedó tu madre, que no me di de cuenta, estoy oyendo a Catalina ahora felicitando a tu madre, y eso a mí se me...
6: Hola, Jorge, buenos días, ¿cómo estás? Hola, Jorge, buenos días, ¿cómo estás? Buenos días a todos los mañaneros de Radio Carrizal. Os voy a mandar un saludito para todos. Para Bruna, un gran saludo. También para para Coraida, para doña Juana Oliva y su hija Pino. Un besito para ellas. También para Javier, mi vecino, un saludito. Para Genarita, Genarita, ¿cómo estás? Espero que estés bien tú y tu familia toda, tu marido también, para todos. También un gran saludo para Mari Carmen, que me saluda siempre, un besito. Mari Carmen de... Mari Carmen, bueno, no sé para dónde, de Las Palmas, o no sé dónde es. También quiero mandar otro gran saludito para Carmen Martín y su hija Carmen Delia, que te escuchan siempre, siempre. Otro gran saludo para José Carmelo y para su mamá. También para Javier Crespo, que es un gran profesional de la Radio Carrizal. Para todos en general, para no extenderme mucho, pues para todos, todos, que queden todos saludados. También para Inmaculada, para Fátima, para todos, para no quedar a ninguno atrás, para todos en general. Espero que hayan tenido todos un buen fin de semana, que lo hayan pasado bien, todos. Y para todos más, no sé. Bueno, pues que queden todos, por si alguno me queda atrás, para que queden todos, todos saludados. Y hoy Radio Carrizal, hasta mañana, si Dios quiere. Bueno, besitos para todos. Hola, Jorge, buenos días, ¿qué tal? Buenos días a todos los mañaneros de Radio Carrizal. Voy a mandar un saludito para Bruna, para Coraida, para Inmaculada del Lazo, para Genarita y su familia, para doña Juana Oliva y su hija Pino. Felicidades, doña Juana Oliva. Muchísimas felicidades en el día de San Juan. Que lo disfrute con mucha salud y un besito. Para Tere, esa señora que habló ayer, que me gusta cómo habla. Para Mari de Las Palmas, que siempre me saluda, un besito. Para todos en general, para Javier, para todos, que se queden todos, se queden todos saludados. Porque como son tantos, esta gran familia, pues para todos, todos en general. Bueno, pues que disfruten el día de San Juan todos. Y ya vamos hablando, para no extenderme más, para todos, todos, besitos. Creo que no se me quedaría nadie así atrás, Genarita, Mari, para todos. Buen día para todos los mañaneros, a escuchar Radio Carrizal. Vale, bueno, pues hasta mañana, adiós.
7: Buenos días a la gran familia de Radio Carrizal. A todas, les mando un saludo a todas esas casas comerciales, a toda la gente que me saludan todos los días. Hoy quisiera saludar a todos los que me saludan todos los días, perdón. Y a toda esa gente de San Cristóbal, mi prima Anita La Rufa, a la gente que nos escucha, que están en Camada, a todos, que hoy tengo mucha prisa. Feliz principio de semana para todos. Venga, para atrás ni para coger empuje.
8: Buenos días, don Chano Viera. Tenga cuidado con ese, que es más feo que cagar para adentro. Y todo eso se pega. Venga. Buenos días, la gran familia de Radio Carrizal. Hoy estamos aquí en vecindario con el amigo Alexis, cambiándole los zapatos al coche. Venga, un abrazo para toda la gran audiencia, para todas esas casas comerciales cerradas y todo nuestro tío en la antena. Y un gran saludo a los que me saludan todos los días, que se den por saludados a mi familia, a la Anita La Rufa, a esa gente de San Cristóbal, a esa gente que están en Camada. Venga, feliz miércoles para todos.
9: Buen día, Jorge. Pues mira, hoy día de San Juan, feliz día de San Juan para todos. Te voy a saludar a ti, a toda tu familia, a toda la mía en general. ahora a Pino Suárez López, a Lale, a toda su familia, a mi sobrina Juani, un saludo para ella por su santo hoy, a mi primo Juan Valerón, un saludo para él por su santo hoy, a Juan, marido de Mari Carmen, un saludo para él y para su esposa, que tenga un feliz día. Para todos mis vecinos, un saludo para Juanita Pérez, también por su santo hoy. A todos los que se llamen Juan, un saludo para todos. Y a todos los que se llamen Juana, un saludo para todos. Y nada, y que tengan todos un buen día.
0: Bueno, pues ya lo sabes, si nos quieres llamar, 78 40 60, 78 15 32. Esto es Radio Carrizal, está libre ya los teléfonos, ya sabes que nos pueden llamar para entrar en antena y felicitar. Hoy es día de San Juan Bendito.

0: Bueno, pues 78 40 60 es el teléfono que tienes que marcar si quieres llamar aquí a la radio, a Jorge Esteban. Continuamos con más llamadas, 78 15 32, repito, 78 15 32. Buenos días.
1: Buenos días. ¿Qué tal? Felicidades para su madre, Juanita. Felicidades para mi hijo, Juan Francisco. Para todos los míos, para mi marido, mis nietos, para todos mis hermanos, para todos los que tengo en el cielo, para todos mis vecinos, para Inmaculada, madre. Para Delaida, un besito de Delaida para todos los tuyos, para Carmen, todos los de ella, hoy me felicitó para la ausencia, muchas veces para María Sánchez, besito María, para todos los tuyos.
2: Buenos días, Jorge, alias el Guapera, y a todos los indios de Garchar. Buenos días, Bruna, buenos días, Genara, buenos días, Genara, buenos días, Genara, buenos días, Genara, buenos días, Genara,
1: buenos días, Genara,
2: buenos días, Genara, buenos días, Genara, buenos días, Genara, buenos días, Genara, buenos días, Genara, buenos días, Genara, buenos días, Genara, buenos días, Benito. Buenos días, Estrella, la vecindario.
1: Jesús, Estrella, saludo. Jesús. Que vienes a casa de Trina y no vienes a mi casa, jodida. Que viniste ayer. Déjala quieta que yo la coja. Estrellita.
0: Estrellita.
1: Sí, mira. Estrellita sabe mucho. Y para Isabelita, muchos besos, Isabel. Estrellita que vino ayer cerca de mi puerta y no entra.
2: Y a su esposa, lo de Terre Luco, y a su esposa, lo de Terre de Luco, y a su esposa, lo de Terre de.
1: ¿Cómo estás, dijo rayado de Anselmo?
0: Sí.
1: ¡Anselmo!
0: Enfermo no, Anselmo, no enfermo.
1: ¡Anselmo! Yo tengo hoy ropa, tengo carne en salsa y papas encollaba, papá.
3: Jorge, saluda a Genara, que me está criticando, que dice que no la saludé. Yo creo que no la saludé, si es verdad. ¡Buenos días, Genara!
0: Mira, una cosa.
1: Muchos besos, Carmen.
0: Genara, Genara, ¿en serio tienes carnita en salsa hoy?
1: Sí, señor.
0: Dios, me vas a invitar.
1: Ajá, ven para abajo, que estoy sola, corre.
0: No, no, no, va a ver, yo estoy cuando esté su yerno.
1: No,
0: su...
1: no, ven a usted que yo le pongo la comida y se va andando.
0: No, gracias.
1: Yo me debo respetar, Jorge.
0: No, es que, no, pero por mí te puedes poner como
1: seria.
0: Tú quieras, que no, yo no he dicho lo contrario, pero conmigo.
1: Y para Teresita,
0: ¡que te calles, coño!
1: Un beso, Teresa, que nos ha llamado hoy, cariño.
0: ¿Qué dijiste? ¿Qué dijiste? ¿Que no te oí? ¿Qué dijiste?
1: A Teresita también. A mi amiga Teresa, la de Alcarrizá, que viene a la jugueta. Un saludo, Teresa. Mira, a ver cuando viene.
0: ¿Pero qué Teresa? ¿La que está de arriba de la mesa?
1: Para Manoli. ¿Desde cuándo no te oía, Manoli? Ya te estoy oyendo, cariño.
0: Ya te estoy oyendo, cariño.
1: Que te calles, Jorge, por favor. Me estés rendando, que soy mayor.
0: No, en serio. Genara, en serio, hiciste carnita.
1: Para Sari, pues, para mira, tu madre Teresa, ay, para llama, tu tía Virginia, ah, ¿qué?
0: ¿Dónde? ¿Cuándo no como condensar? Qué rico, carnita.
1: Jesús, pues ven para abajo, ya. Ay, te chupo los dedos.
0: ¿Cómo la haces tú, Genara? ¿Cómo se llama? Zanahoria.
1: Mira, ve.
0: Ah, qué rico.
1: Yo le pongo de todo, Jorge, y papita chocada. Oh. Y mira, y arroz amarillo de allá y potaje, no. De berro.
0: No, yo sí voy por la carne en salsa.
1: Mira. Y aceituna del país, Jorge, y quesito.
0: Ay, no, en serio, coño.
1: De aquí también.
0: Genara, en serio, ¿hiciste carne en salsa hoy? ¿En serio?
1: Sí, hablando en serio. Lo que me faltó fueron unos chochos, pero no tenía tiempo de ir a comprarlos. ¿Me estás oyendo?
0: Mira.
1: ¿Qué? Para Bruna, para todos los días, besitos.
0: Bruna también come chocho. Bruna también, Bruna también come chocho, dice.
1: Oh, ella come de todo.
2: Señora,
1: ella no repudió eso para nada, Jorge, igual que yo.
2: Señora, ya llevo ya una hora y cuarto.
1: ¡Que te
2: en antena, por favor!
1: ¡Que no me estás controlando, carajo!
2: ¿Qué le faltó los chochos, señora?
1: Coño,
2: ¿qué le faltó los chochos? ¿Qué le faltó
1: la,
2: los chochos?
0: Mira, Genara.
1: ¡Oh!
0: ¿Genara?
1: ¿Qué? Para doña José.
0: Ahora, chacho, ahora que no nos escucha nadie hablando en serio. Para ti, para mí. Coño, mi madre, coño. Escúchame. Ahora que no nos escucha nadie, sinceramente, tú eres tonta, ¿verdad?
1: Mira, Jorge.
0: Dime.
1: Y a ti, ¿y tú estás bien de la cabecita hoy?
0: ¿Por qué, mi niña?
1: Digo yo.
0: ¿Por qué? No, pero porque...

0: Yo no.
1: Mira.
0: Conmigo
1: los
0: lo
1: viejos también tienen derecho a la vida como los nuevos.
0: Me parece muy bien, pero conmigo no. Olvídate.
1: Hombre, yo todavía hablo con la cena nueva. ¿Qué dice? Y no me queda atrás, sino por adelante.
2: Yo me sigo comiendo la carne de rodillas, Jorge.
1: Para Mari Carmen, una que me felicita también. Y pero bueno. ¡Oh, coño! Pero ¿y qué es lo que tiene que decir hoy? Para Carmelo y su hija y ese también, besito. Y para su madre.
0: Mira, ¿alguna vez luchaste con la espada?
1: Siempre, Jorge.
0: Tú eres tonta para
1: siempre. Y para Carmelo y su
0: mira,
1: madre
0: Enara.
1: Marilu, para Aridane.
0: La madre que me parió, coño.
1: Para Javier. ¿Qué, Jorge? Tú, mira.
0: No, esto es...
1: Tanto pagaste hoy, coño.
0: Perdona. Escúchame, Genara, en serio, hiciste esa comida, en serio. ¿Sabes cuánto hace que no como yo carne? Más, me da que mañana la voy a hacer yo. Dios, qué rico. Con carnita en salsa, con la zanahoria. ¡Oh, qué rico!
1: Y fue más zanapea, gofio, Jorge.
0: Gofio, estamos comiendo carne en salsa, vas a comer. Gofio, eres tonta. Es que eres tonta, tío, en serio.
1: Tú no comes gofio.
0: Después se pone la gente, cuando me ve por la calle, coño, no le digas a Enara tonta, dile simplona. Pues te voy a llamar simplona.
1: Mira, un saludo para Llano, el de la guitarrista. Y
0: mira,
1: para el otro Llano.
0: ¿Tú sabes quién, te mandó recuerdo también?
1: Sí.
0: Llano de Resequerro,
1: Sí, también lo estoy saludando. Un saludo, pero, Llanito.
0: Pero es Llano de Resequerro, pero tienes que decir Sequerro.
1: Sí, Sequerro.
0: Tú eres tonta,
1: sí,
0: pero para siempre, ¿eh, Nara?
1: Sequerro. Mira, estate tranquilito, niño, que hace calor.
0: A mí me da que tú no eres muy completa, Genara. Me da eso.
1: Me cago en la puñeta, jodido.
0: Yo no sé si es la puñeta.
1: ¿Cómo no estás tranquilito?
0: Pues no me da la gana, no me jodas.
1: Coño, pues, tú te vas a zafar un poco.
0: Ya me cago en la madre que me parió.
1: Coño, ya, pues coño, tú te vas zafando tú solo corriendo.
0: Me da que voy a empezar a repartir guantazos. Aquí me voy a quedar solo.
1: Pues venga, ven para abajo, corre, y yo me pongo a la puerta.
0: Mira, Genara.
1: Acércate.
0: Genara.
1: ¿Qué quieres?
0: Para ti, para mí, ahora que no nos oye nadie. Escucha esto.
1: Y para el bolero.
0: Escucha.
3: Por si hay una pregunta en el aire.
0: Estás Genarita, la viejita. Está pasando más hambre que el perro ciego.
1: Mira, se llama Genarita. Para que cante y vean Mario.

0: Genara está pasando mucha hambrita.
1: Para que vea. Genara. Oye, a ver los corderitos, niño.
2: Está boba, coño, Genara, que ella tiene ya fundamento ya, coño.
1: Dime, ah, yo Genara, lo tengo.
2: Dime una cosa, para ti, para mí, en serio.
1: Que la que no se casa se queda moza.
2: Coño, mi madre, coño, escúchame, joder. Chacho, escúchame, coño.
1: ¿Qué quiere? Ay, para una que se llama Milagro, muchos besos, Milagro.
2: Tomás por quiere? Culo, no me haces caso.
1: Dime a ver lo que quiere.
2: ¿En serio hiciste carne en salsa?
1: Sí.
2: ¿Y cómo la haces tú? ¿Me puedes explicar, por favor? A ver si me gusta.
1: A ver, ¿qué le pones tú a la carne?
2: No, yo no sé. Yo lo único que sé es que lleva zanahoria.
1: ¿Zanahoria solo?
2: No, coño, no, tiene más.
1: ¿Cómo queda esa carne?
2: Tiene más cosas, pero
1: no. Ay, sé. ¿Y qué son las demás cosas?
2: Cebolla, ¿no? Una cebollita.
1: Cebolla, ajo, pimiento, tomate, tomillo, labre. ¿Qué más? Vino blanco. ¿Qué más? Un poquito de pimienta. ¿Qué más?
2: Me tiene, pues me tiene, mira, en serio, me tienes que dar esa receta porque ya que no me invita, por lo menos hacerla yo.
1: Yo te estoy invitando, lo que tú no vas a venir.
2: Vamos a ver, bonita. Señora, se lo tengo dicho. ¿Cómo voy a ir?
1: Y donde estáis sola tampoco vienes tú.
2: No voy a ir. Si usted está sola, no voy a ir. Ahora. Si tuviera su esposo, una
1: no,
2: nietita.
1: No, terminó de salir antes.
2: Escúcheme, una nietita, un, no sé,
1: no,
2: alguien.
1: No, mi nieto.
2: Pero
1: mi
2: yo,
1: nieto está
2: señora,
1: acostado, Jorge, tengo
2: con
1: mi nieto
2: el debido
1: respeto.
2: Déjame hablar, hombre, déjame hablar, porque me da que voy a ir para el vecindario y te voy a dar un guantazo que va
1: ya,
2: a dar más puerto que un tonto.

0: Oye, pero ¿cómo estás tú hoy? ¿Tú comiste fuerte anoche, Jorge?
1: Sí, pues sí, mira, comí bien.
0: ¿Veis? Con razón tienes tú la fuerza que tienes hoy.
1: Comí berberecho.
0: Mira, ve lo que le pasa a Jorge. Bueno, Jorge, hasta
1: mira,
0: mañana, mi niño, que se
1: Genara,
0: te pase todo.
1: Genara, escucha esto, escucha.
2: Genara, déjate de estar echando coño y ponte a fregar más que sean los platos.
0: Claro, estar echando coño.
1: Mira, y mira quién, mira la otra vieja como tú, escucha.
3: Coño. Hola, buenos días, soy Josefa de Santa Lucía. Hoy para felicitar y saludar, ¿vale? Pues quiero felicitar a mi padre que está descansando.
0: En el cielo. Mi padre también.
3: A tu padre también, Jorge. A todos los Juanes, a las Juanas, a todas aquellas personas que se llamen Juan, Juana, como quiera que se llame. En fin, a Genarita, que la estoy escuchando. Ayer no pude porque no estaba en mi casa y estaba ocupada. Estaba en un sitio donde no podía escuchar la radio porque tenía que estar silencio, ¿vale?
0: Un saludito.
3: Y quiero saludar a todas las personas que ponen
0: Doña Josefa,
3: la propaganda,
0: un saludito, cariño.
3: Sora, todas las personas que llaman. Y no te metas con Genarita.
0: Él no se mete más porque no puede. Pero que se la gana conmigo.
1: Genara, quien te oye a ti.
0: ¿Qué pasa?
1: Quien te oye a ti dice que yo a ti no te quiero, Genara, y yo te quiero.
0: O tú me quieres a mí, oye, pero arriesgame por el riesgo para abajo.
1: Bueno, empujame. Pero mira, por lo menos te quiero, ¿ya algo?
0: Ah, ¿ya algo? Deja a ver si quizás hay en otra tumba y primero.
1: Genara, para ti, para mí, ahora que no nos oye nadie, ¿tú eres tonta para siempre o solo
0: mira,
1: hoy?
0: Oye.
4: Buenos días, amores míos, ¿cómo
1: mira,
4: estás?
1: Mira,
4: mira
1: la otra vez.
4: Que se beba la pastillita y se quede tranquilo.
0: Aquí con ese hombre.
4: Y un beso para mi niño, para mi hermana Antonia y para todos los Juanes.
0: Sí, mi niña.
1: Esta mujer también dice que está vieja también, igual que tú.
0: ¿Eh?
1: Esta está vieja.
0: Yo no sé si estará vieja, no sé.
1: Te lo digo
0: ella
1: yo.
0: Ella todavía está nueva, Jorge.
1: Te lo digo yo, Genara. Mira, ahora voy a entrar con el concejal de festejos de Santa Lucía de.
0: Bueno, mi niño.
1: Primero Canarias, ¿vale, guapera?
0: Vale, mi niño, hasta mañana.
1: Venga, que preciosa
0: bien.
1: Mía. Bueno, este tema se lo vamos a dedicar muy especialmente a todas las mujeres de Carrizal. Con mucho amor. Ella se llama Isabel Pantoja. ¿Qué voy a hacer contigo? No lo sé, podríamos hacer virguería, ¿eh? Así dice la canción. ¿Qué voy a hacer contigo? No te lo voy a decir.

0: Y hoy también, como no, con la comisión de fiesta. Ahora nos dirá nuestro amigo, creo que es Alejandro también, lo tenemos por aquí. Bueno, Paquito, buenos días.
1: Buenos días, Jorge, ¿qué tal?
0: ¿Cómo estamos?
1: Bien, aquí encantado de pasarme un ratito por las ondas de Radio Carrizal. Hoy vengo acompañado del amigo Alejandro. Ayer teníamos la noche de San Juan en Pozo Izquierdo, a la cual asistieron aproximadamente 5.000 personas, que cubrimos con 15 voluntarios de Protección Civil, para que también pusimos un servicio de lanzadera desde Sardina hasta Pozo Izquierdo, parando tanto en las oficinas municipales como en el Centro Comercial Atlántico, y desde Pozo Izquierdo a Sardina también el mismo camino. También anoche era la noche de San Juan en la fiesta de la Blanca, que también fue cubierta por voluntarios y voluntarias de Protección Civil. Y esta mañana, desde el servicio de limpieza, como no podía ser de otra manera, tanto en La Blanca como en Pozo Izquierdo, se hacían trabajos de limpieza después de la fiesta de anoche. En el día de ayer también teníamos la oportunidad de presentar en las instalaciones de la Mancomunidad 525 contenedores con capacidad de 800 litros, los cuales supusieron una inversión de 79.000 euros, y a la cual a Santa Lucía le toca la mitad de estos 525, que serán utilizados pues para reponer muchos contenedores que tenemos ya bastante quizá tocados en la zona alta del municipio, para cubrir eventos y también para las necesidades de algún centro educativo. El fin de semana pasado teníamos la Feria Expo Móvil, que fue un éxito rotundo. Este sábado tenemos el Mercadillo Agrícola y Ganadero, y el viernes empieza la fiesta de Casa Pastores, para lo cual nos acompaña, como te decía, Alejandro Sardiña Vega, que es integrante de esta comisión de fiesta, igual que yo, pero yo quiero dejarle la palabra a él para que un poquito nos detalle el programa de la fiesta, y darte las gracias a ti, Jorge, porque nos des la oportunidad también.
0: Bueno, pues cuando quieras.
2: Buenos días, gracias, Jorge. Bueno, pues voy a explicar un poco qué conllevan estos días de fiesta. Empezaremos las fiestas el primer fin de semana del 26 al 28 de junio. El viernes 26 será el arranque con el pasacalle de la Batucada Timbalao a las 6 de la tarde. Luego el pregón de Juan Díaz a las 7:30 y música con la parranda Cali Canto. Posteriormente, el sábado 27, tenemos la tradicional romería en honor al Buen Pastor, que daría comienzo a las 7 de la tarde, seguida de una verbena con Una Más y The Music. Luego, el domingo 28, tenemos una tarde para todos los públicos con una fiesta de la espuma, con el DJ Yeray Peñate a las 4 y una gincana juvenil que comenzaría a las 8. Ya luego, entre semanas, tenemos el lunes 29 la cata de aceite, vino y queso, que requiere una inscripción previa para, bueno, siga abierta por si quieren inscribirse, y un pase de modelo de ropa antigua.
1: Espera un segundo. Es importante, como decía Alejandro, que se inscriba la gente. Ya tenemos bastantes inscritos. Sigue abierta la inscripción, pero es cierto que le pedimos a la gente que se inscriba para tener un poquito una previsión de los asistentes a este acto, que empieza, ¿a qué hora era la cata? A las 6, creo que es. Y enviando un correo a sectorprimario@gmail.com. Continúa, Ale, perdona.
2: Bueno, ya luego el martes 30 y el miércoles 1 tendremos unos talleres de baile tradicionales canarios a cargo de Amor Canario. El miércoles también hay circo para los más jóvenes y un concurso de repostería. El jueves 2 será el día dedicado a los mayores con el dúo Purpurina y un homenaje a Antonio Ramón Sánchez, el panadero. Luego ya el último fin de semana cerraremos la fiesta, el viernes 3, con una fiesta infantil con hinchables acuáticos a las 4 y noche de versiones con el último que cierre. Posteriormente, el sábado 4, un día completísimo con torneo de fútbol sala y sanga, exposición de coches y motos clásicos de 6 a 8 y conciertos por la noche con las actuaciones de Paco Guede, Mayombe, entre ellos, y el tradicional reparto de pan con mantequilla a las 2 de la mañana. Este sería el día de la amanecida. Y luego ya, el último día, el domingo 5, será el cierre religioso y popular con la Eucaristía y procesión a las 11:30. Una gran paella popular por solo 2 euros, que será a las 2 de la, del mediodía, verbena y la divertida tirada de la soga entre solteros y casados.
1: La verbena del chingo, con la verbena del chingo cerramos la fiesta del Buen Pastor y Casa Pastores, que son producto del esfuerzo y el trabajo de la Comisión de Fiestas, y sobre todo que también queremos agradecer a todos los patrocinadores y colaboradores para que esta fiesta salga adelante este año.
2: Los invitamos a todos a venir, y es muy importante recalcar que son unas fiestas de barrio que al final mantienen vivas las tradiciones canarias y sobre todo el producto local, ¿no? Como por ejemplo los quesos y aceites de la zona.
0: ¿Algo más, Paquillo, que quieras añadir?
1: No, como decía Ale, invitar a todo el mundo a que pase por la fiesta de Casa Pastores, sobre todo, como no puede ser de otra manera, a los habitantes de Casa Pastores. Al final, hacemos la fiesta para todo el mundo, pero sobre todo para los que vivimos en Casa Pastores o para los que son de Casa Pastores y ya no vienen allí, que aprovechen y pasen por ahí, saluden a los viejos amigos y pasemos un rato divertido entre familia, que es la gente de Casa
0: y una Pastores. Fiesta, como dices tú, de barrio, como dice el compañero Leandro, una fiesta que la hacen todos con todo el cariño del mundo para los vecinos.
1: Efectivamente.
0: Entonces tenemos que, a ver, no los vecinos, puede ir de cualquier persona que iría a la fiestita, pero siempre se hace con el cariño a los vecinos que viven allí.
1: La fiesta de Casa Pastores.
0: Lo que pasa es que hay que participar en la fiesta.
1: Efectivamente, lo hacemos para que participe la gente del barrio, que la verdad que participa bastante, pero al final a todo aquel que no tenga plan, es una fiesta tranquila en la que te lo pasas muy bien, un ambiente súper tranquilo, súper divertido y familiar.
0: Oye, te iba a decir eso, Alejandro, en la fiesta ¿le ve ustedes que falta algo? ¿Hay menos, sabes, falta que la gente participe más, que, sabes, que se involucre más en esto de la fiesta? ¿Cómo la ve en este caso ustedes?
2: Pues nosotros lo vemos bien, sí que es verdad que evidentemente entre más participación, pues mejor.
0: Claro.
2: Pero sí, la gente se involucra bastante, sí.
1: La verdad es que hemos conseguido una comisión de fiesta, como puedes ver, Alejandro es jovencito, hemos conseguido una comisión de fiesta.
0: Que eso es lo bueno, que se impliquen también los
1: bastante
0: jóvenes.
1: Bastante amplia, en el que la gente mucho más joven que yo, pues yo ya soy de los más viejos en esta comisión de fiesta, se ha implicado bastante y con eso hemos conseguido que también todo el barrio participe un poquito más, porque la verdad es que habíamos perdido un poquito eso, lo que es la participación de la gente, que es para lo que hacemos.
0: Claro. Paco, no sé si quieres añadir algo más, mi niño.
1: No, darte las gracias, ya te digo, por dando la oportunidad de explicar el programa, por la invitación y nada, aquí estamos para lo que
0: hagamos. Un repasito, Alejandro, a la fiestita, ¿cuándo empezamos? ¿Qué habrá este fin de semana? Porque ya estamos el fin de semana. Ya estamos ya, bueno, hoy es pues, miércoles, pues.
2: Ya en 2 días empezamos y tendríamos pues el viernes el pasacalle con la batucada Timbalao a las 6:00 p.m. El pregón a cargo de Juan Díaz a las 7:30 y noche con música con la parranda Cali Canto. Y ya luego el sábado la romería a las 7:00 p.m, seguida de verbena con Una Más y The Music. Luego ya el domingo una tarde de fiesta de la espuma con DJ Yeray Peñate a las 4 y una gincana a las 8.
1: Jorge, si me permites una especial mención al pregonero Juan Díaz.
0: Eso te iba a preguntar, ¿quién es? ¿Qué representa?
1: Juan Díaz es una persona de Casa Pastores, desde que vino desde Los Altos, creo que es de, no sé si es de Artenara o de Los Altos de Galdar, de por ahí es, vino con toda su familia, como muchísima gente que vino a...
2: Mucha gente del pueblo.
1: Efectivamente, sí. Mucha gente que vino del pueblo, que viene de Los Altos de Galdar y de Artenara, y siempre ha sido una persona muy implicada tanto en las fiestas como en el Belén Viviente y en todo lo que signifique el trabajo colaborativo del barrio, y por eso hemos querido este año que tenga el honor de ser el pregonero. A él le daba un poquito de cosas porque a uno le gusta hablar en público, pero sus hijos le echarán una mano y creo que le haremos un más que merecido homenaje. Y también hacerte una mención al homenaje que le vamos a hacer a Antonio Ramón, al panadero que le decimos, porque era el panadero de Casa Pastores, en la fiesta de mayores. Y después también como novedad este año tenemos la fiesta de los Pumas, que no es solo para los niños, es para todos los públicos, el primer domingo, que es el domingo 28, el día 28, es una fiesta de las Pumas con música para todos los públicos, y nada, animarles volvemos a insistir a animales a que participen en todos los eventos que vamos a tener durante estos 10 próximos días en el pueblo de Casa Pastores.
0: Pues Alejandro, gracias por estar en Radio Carrizal, por esa información. Paco Guede, concejal de Primero Canarias en Santa Lucía, gracias por estar en Radio Carrizal. Buenas tardes.
1: Buenas tardes, gracias.

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0: Y seguro que cuando la escuches ahora te gustará, porque es la concejala del Ayuntamiento de la Villa de Agüimes. Se llama Carmen Rosa. Buenos días, Carmen Rosa.
1: Buenos días, ¿qué tal? Buenos días a todos y a todas.
0: ¿Qué tal? ¿Qué onda va usted tan guapa hoy?
1: Pues a trabajar.
0: Como tiene que ser. ¿Cómo estás, Carmen Rosa, mi niña?
1: Bien.
0: ¿Qué nos trae hoy? Que veo que vienes como papá, ¿no es? Cargadita, ¿eh?
1: Sí, sí, sí. Aquí venimos un poquito con la agenda de los compañeros, porque sabes que trabajamos de manera muy transversal.
0: Como tiene que ser.
1: Y hoy el compañero Alberto no nos puede acompañar porque...
0: Me gusta tu gafa hoy, ¿eh?
1: Sí, la gafa de cerca, Jorge.
0: Mira,
1: el compañero, disculpar al compañero Alberto, que como sabes...
0: No quería venir a verme hoy.
1: Tenemos atención a los vecinos y hay veces que sí, que yo intenté cuadrarme las citas antes, pero hay veces que las áreas no nos permiten y tenemos que atender primero y luego lo demás.
0: Exactamente. Oye, Carmen Rosa, fuera de cachondeito ya, de bromas, que siempre es bueno darle un poquito de humor, ¿qué nos traes hoy, mi niña?
1: Mira, pues, bueno, te digo lo primero y casi que más importante, no por importante, pero sí por afluencia. Este fin de semana tenemos en el recinto ferial de Agüimes, en el cruce de Arinaga, un evento que viene siendo ya tradición y es la tercera edición, el verbenazo.
0: El verbenazo, que dice así, escucha.
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0: Mira que hay cosas, ¿eh? No te puedes quejar, Carmen Rosa.
1: No, para nada.
0: Vas a tener todo el fin de semana para bailar.
1: Exactamente. Agüimes es un pueblo dinamizado y a la vista está. Tenemos el viernes un evento organizado también en el recinto por Camino Viejo, una noche de tributo donde está tributo a Mamá, a Maná, al Canto del Loco.
0: Si no me dejas terminar, ponértelo, no te lo digo.
1: Bueno, pues entonces no me preguntes, Jorge.
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0: Chayo. No se puede quejar, la gente de Agüimes no se puede quejar.
1: Para nada, y mañana por la tarde.
0: Pero cuidado, espera, para la gente de Agüimes también, los que nos escuchan.
1: Por supuesto, tú sabes que Agüimes es un pueblo de acoger, siempre lo ha sido.
0: Eso, vale.
1: Pues entonces, el jueves también tenemos la tarde de pinchos, que ya comenzó el jueves pasado con un exitazo, pues se repite con el objetivo de dinamizar la restauración de la zona, pues desde comercio de Agüimes se ha apostado por la tarde de pinchos, que es una tradición ya, a lo largo de muchísimos años, y también está este jueves. Luego el sábado en Mayores tenemos un torneo de zanga solidario, no lo organiza Mayores, pero sí colaboramos, lo organiza la Asociación Aldefa y la Asociación de Zanga Antonio Guedes, que de manera voluntaria y altruista ha decidido colaborar con la Asociación de Familiares y Amigos del Alzheimer, y tendrá lugar en el Centro de Mayores de Agüimes a partir de las 10 de la mañana, con lo cual les invito a participar, porque el espacio es amplio. El objetivo principal de esto es recaudar fondos para una labor que es maravillosa y estupenda, que son además familias ocupadas de sus familiares de Alzheimer, con toda la carga que eso supone, con lo cual es algo bastante interesante. Y de Mayores, vamos, la semana pasada entiendo que los compañeros te dirían de las actividades que ya se comienzan a principios de julio con todas las actividades, tanto de deportes como del área de cultura, de Mayores, participación ciudadana, que tiene una dinamización amplia para el verano, pues ya comienzan y arranca todas esas actividades. También a final de mes ya se abre la piscina de Temisa, clausura de todas las actividades deportivas. Empezamos ya en el trajín del verano.
0: Como tiene que ser. Oye, si hay algún vecino, porque creo que ayer nos llamaba un vecino que me preguntaba, oye, ¿cuándo vienen los de Agüimes? Me tenía un mensaje, pero no me acuerdo dónde está el mensaje, no lo voy a buscar. Si la vecina quiere llamar, que aproveche que ahora tiene la concejala de Agüima aquí, una señora que nos llamaba por algo. Pero son tantas cosas, señores. Le pido disculpas a la vez, no me da para más. La mente mía ya está vieja, ya, chico. Ya no recauda tanta información junta. Si algo... Pues dice, Carmen
1: bueno,
0: Rosa.
1: No, porque tú acabas de hacer un comentario súper edadista. Que se puede estar mayor, pero no viejo.
0: No, lo digo por mí. Yo no hablo de nadie.
1: Bueno, es edadista mí. Contigo mismo.
0: Exacto. Bueno, había una señora que quería que no me acuerdo. Me dijo, ay, ¿dónde está? Ah, sí, espérate, que era... a ver, hola, buenas tardes.
4: Buenas tardes.
0: ¿Con quién hablo?
4: Con Adelaida aquí.
0: Lo ve Adelaida, ahora se me fue. Perdona, Adelaida, es que, ¿sabes qué pasa, Adelaida? Mi cabeza ya no está por tanta información. Te paso con tu concejala.
4: Venga.
1: Buenos días, Adelaida.
4: Buenos días, Carmen Rosa, mira.
1: Dime.
4: Aquí en el polígono, es que ayer por la... Ayer, dos o tres días, que no tiene sino un tirito de agua. Y aquí arriba, donde yo vivo, que es en el tercer piso, pues no me llega sino un gelito, que para lavar la ropa no puedo, pues se me rompe la lavadora.
1: Sí.
4: El baño para bañarte tardas que tú no veas, para quitarte la espuma, para todo. Y a ver qué pasa con el agua, porque ayer tarde vino un poquito más, como que la están cortando algo. Porque si
1: yo no sé, Adelaida, si tiene algo que ver, porque sé que el fin de semana que nosotros tuvimos la fiesta de Corralillo, y de hecho suspendimos las actividades acuáticas porque había una avería en la desaladora, en la mancomunidad, que afectaba a los tres municipios, y por responsabilidad decidimos no gastar agua en actos lúdicos, porque también se suspendió la de riego, por responsabilidad, porque al final, si tú malgastas el agua de los depósitos que hay, pues viene a perjudicar a los vecinos. Sí es cierto que tenemos que tener los bidones llenos, pero bueno, hay comunidades que a lo mejor no las tienen. Yo no lo sé, Adelaida, si tiene algo que ver, que puede pasar, porque sé que se había arreglado ayer, el lunes, perdón, una parte, y no sé si está arreglada la otra. No sé si tiene mucho que ver que a lo mejor el edificio no haya llenado los bidones, o sea, que se haya solucionado y el edificio no haya llenado los bidones, o no lo sé. No obstante, Adelaida, yo se lo paso a los compañeros de... por pasarles la información, para que ellos contrasten y puedan... pues depurar con
4: hombre,
1: la mancomunidad.
4: Hombre, de aquí han llamado al ayuntamiento.
1: Sí.
4: Se han quejado. Es que hoy mismo vuelvo otra vez a ver el chorrito ese. Ayer tarde vino un poquito más, pero ahora por la mañana otra vez lleva toda la mañana con el gilito. Claro, entre más arriba vive, menos sube.
1: Claro, porque al final la potencia de la bomba o lo que fuera. Pero no te preocupes, Adelaida, que yo lo paso. Pero vamos... que creo, entiendo que tendrá que ver con esa avería que hubo en la mancomunidad, pero no obstante lo paso por si fuera otra cosa, porque a lo mejor también es algo de la comunidad y no del ayuntamiento o de la mancomunidad.
4: No, nosotros no tenemos bidones, el bloque mío y muchos no tienen bidones en el techo, ya lo hemos quitado, el mío mismo me lo rompieron, no sé ni quién me lo rompió, y tuve que cerrarlo y poner el agua directamente de la calle.
1: Y eso al final afecta porque cuando hay alguna avería que puede pasar, porque al final somos
4: 35,000
1: habitantes con todas las industrias y demás, y el agua al final es un bien escaso y que sufren averías y demás. Y eso que gracias a la nueva red de eficiencia se ha reducido en un 80% aproximadamente el desperdicio de agua, el despifarro y las averías. Pero claro, hay zonas como es el polígono residencial que probablemente... pues si no están dotados, se ven perjudicados los que hacen las cosas bien.
4: Es que imagínate con un chorrito de agua de esa, lo que tarda fregando la losa, el baño, principalmente el baño, la ropa.
1: Pues tienen que plantearse eso, lo de poner los bidoncitos para salvaguardarse cuando pasan estas cosas. Que un
0: sí, por lo menos, como lo puse yo en mi casa, yo lo tenía quitado y tuve que poner uno de 500, porque el otro día hubo un cierre por un tubo y me pegué un día que tuve que traer una...
1: Es que puede pasar porque...
0: Tuve que traer comprar el bidón y poner una cuba.
1: Sí,
0: puede pasar. Es bueno poner un bidón, como mínimo de 500.
1: Pero pues nada. Lo traslado a Adelaida.
0: Adelaida, gracias, mi amor.
1: Venga, mi niño.
4: Venga, gracias.
0: Vámonos con otro mensaje para ti, Carmen Rosa, que dice así.
5: Hola, buenos días. Quisiera ver si la concejala me puedes decir cuándo está previsto abrirse la carretera de Santa de Temisas, que va para Santa Lucía, porque ya lleva un montón de tiempo cerrada. esperaron que se rumbara para arreglarla, ya que llevaba más de 6 años con esos conos allí. Vale, me gustaría que me dijera cuándo se piensa abrir para venir para Santa Lucía, porque tengo familia en Temisas y no puedo ir a verla. Tengo que dar la vuelta por el corralillo y todo ese rollo, y eso es demasiado carretera. Para después volver a bajar, para subir para arriba, para Santa Lucía Pueblo.
0: Carmen Rosa, si quiere contestar a la vecina.
1: Sí, claro, por supuesto. No tengo información de cuándo se va a abrir la carretera. Como, bueno, no sé si lo saben, pero una carretera de competencia insular. O sea, las competencias de esa carretera son del Cabildo única y exclusivamente, con todas las acciones, o sea, evidentemente las consecuencias del agua, porque independientemente de que se pudiera arreglar, a lo mejor la obra era muchísimo mayor, pero claro, el agua, con la lluvia que tuvimos, que fue una cosa sin precedentes, es una cosa que no lo podía haber evitado nadie. Entonces la avería fue muchísimo mayor, y por seguridad y por las obras que implica, que entiendo que no serán obras de pequeño calado, sino de gran calado, pues la apertura estará condicionada a eso. Pero sí es verdad que quien tiene las competencias, no tengo información, no es un área que yo domine. También podría, si quiere, mandar un correíto a los compañeros de vías y obras del ayuntamiento, que a lo mejor tendrán más información. Yo no la tengo porque, le digo, las competencias son del Cabildo. Mis compañeros no tienen las competencias, pero a lo mejor podrían tener esa información si de casualidad se las dicen, porque tampoco están obligados a decirlas. Si nos informan cuando pasan por los pueblos, como el corte de carreteras el otro día en Agüimes, porque afecta directamente a servicios en el pueblo, como cuando pasan el cruce de Inaga con la avenida Ancite, porque afecta directamente al pueblo, pero en el resto de las interinsulares no tienen por qué informarnos.
5: A ver, arreglaron primero un puente antes de esa carretera. El puente podía esperar, que el puente no se iba a arrumbar, ¿me entiendes? Cuando yo hablé con los del Cabildo que me llamaron, pues me dijeron que no, que esa se estaba arreglando. Digo, no, es la otra, la que está a la salida de Temisa para Santa Lucía. Pero que estaban arreglando un puente acá y no aquella de allá. Que aquella interesaba más que el puente. De todas maneras, las dos están bien, pero nos han dejado incomunicado a la gente de allí con la de aquí de Santa Lucía Casco.
0: Pues, Carmen Rosa, vámonos primero con tu compi, que lo tengo ya al otro lado por aquí, que Alberto nos llamaba para disculparse. Alberto.
6: ¿Qué tal? Buenas tardes.
0: Buenas tardes, mi niño. Mira, el problema no, el problema es que me lo dejaste a mí.
6: Nada, que va, esa mi compañera tiene calidad para eso y para más. Yo hasta sabía que estaba esto bien representado.
0: Carmen Rosa, aquí lo tienes, a tu compi.
1: Por supuestísimo. Mira qué responsable que ha llamado por teléfono. Albert le estaba diciendo que nosotros los miércoles tenemos atención, claro, y que hay veces, y más el área de deporte, más terminando las temporadas, con las pretemporadas ya a las puertas, con tantos campeones. Bueno, explícalo tú, Albert, porque vamos.
0: Alberto, ahora que no nos oye nadie, todo es mentira. Me habló muy mal de ti, Alberto.
6: No creo más. Debe estar contenta que nos estemos sacando cositas, como siempre, transversales, y al final cuando trabajamos en equipo las cosas salen y se ven.
0: Y Alberto, eso, joder, no me dejes, oíste, Alberto, no me dejes mal, coño.
6: No, coño.
0: Yo sé que tú vas a estar conviviendo con ella ahí todos los días, pero coño, llama una manita también, coño.
6: Yo le llamaba para disculparme porque debía estar ahí sobre las 2:30, pero como acaba de decir la compañera, al final nosotros de 11 a 1 también tenemos aquí la presión del vecino. Hoy he tenido diferentes consultas y bueno, terminando rápido para poder llamarle. Y seguramente mi compañera habrá dado todas las novedades, y yo solo decirles que mañana hacemos la visita a la piscina de Temisa y que a partir del sábado la podremos disfrutar. Yo creo que también estamos con todas las actividades del verano. Si quieren pueden entrar a la página de WIME en la sección programación de verano deporte, verán todas las actividades deportivas que hay para las que se quieren apuntar, y que les animo a que se apunte para disfrutarlo todos juntos. Y nada más, feliz verano y cualquier cosa, estamos por aquí.
0: Alberto Santana, gracias por atender nuestra llamada y gracias por llamar, sobre todo ya no por un servidor, sino por tu gente, los de Agüime, que son los que les esperan a ustedes. Gracias, amigo.
6: Saludos, chao.
0: Carmen Rosa, para ir finalizando, ¿algo más que quieras añadir?
1: Nada, invitar a la población a que participe en las cosas que preparamos con muchísimo trabajo todo el equipo de trabajadores del Ayuntamiento de Agüimes y el grupo de gobierno para que la gente disfrute, para que la gente participe.
0: Vámonos con una llamada y luego seguimos. Hola. Hola, hola, buenas tardes.
7: Soy Fefa, mira, hacer la pregunta a la muchacha. Esa es Agüimes, ¿verdad?
0: Sí.
7: Vale. Decirle a la muchacha que quien lleva playa, la zona de playa, que por favor, que se lleve, que cuando los días se acaben, que está la gente con las toallas en las aceras, que no deja pasar a nadie.
0: En la avenida.
7: En la avenida, donde está la caseta, que ellos hacen cosas ahí en el lado del muelle, al muelle atrás, no adelante, de atrás. Que ponen las toallas, mija, de metro y medio ahí, tanto por un lado como por el otro, y no deja pasar a nadie con las toallas en el suelo. Y si a la pisa o le dices algo, se frusca. Digo, mi niño, pues si esto es un paso, un tipo que pone todas las toallas ahí sobre las aceras.
0: Así es.
7: ¿Sabes? Pero de punta a punta, entregas tú que es un cachito. Hay que decirle, por favor, quita la toalla, porque tengo que decir yo a las señoras, para después me insulte a mí. Quita la toalla, no a mí sola, sino a mucha gente.
0: Pues
7: quita
0: nada,
7: la toalla de la acera para pasar.
0: Sí, tú dices la avenida, sí.
7: Sí, la avenida, la tal muelle
0: sí,
7: atrás.
0: Tiene que ir la policía
7: no,
0: local.
7: Atrás.
0: Tendría
7: no que
0: tira,
7: ir. No, o sea, ¿no se tira la gente a la playa?
0: Que sí, yo sé que
7: sí. Callo, es que te mira mal. Digo, mi niño, por si esto es un paso. Usted
0: sí,
7: tiene que poner las toallas aquí en el suelo, o dejar en el suelo, pero deja un paso para que pase la gente. No. Coge la parte de arriba y coge la parte de abajo. Uh-huh. Niño, pero si la playa está abajo, vaya hasta arriba. ¿Comprende? Es lo que digo yo. Pues no hay ni un policía por toda la avenida, ni uno. Ni uno hay. Ni la parte de arriba ni la parte de abajo, nada. Por lo menos, oye, y más atención, recoge. Te vas a bañar, te vas a la playa, recógela. Y cuando tú vengas para arriba, te vayas para secarte. Cógela y sécate. No, la deja allí para que otro no venga y ponga la toalla ahí en el puesto de ellos. Eso lo he visto yo. Y pues te frusca contigo, o los chiquillos jóvenes. Uh-huh. Y no jóvenes, ¿comprende? Eso digo yo a la zona de Arinaga.
0: Pues, Carmen. ¿Qué
7: me pregunta, Jorge?
1: Nada, Fefa, no se preocupe que yo se lo traslado a la compañera, pero sí que le digo que, claro, que hay que apelar a la responsabilidad individual de las personas. Esto es una conducta de civismo, de sentido común, de dejar el pasillito. Si nos consta que la policía actúa cuando actúa, porque evidentemente no podemos tener la policía 100% porque tenemos un municipio bastante intenso y la policía tiene otras funciones también. Y sé que pasan, sé que sancionan. Si no sancionan, dan las recomendaciones, porque lo mismo pasa con los perros.
7: Pero
1: en el caso de los perros sí se sanciona en el caso de que estén en la avenida, pero... Claro, hay que apelar a las personas, no podemos... El resto no tenemos la culpa de que las personas sean menos educadas, pero sí me consta de que se les llama la atención en los momentos que se pasa y se dan esas circunstancias.
7: Mi niña, así como pone carteles para los perros, carteles para la bicicleta, carteles para los niños juegan en el suelo, pone un cartelito también prohibido poner las toallas en las aceras, digo yo. Uh-huh. Porque tú solo dices, vas para allá a Soconegro, vienes para acá y te ve el mismo jaleo. A llamar, te ve la atención muchachos.
1: Claro, yo se lo traslado a la compañera, no sé si está prohibido o no le puedo asegurar porque no es un área que domine, no conozco la ordenanza de playa, porque sería gordo de petete si me supiera todas las ordenanzas,
7: no.
1: Pero sí es verdad que se lo traslado a la compañera porque no sé si está prohibido o no, pero sí es verdad que el paso hay que respetarlo y me consta que se ha hecho, porque yo sé de la zona que está hablando y eso es una problemática que tenemos y al final la gente quiere hacer uso de la playa y no se puede prohibir que la gente esté en la playa, pero...
7: Yo digo que voy a la playa, estoy diciéndote yo que si tú vas a caminar... Mira, mi hija está en silla de ruedas y como yo había dos personas más, cada día que fui yo, con tacataca, y los pobres no conozco discutir con ellos... dio media vuelta y se fue otra vez para adelante.
1: Pero cuando esa circunstancia se dé, que ustedes vean que la accesibilidad de la movilidad reducida o de las propias personas, usted no increpe, usted llama a la policía local,
7: pero
1: y la policía local acudirá y...

0: perfectamente lo que me está, entiendo perfectamente lo que me está comentando. No se preocupe que yo se lo traslado a la compañera, pero le digo que también tenemos que apelar a la responsabilidad individual del resto de los vecinos. Que
1: hombre,
0: al final,
1: claro, es, claro, esto es como decir...
0: Esto es sentido común.
1: A pasear y el perro te caga, te caga allí...
0: Y no es culpa de nadie, es culpa de la... perro. Claro, es la culpa de las personas, al final.
1: Exactamente,
0: claro.
1: Exactamente. Pues me pregunta, mi cielo.
0: No se preocupe, que yo se lo traslado a la compañera, pero le digo, me consta que eso se hace, se reprimenda a las personas que...
1: Sí, pero lenta provincia por
0: sí,
1: otro.
0: Sí, claro.
2: Gracias, Fefa. Vale. Vámonos con otra para ti.
3: Totalmente de acuerdo con lo que ha dicho la señora en referencia a la playa de Arinaga. Todos los años pasa lo mismo, las personas cogen la avenida como solarium, y no se puede pasear ni caminar. Es la única avenida de la isla donde ocurre esto. La policía ni está ni se le espera, lamentable.
0: ¿Oíste? Pues lo mismo, la explicación que le dio la señora, no me voy a repetir lo mismo, pero se lo trasladó a la compañera, las inquietudes de los vecinos que han planteado. Porque ahora empezamos en verano y es normal que la afluencia en la playa y
2: sí, pero, y es como de, pero es lo que tú dijiste antes, Carmen Rosa. También la gente hay que tener... Disculpa, que yo es que hablo así de claro. Hay que tener cojones. Sabiendo que la avenida es para caminar, coño. Tú lo que no puedes poner la toalla y joderte. Porque mira, esta mujer que tiene su hija con la silla de ruedas no pueda pasar. Oye, piensa en el prójimo, no pienses en ti nada más. Puedo entender que tú quieras tirarte en la orilla. Bueno, lo puedo entender... Pero coño, deja un pasillo, pero que se cojan toda la avenida, hay que tener también.
0: No, y además tienen que dejar pasar porque es así, una avenida de paso, y hay que dejar pasar, y sobre todo con personas con movilidad reducida, problemas de accesibilidad.
2: Y te digo, no hace falta.
0: No.
2: La avenida es para todo.
0: Por supuestísimo, pero a lo mejor tú tienes una facilidad para ponerte más, y independientemente que el paso lo tienen que dejar. Eso es así. Y eso no es ni que esté prohibido ni no esté prohibido. Pero yo vuelvo a decir lo mismo. Al final es el civismo, la educación ciudadana.
2: Pero,
0: claro,
2: bueno,
0: pero
2: no te lo voy a decir,
0: pero no podemos tener policía en cada esquina. Y no puede llenar la avenida de carteles por todo. Todo el mundo sabe lo que se puede y lo que no se puede hacer. Hay cosas que sí están prohibidas y entiendo que estarán en carteles. Desconozco, no quiero cometer ninguna ignorancia porque desconozco la ordenanza y no sé. Por eso te digo que se lo traslado a la compañera, la inquietud de la señora de que pongan un cartel.
2: ¿Pero tú crees que en la avenida, eso sabemos que eso es prohibido? No hace falta ni que... A ver, no tiene que poner un cartel tal, porque ya, coño, es que la gente lo sabe.
0: A mí me consta que en horas de bastante afluencia... Se evacude, porque te digo por los perros y te digo por la basura, por los botellones, por fumar en la playa, por muchísimas cosas, se acude. Pero evidentemente no podemos tener la seguridad de un municipio y estar todo el día. Lo que sí tenemos que apelar es a la responsabilidad individual, que estamos en un individualismo y desatendemos nuestras responsabilidades. Y el comportamiento, pues, es así.
2: Carmen Rosa, gracias por estar en Radio García, mi niña. Buen día.
0: Bueno, mi niño. Hasta luego a todos y a todas.
2: Pues, si no te veo, feliz verano.
0: Igualmente.

0: Quintero.
1: Buenos días. Quiero mandar un saludo muy especial para todos los Juanes, en especial para mi madre, y mandar un besito a donde él se encuentre para mi padre, que hoy hubiera sido su cumpleaños, cumpliendo 84 añitos. Y eso, un besito para todos los Juanes y todas las Juanas. Y feliz mañana.
2: Buenos días, señor Jorge. Soy Llano de Seguero. Mira, hoy no, ni ayer tampoco escuché la radio, ni hoy tampoco me da tiempo porque estoy liadillo, coño. Y quiero saludar a mi hermana Juanita Rosa por el día de hoy de San Juan, y a mi hermano Juan y a mi sobrino Juan. Por favor, quiero que lo ponga. Y saludo a Bruna. Gracias, Bruna, por salir ayer o antier, fue, pues, te escuché, me parece. O por la noche, me parece que fue por la noche. Y ahí ya estoy medio templado ahí. Saludo a Genara. Oye, fuerte señora esta, Siempre me saluda, Genara, muchas gracias por saludarme. A ti también, Jorge, a Llano ese que viene los lunes. Oye, vaya chico ese, A mí me relaja escucharlo hablar, Llano Suárez, ¿me entiendes? Y nada. A Mario de las Palmas también, que me salude. A Sarito, a Juani, hombre. Felicidades, Juani. Feliz día tuyo. Ya yo compré una tarta y la llevé para arriba para el tequero. Ya, bueno, me la llevaron para arriba porque el coche mío, la bujía hay que cambiarla y no encuentro la jodida llave esa. Es muy pequeña la llave del Renault Clio. Ya, coño, como estoy yo. Yo tenía un Renault Clio antes. Renault Kangoo, coño, mira tú. De tantos coches que tenía, se me fue el paico, coño. No importa, dio por la linterna esto. Y también quisiera saber, Jorge, hablando de verdad, que si a tus hijos les gustaron el fútbol de Llano. Estaba templado como una cesta, pero mira, eso es para reírlo, ¿sabes? Saludo a Chimenea también y nada más, a toda la audiencia de Radio Carizá. Serán saludados. Muchas gracias, Esta noche los escucho a ustedes, lo juro por Dios, lo juro por Dios. Yo soy Dios, Pepe Bartolo. Gracias. Venga, mi primo. Bueno.
3: Sí, Llano, sí le gustó. Mis hijos le encantó. Dijo que muchísimas gracias, que ese partido no pierdas la costumbre y que vuelvas a retransmitir otro partido entre Hilario, alias El Guapera, a Yose y Jorgito. Pero tienes que meter también, como no, a Miguel. Miguel es como portero, que le gusta que le metan todos los goles. Así que ya no, ya sabes. Un partido de fútbol entre Hilario, a Yose, Jorge.

0: Pues sí, escúchala y verá. Y hoy tenemos a Fátima Méndez por aquí, que es concejala del Ayuntamiento de la Villa de Jerez. Doña Fátima, buenos días.
1: Hola, Jorge, ¿qué tal? Muy buenos días.
0: ¿Cómo estás, Virilla?
1: Bien, un poco cansadilla, pero bien.
0: Bueno, pero cansada porque trabajas, ¿no?
1: Sí, un poco por todo, ¿no? En general, para todo el mundo, todo el mundo está con el corre-corre, ¿no? Y uno también, por el trabajo, los niños, por todo.
0: Todo. Bueno, Fátima, cuenta.
1: Bueno, Jorge, pues todo lo que hacemos en vías y obras y en servicios públicos, pues no te lo puedo contar, porque todos los días va sucediendo una cosa tras otra, solventando incidencias y demás. Pero sí que te puedo comentar más o menos, a grosso modo, las obras que estamos haciendo o que acabamos de terminar recientemente. Por ejemplo, en la Montañeta hemos estado corrigiendo aceras hasta esta semana. Sobre todo eran aceras que estaban levantadas por las raíces de los árboles, que es algo muy frecuente y que así hacían que existiera el peligro de caídas de las personas. Pues allí hemos estado arreglando unas cuantitas, nos hemos ido ya de allí esta semana, pero sí que volveremos próximamente para continuar con alguna que otra que ha quedado. También estamos ya bastante avanzada la obra de la calle República Argentina de la Marquesina, que bueno, fue justo donde fue la avería grande de agua. Y como ya estaba previsto cambiar esa marquesina desde la Concejalía de Movilidad y Transporte, habían hablado con nosotros, con Vías y Obras, para hacer esa obra. Con el tema de la avería, pues ya se dejó abierta. Al final se tardó un poco más de lo previsto porque estábamos a la espera de un material, pero ya se hormigonó ayer y ya está bastante avanzada a falta de poner los pisos de la acera. Hemos estado también haciendo arreglos en la Plaza de la Candelaria, las escaleras. Esta semana se ha terminado los rebajes y el arreglo de la acera que se estaba haciendo en la bajada hacia el Burrero, por debajo de la dulcería. Empezamos con una obra nueva esta semana también en la calle Doctor Pérez Navarro. Es una obra que en su momento visité con la alcaldesa porque los vecinos solicitaban una modificación de la acera, ¿no? Había vecinos que le entraba el agua cuando llovía, porque además la calle está en pendiente. En algunos casos había un salto importante. Tú ibas bajando la calle caminando y había un salto importante en las aceras. Habían varios y desde el punto de vista de la accesibilidad para las personas que caminaban por allí, tampoco estaba bien. Entonces ya esta semana hemos empezado con esa acera antes de que se asfalte la calle, porque esa calle está metida también en uno de los planes de asfalto que tenemos en contratación. Por otro lado, en la Avenida del Burrero seguimos teniendo personal haciendo trabajo de tanto de albañilería como de pintura. Insisto, tanto en la avenida como en los locales que hay allí, ya estamos habilitando porque a partir del día 1 entra el servicio de socorrismo, pues ya también un poco habilitándole las instalaciones para ellos y también la avenida. En el caso del dique, sé que quizás la apariencia no es muy buena, pero es muy complicado, Jorge. Llevar a cabo los trabajos en el dique y que además duren, porque en el resto de la avenida tampoco duran porque está ahí la marisma y tal, pero son fáciles de ejecutar, pero en el caso del dique es muy complicado. No hay que lavar por la mañana con agua dulce para que pegue el hormigón, ya te da media mañana, pero a todo esto el agua sigue todo el tiempo impactando contra el dique y echándote el trabajo abajo. Es muy complicado, pero bueno, que sepan los vecinos y vecinas que seguimos trabajando en el Burrero. Recientemente también, entre parques y jardines, deportes y vías y obras, se han llevado a cabo unos trabajos para perimetrar la cancha que está junto al parque, el parque del Burrero, donde está la atracción esta del barco, donde van muchos niños. Era algo que nos pidieron los vecinos en una de las reuniones que hemos hecho allí, y así se ha llevado a cabo. También hemos los pintores han estado trabajando en diversos sitios, siempre, como he dicho en alguna que otra ocasión, vamos pasando, repasando un poquito los barrios que van a tener sus fiestas para que las fiestas se celebren en un entorno bonito y cuidado. También estamos hablando de fiestas y de celebraciones, pues haciendo algunos trabajos para que el Festival de Folclore, que ya va a ser el próximo mes, pues también se celebre en un entorno bonito y cuidado. También tenemos una cuadrilla en el Colegio Benito Pérez Galdós con el tema de un muro que no estaba en buen estado, y ahí está, tenemos una cuadrilla. El cerrajero, entre otros trabajos, está haciendo una puerta nueva para las huertas comunitarias de Ingenio, las que están en Cuesta Caballeros, que era algo que habían solicitado diferentes usuarios de las huertas. También desde Vías y Obras hemos ejecutado un nuevo recinto para la celebración de la Feria de Ganado en estas próximas fiestas de San Pedro y San Pablo, porque el otro recinto pues ahora está junto a la obra de la Biblioteca Nueva, donde estaba ubicada la cantonera, y pues por esas obras pues no se podía celebrar allí, y desde Vías y Obras, pues como digo, hemos habilitado la parte trasera del ayuntamiento, y ese va a ser el nuevo, hasta que culminen las obras, pues ese va a ser el nuevo espacio habilitado para la celebración de la Feria de Ganado. Y bueno, pues esto más o menos en referencia a las obras. También comentar y agradecer a los planes de empleo que hemos despedido la semana pasada. Eran dos planes de formación. Uno era las chicas, porque realmente solo estaba compuesto de chicas. Yo decía las chicas de la limpieza, que además, como así les dije, las despedidas eran buenísimas. O sea, las metíamos en un sitio a limpiar y a las dos horas ya tenían una montaña. Ellas empezaron en el burrero y el miércoles pasado decidimos que terminaran donde empezaron, en el burrero, porque cierto es, Jorge, que por mucho que se limpie, es muy importante el civismo de las personas, ¿no? Y vemos que metemos cuadrillas a limpiar en un sitio y tardan más en limpiarlo que en ensuciarlo, ¿no? Y aprovecho para hacer ese llamamiento y apelar al civismo de la gente. También tenía anotado aquí comentar un poco sobre la nota que salió en referencia a la avería que hay en el sureste, pero creo que la compañera anterior ya lo estuvo comentando, ¿no? No sé si quieres que...
0: Sí, bueno, nos gustaría también por parte del ayuntamiento, por si acaso.
1: Sí, en la mancomunidad hay 4 bombas que impulsan el agua a los 3 municipios. De esas 4 bombas, una se estropeó. Y hay que, bueno, viene de península y demás, y bueno, está estropeada. La otra tenía un problema y estaba trabajando al 80%. Ese problema ya ha sido resuelto, con lo cual en este momento lo que queda pendiente es que se arregle esa cuarta bomba que está estropeada totalmente. Eso no impide que el agua siga llegando a los depósitos municipales. El agua sigue llegando, aunque no en la misma proporción que llegaba antes. Por eso, y ante la posibilidad de quedarnos sin agua, pues decidimos sacar ese comunicado, un poco para que la gente simplemente pues controlara más el consumo. Ayer los niveles se habían mantenido igual que el día anterior, y ya estamos a miércoles, entonces con un poquito de suerte no va a pasar nada, pero sí que creímos conveniente sacar ese comunicado y que la gente estuviera avisada con tiempo. Y oye, si podemos, hay cosas que podemos evitar de consumir, pues, y lo podemos posponer a cuando está arreglada la avería, pues me parecía lo adecuado
0: sacar. Vámonos con una llamada. Hola. Hola.
2: Hola, José.
0: Hola, Fátima, te paso con la concejala.
1: Hola.
2: Hola, Fátima, una pregunta.
1: No toca ya.
2: No, soy Fefa.
1: Ah, ¿qué tal?
2: Soy Fefa. Una pregunta. ¿Para cuándo el arreglo de la carretera de Coras y Danza? Y para que me pinten eso del vado que tengo aquí, que está todo borrado. Vinieron el año pasado, pintaron el de abajo y el mío me dejaron sin pintar, que es el BP, como es, que te paga para inválido.
1: Sí, sí, el PMR.
2: El PMR, exactamente. El mío,
1: mira, Fefa,
2: no me lo pintaron. Pintaron el de frente, pero el mío, como estaba todas las obras todavía aquí, dijeron, no, cuando terminen las obras, se le pinta.
1: ¿Porque el de enfrente era nuevo?
2: No, no, no, igual que el mío.
1: Vale, porque
2: pintaron el de abajo,
1: porque a lo mejor pintaron porque se mete, porque eso no lo pintamos directamente nosotros, tenemos una empresa que lo
2: sí,
1: hace.
2: Sí, era una empresa la que viene, sí, una empresa.
1: Sí, entonces, la empresa hace lo que se le ordena, ¿no? Entonces, pensaba yo que a lo mejor se le ordenó pintar un vado nuevo y no.
2: Yo le pregunté al muchacho, estaba pintando, y le dije, oye, perdona, ¿por qué no me pintas esto mío aquí? Y me contestó, dice, señora, hasta que esté las obras ahí trabajando, yo, mi niño, que ya esto está pintado todo, las obras ya pintado los frontes y todo, tengo todo borrado aquí, ¿por qué no me lo pinta? Dice, hombre, ya vendremos, lo pintaremos, del año pasado, a un año y pico.
1: Podían
2: anteviste esperándolo.
1: Podían haber aprovechado y hacerlo, pero
2: claro,
1: es verdad que ellos se limitan a las órdenes que se trasladan. A mí me ha pasado el caso de que eso, de que están pintando al lado y un vecino me llama y me dice, mira, que acabo de hablar con el operario y me dice que no, que él no lo va a pintar porque no le han dado esa orden. Entonces,
2: eso, no, a mí no me dio la orden, mijo, que como estaban las obras trabajando todavía aquí, y me dice, las obras terminaron ya aquí, a la parte de aquí debajo, aquí está todo pintado todo allá.
1: Claro, entonces yo, si en ese momento hablo con la técnico le da las órdenes a ellos y con la misma te lo pinta.
2: Claro.
1: Por eso, si quieres, yo te doy mi teléfono sin problema y lo tienes. Y cuando se te ofrezcan una cosa así, yo lo meto, yo lo apunto aquí. Es cierto que el compañero Chano Suárez, una de las veces que vino a la radio, me dijo, mira, llamó Fefa y me estuvo diciendo una cosa, pero no...
2: No, la cosa que dije yo, de Chano, dije yo a Chano fue, mira, escúchame. Por la parte que ahora van a ponerme a mí, cuando esto está todo arreglado, ahora me lo pone atrás, al lado de la carretera, para de frente del centro comisional.
1: Te cambia la ubicación,
2: el mío de la puerta mía, y me lo pone atrás, fíjate, atrás.
1: ¿Pero por qué motivo me estás diciendo?
2: Dice que eso va allí, yo, como que coño va allí, si mi hija sale por la puerta, que aquí, todo aquí, allá atrás, a llevar a mi hija, haga frío, haga viento, haga calor, haga lluvia. ¿Cómo carajo este? Si yo le he visto a la gente a la misma puerta.
1: Es Coros
2: y Fátima.
1: Es Coros y Danza, dime el número para yo preguntarle.
2: 19.
1: Vale.
2: ¿Cómo va a quitarme esto a mí, que me da a mí el ayuntamiento a mí, esto a mí, para mi niña? Para hacer rosas, para sacarla de mi casa, ponerla en el coche.
1: Es verdad que hay sitios donde por la calle es estrecha, no hay, no hay posibilidades,
2: mi niña,
1: de pintar el PMR, pero si ya lo tienes,
2: Fátima,
1: ubicado
2: tú,
1: ahí.
2: Fátima, ¿tú conoces mi calle, mija?
1: Sí, sí, sí, si ya lo tienes ubicado ahí, no tiene
2: claro,
1: ni idea.
2: ¿Cómo va a quitarme a mí este equipo no voy atrás?
1: Pero ¿quién te informó eso?
2: Esa gente de Las Palmas se lo iba a mi marido, y estaba delante. Y yo, Cristiano, ¿cómo tú me quitas a mí esto, mira aquí? No, es que esto está puesto en el plano. O...
1: Sí, qué raro.
2: ¿Cómo está quitando a mí esto a mí a la puerta de mi hija? Ponemos dos años atrás. Si mi niña sale por la puerta aquí, mi niña no sale por la puerta al vecino. ¿Comprende? Hasta dije, Mario, yo, vete a abrir el ayuntamiento, abre tu ayuntamiento. Porque el ayuntamiento le dio nosotros esto aquí para la niña, para sacar la silla y meter a la niña en el coche.
1: Mira, desconozco si eso está en el proyecto, pero me extraña mucho, ¿sabes por qué? Porque la calle... La calle es vía pública y el titular de esa vía pública es el Ayuntamiento de Ingenio.
2: ¡Ahí vamos,
1: entonces,
2: Fátima!
1: Me extraña. No digo que no sea así, si te lo dijeron, pero yo lo pregunto y te digo...
2: Pregunta, es que eso es el señor mi marido. El señor, el papel de ese proyecto, no, va atrás, digo, ¿cómo carajo va atrás? Si tú me sacas a mi niña allá atrás, Tú sabes antes de que funciona, ¿no?
1: Sí, sí,
2: la
1: sí,
2: que
1: claro.
2: La que sube.
1: Sí,
2: pues en aquella esquina pone mi niña allí, pues estamos locos.
1: Pero ellos hicieron alguna rampa o algo.
2: Sí, sí, sí, está puesta. Pusieron la rampa todo allí. Digo yo, a mi hija, aquí no me la quito a ustedes. Porque
1: bueno,
2: esta me la dio a mí el ayuntamiento.
1: Déjame que yo lo consulte y te digo algo. Jorge, ¿tiene tu número?
2: Sí, está puesto así. Yo creo que Jorge tenía puesto ahí el número.
1: Yo se lo voy a pedir a él, ¿vale?
2: Vale, mija.
1: Y te digo algo.
2: Mira, y la carretera, mija.
1: Sí, mira, yo no sé si tú sabes que el mes... A ver, normalmente los proyectos de asfalto lo hacemos con remanentes, que eso digamos que es el dinero que el ayuntamiento tiene guardado en la hucha. Cuando tú coges un dinero de remanentes, tienes que ejecutarlo en el mismo año. Si no, ese dinero vuelve a la hucha y otra vez tienes que sacarlo. Eso lo aprobamos en el pleno del mes pasado, una serie de puntos, digamos, y entre esos habían 750.000 para asfalto. Vale. Nosotros en el es que no sé si tú en estos términos lo entiendes, pero vamos, que se quedó sin financiación el proyecto, que ya estaba en contratación y ya vuelve a tener otra vez la financiación el proyecto, entonces ya está caminando otra vez en contratación. Esto lo tenía apuntado aquí para decirlo. Ese es un proyecto de 650.000 euros en el que está metida, entre otras calles, la de Coras y Danza y la de Reina Isabel II.
2: Sí, pero ya está primero la Reina Roneta. La arreglaron, se parcheó, y la de arriba no se ha arreglado nunca.
1: Escuche, bueno, estando yo, lo que se ha hecho es parchearla.
2: Sí, la de arriba, la que corre y danza.
1: Sí, yo te estoy hablando.
2: Abajo, se arregló todo de arriba, de atrás adelante y de arriba abajo.
1: Pero la
2: que cuesta ahora de corre y danza, yo llevo aquí cerca de 50 años y nunca se ha parcheado, pero arreglarse nunca.
1: Yo no te voy a decir un tiempo porque después me decís, no, me dijiste, porque no lo sé, además, porque en contratación, pero de aquí a final de año debería estar las calles.
2: Pues vamos a ver.
1: Pero es más, escúchame.
2: Dime.
1: La de Reina Isabel II, además, hay un problema ahí con que tienen los vecinos con el tema de que la alcantarilla se obstruye ahí porque hay un sifón, no sé qué. Cuando se asfalte la calle, se va a aprovechar para cambiar todo ese saneamiento.
2: Sí, eso ya va a ser un problema, sí.
1: Y en esos 750.000 euros que se aprobó, solo nos faltaba para este proyecto, porque el resto se metió en el presupuesto que se aprobó a principios de año, solo nos faltaban 300.000 euros para ese proyecto, y los otros 400 es para hacer un proyecto nuevo. Y en ese proyecto nuevo que no hemos terminado y que ya aviso, porque me gusta ser honesta y clara, que no van a entrar todas las calles que están mal porque el asfalto, vamos, está caro y porque no da, pero seguiremos trabajando. En este proyecto vamos a meter la calle Doctor Negrín, con lo cual el barrio ya, si Dios quiere, antes de irnos se quedaría asfaltado.
2: Mira, ve, mi hija, porque esta carretera nunca se ha arreglado, mi cielo. Nunca.
1: Sí.
2: Y más, ustedes mandaron un papelito para la gente de aquí, Corregidanza.
1: Por eso.
2: Para que estuviera a que arreglar algo.
1: Por eso, porque el proyecto...
2: Pero ya hace un año ya, Fátima, un año lo mismo. Le queda mandar el papelito, un año lo mismo.
1: Fátima. Un año, no sé...
2: No llega el año, ¿por qué te llega para el año, Fátima?
1: No sé. Sí, puede ser que se mandara en septiembre y octubre, puede ser, sí.
2: ¿Cómo que te queda para el año, Fátima?
1: Pero te digo que al final no depende de nosotros.
2: Sí, claro, claro.
1: Somos los primeros interesados en que las cosas salgan. Y que hoy, en vez de tú estar preguntándome eso, estás diciendo, qué bien que se arregló la calle. Pero es que la burocracia es así. Entonces, como te explicaba, se quedó sin dinero ese proyecto porque volvió a la hucha en diciembre. O sea, 31 de diciembre, eso no se ha hecho, porque en este caso no se hizo porque estaba en contratación y el procedimiento de contratación pública es largo, de licitación pública, perdón. Pues en ese caso volvió a la hucha, pero como ese proyecto ya estaba en contratación me dijeron, desde que el dinero está otra vez, ya se continúa y el dinero ya está otra vez.
2: Vale, vale, Fátima, ¿qué me pregunta, mi cielo?
1: Yo miro eso y te lo digo, Fefa,
2: vale. Vale, lo de así, lo
1: yo
2: de,
1: le pregunto
2: lo
1: a Jorge ahora tu número, sí, y yo te escribo de mi teléfono, ¿vale?
2: Vale, mi cielo.
1: Venga, saludos. Bueno. Jorge, como estaba comentando, bueno, creo que con la avería ya un poco había terminado. Pensaba comentar el tema del asfalto, ya una parte ya se la acabo de explicar a Fefa. También tenemos pendientes otro proyecto que básicamente incluye calles de dos barrios, que son de La Longuera y El Burrero. Ese ya está adjudicado, ya hay una empresa adjudicada. Y creo que los próximos mes o dos meses ya se empezarán a ejecutar las obras. Y hay otro proyecto también en contratación, financiado por el Cabildo por un importe de 88.000 euros, que ese tiene como un variadito de calles entre Ingenio y Carrizal. Y ese ya se abrieron los sobres, ya las empresas se presentaron. Hay una lógicamente que ganó, y estamos en ese proceso de que la empresa presente toda la documentación que se le exige. Te digo, es un proceso súper largo y la verdad que un poco te desanima, y por eso entiendo que los vecinos digan, cónchale, hace un montón de tiempo que me llegó el aviso, pero como nosotros no sabemos en cuánto va a tardar la licitación, pues nuestra obligación es comunicarle al vecino que tiene un tiempo para solicitar los vados y para solicitar si tienen que hacer alguna obra de alcantarillado para luego no romper el asfalto.
0: Pues no hay más tiempo, Fátima.
1: Pues, Jorge, dos minutitos para invitar a los vecinos y vecinas que nos estén escuchando al programa Desde Mi Barrio, que es un programa que un poco nos tiene el corazón ganado a todos, y que esta noche, se celebrará en la Plaza de la Candelaria, con motivo de las fiestas de la Candelaria, Jesús, de San Pedro y San Pablo, y precisamente invitarlos también a que disfruten las fiestas de San Pedro y San Pablo.
0: Muy bien, gracias Fátima, concejala del Ayuntamiento de la Villa de Ingenio, por Foro un Trago.
1: ¿No? Foro un Trago, sí.
0: Gracias,
1: señor.
0: Un saludo, buen día.
1: Hasta luego, buen día.
0: Oye, que yo hoy me voy a despedir con nuestra amiga Fátima. Señores, gracias a todos por la atención prestada en este tiempo de radio. A seguir trabajando. Y que les digo, recuerden, haga frío, haga calor, con Radio García seguro va a estar mejor. Buen fin de semana, no. Buena tarde, que hoy es miércoles, ¿no? Sí, hoy es miércoles, San Juan. Felicidades a los Juanes y a la Juana. Así que a pasar buen día.
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Remember Tu Mundo in the Mix vuelve a la carga. Lo hará con un amplio y variado catálogo de discos que escucharás sazonado con la cultura del mix. Saludos de Jesús Tenamor.

recuerdo reciente se hace patente en las ondas de tu estación de radio con un mashup que inaugura la edición en la que nos encontramos. Figuras estelares, Grandmaster Flash y...

Esto tiene simetría, constancia y mucho equilibrio musical. Colocando el beat a una velocidad de 135 latidos por minuto y además que poco a poco va a ir subiendo ese algoritmo. Desde Tu Mundo in the Mix, esta es la primera ráfaga de elegidos con Bass Hunters, Michael Sambello, Outkast y este disco de 1993 para Kenny Loggins, Footloose.

Seguimos regalando música a raudales bajo esta base que invita y manifiesta ese compromiso estricto del espectáculo sonoro. Desde el año 1974, la banda londinense Mad, con un género denominado glam rock, cede ante la excitación de Pointer Sister. Antes de dar paso a más temazos protagonistas de la historia de la música, recordamos en Remember Tu Mundo in the Mix la satisfacción del año 2007 para

0: Esta es la base rítmica que nos acompaña casi desde el inicio del programa de hoy. Sobre ella se han posado varios temazos que cuadran y de qué manera, justificando la cultura del mix. Doctrina y disciplina llevada a la práctica a través de este programa temático que, por si existen dudas, denominamos Remember, tu mundo in the mix.
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conocemos de repasar los grandes éxitos de bandas, grupos y solistas que han dominado el complicado terreno de las listas de superventas, además copando a su vez los primeros puestos en radiofórmulas a nivel internacional. Desde Tu Mundo in the Mix lanzamos a las ondas este set megamixado con Blondie, M con Pop Music y el discazo de 1970 para los ingleses Free.

siempre es gratificante rebobinarnos en el tiempo y bajar nada más y nada menos que hasta los años 70. Que parece que quedan lejos, pero realmente si te guías por estas melodías, no quedan tan atrás. En los 70 se inicia la revolución de la música electrónica con el subgénero del disco y el funk. Si te parece, repasamos algunos.

Recordamos diversos éxitos del ayer, como el Tren del Amor de 1972. John Paul Young, Love is in the Air, año 1978, con este Amor en el Aire. Los Detroit Spinner, con un tema que viene a decir algo así como que entran en nuestro camino después de usted y que se publicó inicialmente en 1966. También hemos tenido la oportunidad de escuchar en la parte final de Remember Tu Mundo in the Mix el sencillo extraído del álbum de 1979 Bad Girls de Donna Summer y que conocemos todos como Material Caliente, al que le seguirán más temazos para concluir, tal y como te comentábamos hace breves instantes, la presente entrega. ¡Qué locura, eh! Y es que ponemos el control, como siempre, patas arriba. Es hora de establecer un orden y ceder la vez. En menos de lo que imaginas, estamos aquí de nuevo. Saludos cordiales, sinceros y cariñosos de Jesús de Namor. Y como siempre, hasta la mezcla que viene.

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10: ¿Sabe lo que le digo? A quien le pique, que se rasque. Yo, sin la radio, sin mi potajito de Jaramago para los chiquillos y sin el programa de la Radio Carrizal, la de Jorge Esteban, no soy persona cristiana. Así como le digo, la vida está muy revuelta y la gente tiene mucha paja en la cabeza. Que no tienen los pies en el suelo, mis hijas.

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Muy buenos días, saludos cordiales, que les habla Jorge Esteban. ¿Qué tal, amigos? ¿Qué tal, amigas? Hoy quiero empezar este programa, si ustedes me lo permiten, por supuesto que sí, dedicándole esta canción, muy especialmente a la que viene a continuación, este programa, a todos los Juanes, a toda la Juana, pero en especialmente también, como no, hoy en especialmente a mi padre Sergio Juan y a mi madre Juana Oliva. Con mucho amor para ellos dos, este tema. Bueno, mamá, para ti, para papá, con mucho, mucho cariño esta canción. Escúchala.

0: Bueno, pues esta canción va dedicada a mi padre y a mi madre por este día de San Juan. Oye, felicidad a todos los Juanes y Juanas por este día de San Juan. Bendito. Hola, buenos días. Se nos cortó la llamada. Vuelvan a llamar aquí a la radio, aquellos que quieran. Vamos a saludar muy especialmente, como no, de Jinamar a nuestra amiga Inma. Un saludo para ella desde parte de un servidor, Jorge Esteban. Continuamos, hola, buenos días. Bueno, se nos fue la llamada. Hola, buenos días.
1: Hola, buenos días, Jorge. ¿Con quién
0: hablo?
1: Con Conchi de vecindario.
0: Hola, Conchi, ¿cómo estás, cariño?
1: Bien, ¿y tú?
0: Bien, gracias a Dios, no me puedo quejar, Conchi.
1: Me alegro. Mira, primero que nada quería felicitar que hoy es el santo de mi marido, Juan Góez. Y nada, quería felicitar pues a todos los Juanes por su santo. Luego a toda la audiencia que sé que es muy grande de tu programa, felicitarte a ti porque gracias a ti muchas personas tenemos voz. Y nada, que pasen todos un feliz día.
0: Pues un beso.
1: Ah, perdón, a mi familia, que si no me matan. A mi familia y a la de mi marido. Que si no me dan café, coño.
0: Oye, un besito grande.
1: Venga,
0: venga. Continuamos, hola.
2: Hola, buenos días.
0: ¿Con quién hablo?
2: Con Dolores.
0: Doña Dolores, ¿cómo anda usted, mi niña linda?
2: Pues muy bien, a saludar hoy a todos los Juanes, a todos los Juanes, a todos mis hijos, a todos mis nietos, a tu madre, que se llama Juana también, y un especial amigo Juan Manuel y a mi hija Juanita.
0: Pues un beso grande para todos y en especialmente para usted también por estar siempre ahí escuchando la radio.
2: Siempre. No te llamo todos los días, a veces no entro, pero te escucho desde por la mañana hasta por la noche.
0: Gracias, mi niña, que Dios la bendiga.
2: Igualmente, amores.
0: Hola.
3: Buenos días.
0: Doña Pino, ¿qué pasó? ¿Que me tenía abandonado, Pini? No, cuéntame.
3: Pintura, Jorge. Te saludo a ti, a tu esposo, a tus dos hijos, a tu madre. A tu madre por el día de su santo hoy, y a todos tus hermanos, a tu suegra Teresa, a tu suegro Salvador y a todos los hijos. Ahora mi marido está en el cielo,

familia Juanina Alonso y toda la familia Lolita García y toda la familia Estrella y toda la familia María Sánchez y toda la familia Benito y toda la familia Lucrecia Vicente y toda la familia Juana Vega y toda la familia Rosa Alemán y toda la familia Carmen Rosa de las Puntillas y toda la familia, a mi vecina Lucy y toda la familia, a mi hermana.

0: la familia, a mi hermano Pepi y toda la familia, a mi hermano Juan y toda la familia, a mi hermana Rosario y toda la familia, a todos mis sobrinos y a todo el que llama.
1: Muchas gracias, mi amor. Hola. Hola, buenos días. Buenos días.
2: Un beso fuerte para mis cuñados.
1: Hola, buenos días. Hola. Bueno, pues parece que no hay yo.

0: Ahí lo tenemos, qué bonita canción. Continuamos, hola.
1: Hola.
0: Buenos días.
1: Buenos días.
0: ¿Con quién tengo el gusto de hablar?
1: Con Catalina, de aquí de Agüime.
0: Doña Catalina, ¿cómo está la gente de Agüime hoy?
1: Ay, muy bien, creo que esté muy bien.
0: Hoy estuve, bueno, el lunes y ayer estuve pintando en Agüime.
1: ¿Pintando en Agüime?
0: Sí, una dos habitaciones y un patio luz a una señora.
1: ¿Sí?
0: Bueno, a un señor, sinceramente, a su señor y a su hija. Que le mando un saludo desde aquí, todo hay que decirlo. Cuéntame.
1: El otro día te vi en la excursión.
0: Ah, ¿seguro?
1: Sí, yo también fui a la excursión.
0: Muy bien, así me gusta. Cuéntame, cariño.
1: Quiero felicitar a mi hijo, que es día de hoy.
0: Felicidades.
1: A tu madre, que también es día de ella hoy. Y quiero felicitar a mis tres hijos, a mis tres nietos, a Pino Hernández, Carmen Hernández y María Hernández. Y felicitar a tu amiga esta de vecindario, ¿cómo se llama?
0: A Genara, que está pasando más hambre que el perno de
1: Ina. Genara, que ahí estaba hablando, que allá lo hicimos amiga y tomemos un cortado y todos juntos, todas juntas. Y se hizo amiga mía, pero ayer no se acordó de mí. Y estuve llamando y hablando, pero no podía entrar. Y felicitar a todos mis vecinos.
0: Pues cariño, un beso grande también para ti. Que pase buen día.
1: Vale, igualmente, Jorge.
0: Continuamos en Radio Garza. Recuerden la de Jorge el Guapera.

0: Continuamos, hola.
1: Que es una alegría inmensa.
0: Buenos días. Buenos días, buenos días, buenos días, buenos días, buenos días, buenos días, buenos días. Bueno, pues parece que no. Es que hay gente que se pone a hablar sin yo darle los buenos días. Hola, buenos días.
2: Buenos días, precioso.
0: ¿Con quién hablo? ¿Con Dolores?
2: Como me conoce esta profesuña.
0: Sí, Dolores, dime algo, aunque sea feo.
2: Guapo, que eres guapo. Mira, que separaste, jodido. Sí. Que separaste.
0: Sí, sí.
2: Pues coño, a ver si me vienes a ver, tío, porque mi marido tiene 93 años.
0: No, mi niña, no, pero yo a mí me gusta la chiquilla, no los jóvenes. Las viejas.
2: No me digas,
0: tío. Yo vivo bastante conmigo, tengo.
2: No me digas. No, yo no quiero más macho, yo quiero mi marido.
0: Que sí, mi amor, que sí, que son bromas. Cuéntame, cariño.
2: Mira, quiero que me busque una canción bonita para mi hijo, por el bien se casa de mi hijo Eduardo, en Suiza. El bien se casa, me podría poner algo bonito.
0: Eso está hecho.
2: Venga, mira, para mi hijo Eduardo, se casa el día 26, que es el viernes, para mi nuera Dania, para mi nieto David, para mi nieto Diego, para mi... espérate que me equivoqué, estoy nerviosa. Para Lorena, para mi hijo Juan, para mi nieta Cristina, para mi nieto Roberto, para mi hijo Juan, para mi hijo Mero, para mi hija... estoy equivocando. Para mi nuera Maro, para mi nieto Aida, para mi marido José Rubio Anite, para mí y para toda la familia, amor, para toda la familia García Aragón.
0: Gracias, amor, un beso. Hola, hola, vámonos con más hola.
3: Buenos días, Jorge. Soy Adelaida, aquí del Polígono, para felicitar hoy en especial a mi vecina Juana por su santo. Un besito, Juana. A todas las Juanas de que hoy es Radio Carizal, a todas de todo el mundo, y a los Juanes, y a mi cuñado Juan, también me especial hoy por su santo. Besitos. Y ahora a mis tres hijas, a mis cuatro nietos, a mi yerno, a mis hermanas, a mi sobrina, a mi cuñado, a mi vecina Juan y su familia, a ti y a tu familia, a mi vecina Kili, Carmen, Nina, Paloma, Fina, Jonathan, a Ana, a Juana Vega y su familia. A tu madre también, Juana, por su santo, y a tu padre que está en el cielo, besito para ellos. A esta Inocencia de Agüen y su familia, a Carmen Escruz y su hija y su familia, a Fefa de Genio y su familia, a Raíz y a su marido el panadero y su familia, a José Camelo y su madre Marilu y su familia, a Genara y su familia, besito Genara. A Benito y familia, a Bruno y familia, a Coraida y familia, aquí a la gente del Polígono de Arinaga, y a Loli y familia, a Lorena y familia, a Yossi y familia, aquí a la gente del Polígono de Arinaga y a los oyentes de Radio Carizal.
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5: 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Hola, buenos días, Jorge. Mira, te llamo para felicitarte a ti, porque si en ti la emisora no funciona, para tu madre, a tu familia, a mi padre, mi madre, mi hermano, aunque no están conmigo ya, hace 20 años ya, pero me acuerdo todos los días de ella, y hoy principalmente de mi padre y mi hermano, que eran días de ella. A Juana Cabrera también por su cumpleaños y su día hoy, que pase un buen día. A Tita García, a Ángela Rivero, a Bruna, a Coraida, a Adelaida del Polígono, a todas las compañeras de la gimnasia y a todo el mundo que está oyendo, Jorge, y a todos los Juanes y Juana, que tengan un buen día. Jorge, que se me quedó tu madre, que no me di de cuenta. Estoy oyendo a Catalina ahora felicitando a tu madre, y eso a mí se me...
6: Hola, Jorge, buenos días, ¿cómo estás? Hola, Jorge, buenos días, ¿cómo estás? Buenos días a todos los mañaneros de Radio Carrizal. Os voy a mandar un saludito para todos. Para Bruna, un gran saludo. También para para Coraida, para doña Juana Oliva y su hija Pino. Un besito para ellas. También para Javier, mi vecino, un saludito. Para Genarita. Genarita, ¿cómo estás? Espero que estés bien tú y tu familia toda, tu marido también, para todos. También un gran saludo para Mari Carmen, que me saluda siempre, un besito. Mari Carmen de... Mari Carmen, bueno, no sé para dónde, de Las Palmas, o no sé dónde es. También quiero mandar otro gran saludito para Carmen Martín y su hija Carmen Delia, que te escuchan siempre, siempre. Otro gran saludo para José Carmelo y para su mamá. También para Javier Crespo, que es un gran profesional de la Radio Carrizal. Para todos en general, para no extenderme mucho, pues para todos, que queden todos saludados. También para Inmaculada, para Fátima, para todos, para no quedar a ninguno atrás, para todos en general. Espero que hayan tenido todos un buen fin de semana, que lo hayan pasado bien, todos. Y para todos más, no sé. Bueno, pues que queden todos, por si alguno me queda atrás, para que queden todos saludados. Y hoy Radio Carrizal, hasta mañana, si Dios quiere. Bueno, besitos para todos. Hola, Jorge, buenos días, ¿qué tal? Buenos días a todos los mañaneros de Radio Carrizal. Voy a mandar un saludito para Bruna, para Coraida, para Inmaculada del Lazo, para Genarita y su familia, para doña Juana Oliva y su hija Pino. Felicidades, doña Juana Oliva. Muchísimas felicidades en el día de San Juan, que lo disfrute con mucha salud y un besito. Para Tere, esa señora que habló ayer, que me gusta cómo habla. Para Mari de Las Palmas, que siempre me saluda, un besito. Para todos en general, para Javier, para todos, que se queden todos saludados. Porque como son tantos, esta gran familia, pues para todos en general. Bueno, pues que disfruten el día de San Juan todos. Y ya vamos hablando, para no extenderme más, para todos, besitos. Creo que no se me quedaría nadie así atrás, Genarita, Mari, para todos. Buen día para todos los mañaneros, a escuchar Radio Carrizal. Vale, bueno, pues hasta mañana. Adiós.
7: Buenos días a la gran familia de Radio Carrizal. A todas, les mando un saludo a todas esas casas comerciales, a toda la gente que me saludan todos los días. Hoy quisiera saludar a todos los que me saludan todos los días, perdón. Y a toda esa gente de San Cristóbal, a mi prima Anita La Rufa, a la gente que nos escucha, que están encamadas, a todos, que hoy tengo mucha prisa. Feliz principio de semana para todos. Venga, para atrás ni para coger empuje.
8: Buenos días, don Chano Viera, tenga cuidado con ese, que es más feo que cagar para adentro. Y todo eso se pega. Venga. Buenos días, la gran familia de Radio Carrizal. Hoy estamos aquí en vecindario con el amigo Alexis, cambiándole los zapatos al coche. Venga, un abrazo para toda la gran audiencia, para todas esas casas comerciales cerradas y todo el mundo en la antena. Y un gran saludo a los que me saludan todos los días, que se den por saludados, a mi familia, a la Anita La Rufa, a esa gente de San Cristóbal, a esa gente que están encamada. Venga, feliz miércoles para todos.
9: Buen día, Jorge. Pues mira, hoy día de San Juan, feliz día de San Juan para todos. Te voy a saludar a ti, a toda tu familia, a toda la mía en general.
10: ahora a Pino Suárez López, a Lale, a toda su familia, a mi sobrina Juani, un saludo para ella por su santo hoy, a mi primo Juan Valerón, un saludo para él por su santo hoy, a Juan Mario de Mari Carmen, un saludo para él y para su esposa, que tengan un feliz día. Para todos mis vecinos, un saludo para Juanita Pérez, también por su santo hoy. A todos los que se llamen Juan, un saludo para todos. Y a todos los que se llamen Juana, un saludo para todos. Y nada, y que tengan todos un buen día.
0: Bueno, pues ya lo sabes, si nos quieres llamar, 78 40 60 78 15 32. Esto es Radio Carrizal, está libre ya los teléfonos, ya sabes que nos pueden llamar para entrar en antena y felicitar. Hoy es día de San Juan.

0: Bueno, pues 78 40 60 es el teléfono que tienes que marcar si quieres llamar aquí a la radio, a Jorge Esteban. Continuamos con más llamadas, 78 15 32, repito, 78 15 32. Buenos días.
1: Buenos días. No. ¿Qué tal? Felicidades para su madre, Juanita. Felicidades para mi hijo, Juan Francisco. Para todos los míos, para mi marido, mis nietos, para todos mis hermanos, a todos los que tengo en el cielo, para todos mis vecinos, para Inmaculada, para Mari, para Laila, un besito de Laila, para todos los tuyos, para Carmen, todos los de ella. Hoy me felicito para la ausencia, para María Sánchez. Para todos los tuyos.
2: Buenos días, Jorge, alias el Guapera, y a todos los indios del Garzal. Buenos días, Bruna. Buenos días, Enara. Buenos días, Enara. Buenos días, Enara. Buenos días, Enara. Buenos días, Enara.
1: Buenos días, mi niño.
2: Buenos días, Enara. Buenos días, Enara. Buenos días, Enara. Buenos días, Enara. Buenos días, Enara. Buenos días, Enara. Buenos días, Enara. Buenos días, Benito. Buenos días, Estrella del vecindario.
1: Jesús, Estrella, saludos. Que viene a casa de Trina y no viene a mi casa, jodía. Que viniste ayer. Déjala quieta y yo la coja. Estrellita.
0: Estrellita.
1: Sí, ¡ella! Estrellita sabe mucho. Y para Isabelita, muchos besos, Isabel. Estrellita que vino ayer cerca de mi puerta y no entra.
2: Y a su esposa, lo de Terete Luco, y a su esposa, lo de Terete Luco, y a su esposa, lo de Terete.
1: ¿Cómo está el hijo rayado de Anselmo?
0: Sí.
1: ¡Anselmo!
0: Enfermo no, Anselmo, no enfermo.
1: ¡Anselmo! Yo tengo hoy ropa, tengo carne en salsa y papas encollado, va a probar.
3: Jorge, saluda a Genara, que me está criticando, dice que no la saludé. Yo creo que no la saludé, si es verdad.
1: ¡Que se calle, calle!
3: ¡Buenos días, Genara!
0: Mira, una cosa.
1: Muchos besos, Carmen.
0: Genara, Genara, ¿en serio tienes carnita en salsa hoy?
1: ¡Sí, señor!
0: ¡Ya, me vas a invitar!
1: Ajá, ven para abajo, yo estoy sola, corre.
0: No, va a ver, yo estoy cuando esté su yerno.
1: No, ven a usted que yo le pongo la comida y se va andando.
0: No, gracias.
1: Yo me nada. Debo respetar, Jorge.
0: No, es que, no, pero por mí te puedes
1: yo
0: poner como
1: seria.
0: Tú quieras, que no. Yo no he dicho lo contrario, pero conmigo.
1: Y para Teresita,
0: ¡que te calles, coño!
1: Un beso, Teresa, que nos ha llamado hoy, cariño.
0: ¿Qué dijiste? ¿Que no te oí? ¿Qué dijiste?
1: A Teresita también.
0: Ah,
1: a mi amiga Teresa, la de ella, el Carrizal, que viene a la jugueta. Un saludo, Teresa, mira a ver cuando viene.
0: ¿Pero qué Teresa? ¿La que está de arriba de la mesa?
1: Para Manoli, ya te... ¿Desde cuándo no te oía, Manoli? Ya te estoy oyendo, cariño.
0: Ya te estoy oyendo, cariño.
1: Que te calles, Jorge, por favor, me estés rendando, que soy mayor.
0: No,
1: caramba.
0: Nada, en serio, hiciste carnita.
1: Para Sari, no, pues para mira, tu madre Teresa, ay, para
0: caramba,
1: tu tía Lidia,
0: ah,
1: ¿qué?
0: ¿Dónde? ¿Cuándo no como carne en sal? Qué rico, carnita.
1: Jesús, pues ven para abajo, ya. Ay, te chupo los dedos.
0: ¿Cómo la haces tú, Enara? Con,
1: ay,
0: ¿cómo se llama? Zanahoria.
1: Mira, ve. ¡Ah,
0: oh, qué rico!
1: Yo le pongo de todo, Jorge, y papita chocada.
0: Oh.
1: Y mira. Y arroz amarillo de ayer y potaje de berro.
0: No. Yo sí voy por la carne en sal.
1: Mira. Y aceitunas del país, Jorge, y quesito.
0: Ay, en serio, coño.
1: De aquí también.
0: Nada, en serio, ¿hiciste carne en salsa hoy, en serio?
1: Sí, hablando en serio. Lo que me faltó fueron unos chochos, pero no tenía tiempo de ir a comprarlo. ¿Me estás oyendo?
0: Mira.
1: ¿Qué? Para Bruna, para todos los días, un besito.
0: Bruna también come chocho. Bruna también. Bruna también come chocho, dice.
1: Oh, ella come de todo.
2: Señora,
1: y él no es repudioso para nada, Jorge, igual que yo.
2: Señora, ya llevo ya una hora y cuarto.
1: ¡Que te calle!
2: Por favor.
1: ¡Que no me estés controlando, carajo!
2: ¿Qué le faltó los chochos, señora?
1: ¡Coño!
2: ¿Qué le faltó los chochos?
1: ¡También la doña ahora!
0: Mira, Enara.
1: ¡Oh!
0: ¿Enara?
1: ¿Qué? Para doña Josefa,
0: ahora,
1: Mari Carmen.
0: Chacho, ahora que no nos escucha nadie hablando en serio. Para ti, para mí. Coño, mi madre, coño. Escúchame. Ahora que no nos escucha nadie, sinceramente, tú eres tonta, ¿verdad?
1: Mira, Jorge.
0: Dime.
1: ¿Y a ti? ¿Y tú estás bien de la cabecita hoy?
0: ¿Por qué, mi niña?
1: Digo yo.
0: ¿Por qué? No, pero ¿por qué lo dices?
1: ¿Por qué lo digo? Mira, a ver, ¿por qué lo digo?
0: ¿Me vas a invitar a comer, sí o no? Pero si hay... Esto es en serio.
1: Yo te digo a ti...
0: Cacho, me cago en la madre que me parió. ¡Escúchame, coño!
1: Juanita, mande, ve, hay que esperar para acá y mándele un palo y tire la baja al burrero.
0: Toma por culo esta mujer vieja.
1: Pero, oye, Jorge, ¿te está pasando, Jorge? Estás calladito.
2: Yo paso por ahí ahora, Jorge.
1: Ven para abajo, corre, que ya estoy solita, ven para abajo, yo te paso una
0: mira, cosa a mí mejor, también. A lo mejor Anselmo sí, porque Anselmo también es un viejo igual que tú, pero...
1: Igual.
0: Yo no.
1: Mira.
0: Conmigo
1: no. Los viejos también tienen derecho a la vida como los nuevos.
0: Me parece muy bien, pero conmigo no, olvídate.
1: Hombre, yo todavía hablo con la cena nueva. ¿Qué dice? Y no me queda atrás, sino por adelante.
2: Yo me sigo comiendo la carne de rodillas, Jorge.
1: Para Mari Carmen, una que me felicita también.
0: Ay.
1: Y pero... ¡Oh, coño! Pero, ¿y qué es lo que tiene que decir hoy? Para Carmelo y su hija y ese también, besito. Y para su madre.
0: Mira, ¿alguna vez luchaste con una espada?
1: Siempre, Jorge.
0: Tú eres tonta
1: para
0: siempre.
1: Carmelo y su
0: mira,
1: madre
0: Genara,
1: Marilu, para
0: Genara.
1: Aridane.
0: Uy, la madre que me parió, coño.
1: Para Javier. ¿Qué, Jorge? Hostia. Tú, mira.
0: No, esto
1: es... tu papá, tío, coño.
0: Perdona. Escúchame, Genara, en serio, hiciste esa comida, en serio. ¿Sabes cuánto hace que no como yo carne? Más, me da que mañana la voy a hacer yo. Dios, carne. Con carnita en salsa... Con la zanahoria. ¡Oh! ¡Qué
1: rico! Y fue más zanapea, gofio, Jorge.
0: ¡Gofio! Estamos comiendo carne, se te va a comer. ¡Gofio, eres tonta! Es que eres tonta, tío, en serio.
1: Tú no comes gofio.
0: Y después se pone la gente cuando me ve por la calle, coño, no le digas a Genara tonta, dile simplona. Pues te voy a llamar simplona.
1: Mira, un saludo para Llano, el de la guitarrista. Y
0: mira,
1: para el otro Llano.
0: ¿Tú sabes quién te mandó recuerdo también?
1: ¿Sí?
0: Llano de Resequerro,
1: Sí, también lo estoy saludando, un saludo, pero, Llanito.
0: Pero es Llano de Resequerro. Pero tienes que decir Sequerro.
1: Sí, Sequerro.
0: Tú eres tonta,
1: sí,
0: pero para siempre, ¿eh?
1: Sequerro. Mira, estate tranquilito, niño, que hace calor.
0: A mí me da que tú no eres muy completa, Genara. Me da eso.
1: Me cago en la puñeta, jodido.
0: Yo no sé si es la puñeta.
1: ¿Cómo no estás tranquilito?
0: Pues no me da la gana, no me jodas.
1: Coño, pues tú estás zapado un poco.
0: Ya me cago en la madre que me parió.
1: Coño, ya, pues coño, tú te vas zapando tú solo corriendo.
0: Me da que voy a empezar a repartir guantazos. Aquí me voy a quedar solo.
1: Pues venga, ven para abajo, corre, que yo me pongo a la puerta.
0: Mira, Genara.
1: Acércate.
0: Genara.
1: ¿Qué quieres?
0: Para ti, para mí, ahora que no nos oye nadie. Escucha esto.
1: Y para el bolero.
0: Escucha.
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0: estás, Genarita, la viejita.

0: Clara.
1: Dale los carteritos, niño.
0: Está boba, coño, Clara, que ella tiene ya fundamento ya, coño.
1: Dime, yo Clara, lo tengo.
0: Dime una cosa, para ti y para mí, en serio.
1: Que la que no se casa se queda moza.
0: El coño, mi madre, coño, escúchame, joder. Chacho, escúchame, coño.
1: ¿Qué quiere? Ay, para una que se llama Milagro, muchos besos, Milagro.
0: Ah, ¿qué quiere? Culo, no me haces carne.
1: Dime a ver lo que quiere.
0: ¿En serio hiciste carne en salsa?
1: Sí.
0: ¿Y cómo la haces tú? ¿Me puedes explicar, por favor? A ver si me gusta.
1: A ver, ¿qué le pones tú a la carne?
0: No, yo no sé. Yo lo único que sé que lleva zanahoria.
1: ¿Zanahoria solo?
0: No, coño, no, tiene más.
1: ¿Cómo queda esa carne?
0: Tiene más cosas, pero
1: no sé. ¿Y qué son las demás cosas?
0: Cebolla, ¿no? Una cebollita.
1: Cebolla, ajo, pimiento, tomate, tomillo, labre. ¿Qué más? Vino blanco. ¿Qué más? Un poquito de pimienta. ¿Qué más?
0: Mira, en serio, me tienes que dar esa receta porque ya que no me invita, por lo menos hacerla yo.
1: Yo te estoy invitando, lo que tú no vas a venir.
0: Vamos a ver, señora, se lo tengo dicho. ¿Cómo voy a ir?
1: Y donde estoy sola tampoco vienes tú.
0: No voy a ir. Si usted está sola, no voy a ir ahora. Si tuviera su esposo, una nietita.
1: No, terminó de salir antes.
0: Escúcheme, una nietita, un, no sé, alguien.
1: No, mi nieto.
0: Pero
1: mi
0: yo,
1: nieto está
0: señora,
1: acostado, con el debido respeto.
0: Déjame hablar, hombre, déjame hablar, porque me da que voy a ir para el vecindario y te voy a dar un guantazo que va,
1: ya,
0: va
1: ya,
0: a la puerta
1: pero,
0: con un tonto.
1: Oye, pero como estás tú hoy, tú comiste fuerte anoche, Jorge.
0: Sí, pues sí, mira, comí bien.
1: Ve, con razón tiene tú la fuerza que tiene hoy.
0: Comí berberecho.
1: Mira, ve lo que le pasa a Jorge. Bueno, Gloria,
0: mira, Genara,
1: mi niño, que
0: Genara,
1: te todo.
0: Genara, escucha esto, escucha.
2: Genara, déjate de estar echando coño y ponte a fregama que sean los platos.
1: Claro, de estar, mi plato está al lado. Coño.
0: Mira, y mira quién, mira la otra vieja como tú, escucha.
3: Coño. Hola, buenos días, soy Josefa de Santa Lucía. Hoy para felicitar y saludar, ¿vale? Pues quiero felicitar a mi padre que está descansando
1: en el cielo. Mi padre también.
3: A tu padre también, Jorge, a todos los Juanes, a las Juanas, a todas aquellas personas que se llamen Juan, Juana, como quiera que se llame. En fin, a Genarita, que la estoy escuchando. Ayer no pude porque no estaba en mi casa y estaba ocupada. Estaba en un sitio donde no podía escuchar la radio porque tenía que estar silencio, ¿vale?
1: Un saludito,
3: y saludar a todas las personas que ponen.
1: Doña Josefa, un saludito, cariño.
3: Sora, todas las personas que llaman. Y no te metas con Genarita.
1: Él no se mete más porque no puede. Pero que se. Que se la gana conmigo.
0: Genara, quien te oye a ti.
1: ¿Qué pasa?
0: Quien te oye a ti dice que yo a ti no te quiero, Genara, y yo te quiero.
1: O tú me quieres a mí, coño. Pero arriesgame por el riesgo para abajo. Y
0: bueno,
1: empujame.
0: Pero mira, por lo menos te quiero, ¿ya algo?
1: Ah, ¿ya algo? Deja ver si quizás yo no traté un mi primero.
0: Genara, para ti, para mí, ahora que no nos oye nadie, ¿tú eres tonta para siempre o solo?
1: Mira, oye.
4: Buenos días, amores míos, ¿cómo estás?
0: Mira la otra vez.
4: Que se beba la pastillita y se quede tranquilo.
1: Aquí con este hombre.
4: Y un beso para mi niño, para mi hermana Antonia y para todos los Juanes.
1: Sí, mi niña.
0: Esta mujer también sí que está vieja también, igual que tú.
1: ¿Eh?
0: Esta está vieja.
1: Yo no sé si estará vieja, no sé.
0: Te lo digo
1: ella
0: yo.
1: Ella todavía está nueva, Jorge.
0: Te lo digo yo, Genara. Mira, ahora voy a entrar con el concejal de festejos de Santa Lucía. De
1: bueno, mi niño.
0: Primero Canaria, ¿vale, guapera?
1: Vale, mi niño, hasta mañana.
0: Venga, preciosa mía. Bueno, este tema se lo vamos a dedicar muy especialmente a todas las mujeres de Carrizal. Con mucho amor. Ella se llama Isabel Pantoja. ¿Qué voy a hacer contigo? No lo sé, podríamos hacer virguería, ¿eh? Así dice la canción. ¿Qué voy a hacer contigo? No te lo voy a decir.

0: Y hoy también, como no, con la convicción de fiesta. Ahora nos dirá nuestro amigo, creo que es Alejandro también, lo tenemos por aquí. Bueno, Paquito, buenos días.
1: Buenos días, Jorge, ¿qué tal?
0: ¿Cómo estamos?
1: Bien, aquí encantado de pasarme un ratito por las ondas de Radio Carrizal. Hoy vengo acompañado del amigo Alejandro. Ayer teníamos la noche de San Juan en Pozo Izquierdo, a la cual asistieron aproximadamente 5.000 personas, que cubrimos con 15 voluntarios de Protección Civil, para que también pusimos un servicio de lanzadera desde Sardina hasta Pozo Izquierdo, parando tanto en las oficinas municipales como en el Centro Comercial Atlántico, y desde Pozo Izquierdo a Sardina también el mismo camino. También anoche era la noche de San Juan, en la fiesta de la Blanca, que también fue cubierta por voluntarios y voluntarias de Protección Civil. Y esta mañana, desde el servicio de limpieza, como no podía ser de otra manera, tanto en la Blanca como en Pozo Izquierdo, se hacían trabajos de limpieza después de la fiesta de anoche. En el día de ayer también teníamos la oportunidad de presentar en las instalaciones de la Mancomunidad 525 contenedores con capacidad de 800 litros, lo cual supusieron una inversión de 79.000 euros, y a la cual a Santa Lucía le toca la mitad de estos 525, que serán utilizados pues para reponer muchos contenedores que tenemos ya bastante quizá tocados en la zona alta del municipio, para cubrir eventos y también para las necesidades de algún centro educativo. El fin de semana pasado teníamos la feria Expo Móvil, que fue un éxito rotundo. Este sábado tenemos el mercadillo agrícola y ganadero, y el viernes empieza la fiesta de Casa Pastores, para lo cual nos acompaña, como te decía, Alejandro Sardiña Vega, que es integrante de esta comisión de fiesta, igual que yo, pero yo quiero dejarle a la palabra a él para que un poquito nos detalle el programa de la fiesta, y darte las gracias a ti, Jorge, porque nos dé la oportunidad también.
0: Bueno, pues cuando quieras.
2: Buenos días, gracias, Jorge. Bueno, pues voy a explicar un poco qué conllevan estos días de fiesta. Empezaremos las fiestas el primer fin de semana del 26 al 28 de junio. El viernes 26 será el arranque con el pasacalle de la Batucada Timbalao a las 6 de la tarde. Luego el pregón de Juan Díaz a las 7:30 y música con la parranda Cali Canto. Posteriormente, el sábado 27, tenemos la tradicional romería en honor al Buen Pastor, que daría comienzo a las 7 de la tarde, seguida de una verbena con Una Más y The Music. Luego, el domingo 28, tenemos una tarde para todos los públicos con una fiesta de la espuma, con el DJ Yeray Peñate a las 4, y una gincana juvenil que comenzaría a las 8. Ya luego, entre semanas, tenemos el lunes 29 la cata de aceite, vino y queso, que requiere una inscripción previa para, bueno, siga abierta por si quieren inscribirse, y un pase de modelo de ropa antigua.
1: Espera un segundo, es importante, como decía Alejandro, que se inscriba la gente. Ya tenemos bastantes inscritos, sigue abierta la inscripción, pero es cierto que les pedimos a la gente que se inscriba para tener un poquito una previsión de los asistentes a este acto, que empieza a qué hora era la cata, a las 6 creo que es, y me envían un correo a sectorprimario@gmail.com. Continúa, perdona.
2: Bueno, ya luego el martes 30 y el miércoles 1 tendremos unos talleres de baile tradicionales canarios a cargo de Amor Canario. El miércoles también hay circo para los más jóvenes y un concurso de repostería. El jueves 2 será el día dedicado a los mayores con el dúo Purpurina y un homenaje a Antonio Ramón Sánchez, el panadero. Luego ya el último fin de semana cerraremos la fiesta, el viernes 3, con una fiesta infantil con hinchables acuáticos a las 4 y noche de versiones con el último que cierre. Posteriormente, el sábado 4, un día completísimo con torneo de fútbol sala y sanga, exposición de coches y motos clásicos de 6 a 8 y conciertos por la noche con las actuaciones de Paco Guede, Mayombe, entre ellos, y el tradicional reparto de pan con mantequilla a las 2 de la mañana. Este sería el día de la amanecida. Y luego ya, el último día, el domingo 5, será el cierre religioso y popular con la Eucaristía y procesión a las 11:30. Una gran paella popular por solo 2 euros, que será a las 2 de del mediodía, verbena y la divertida tirada de la soga entre solteros y casados.
1: La verbena del chingo, con la verbena del chingo cerramos la fiesta del Buen Pastor y Casa Pastores, que son producto del esfuerzo y el trabajo de la Comisión de Fiestas, y sobre todo que también queremos agradecer a todos los patrocinadores y colaboradores para que esta fiesta salga adelante este año.
2: Los invitamos a todos a venir, y es muy importante recalcar que son unas fiestas de barrio que al final mantienen vivas las tradiciones canarias y sobre todo el producto local, ¿no? Como por ejemplo los quesos y aceites de la zona.
0: ¿Algo más, Paquillo, que quieras añadir?
1: No, como decía Ale, invitar a todo el mundo a que pase por la fiesta de Casa Pastores, sobre todo, como no puede ser de otra manera, a los habitantes de Casa Pastores. Al final, hacemos la fiesta para todo el mundo, pero sobre todo para los que vivimos en Casa Pastores o para los que son de Casa Pastores y ya no vienen allí, que aprovechen y pasen por ahí, saluden a los viejos amigos y pasemos un rato divertido entre familia, que es la gente de Casa
0: y Pastores. Una fiesta, como dices tú, de barrio, como dice el compañero Leandro, una fiesta que la hacen todos con todo el cariño del mundo para los vecinos.
1: Efectivamente.
0: Entonces tenemos que, a ver, no los vecinos, puede ir de cualquier cualquier persona que iría a la fiestita, pero siempre se hace con el cariño a los vecinos que viven allí.
1: La fiesta de Casa Pastores.
0: Lo que pasa es que hay que participar en la fiesta.
1: Efectivamente, lo hacemos para que participe la gente del barrio, que la verdad que participa bastante, pero al final a todo aquel que no tenga plan, es una fiesta tranquila en la que te lo pasas muy bien, un ambiente súper tranquilo, súper divertido y familiar.
0: Oye, te iba a decir eso, Alejandro, en la fiesta, ¿le ve ustedes que falta algo? ¿Hay menos, sabes, falta que la gente participe más, que, sabes, que se involucre más en esto de la fiesta? ¿Cómo la ve en este caso ustedes?
2: Pues nosotros lo vemos bien, sí que es verdad que evidentemente entre más participación, pues mejor.
0: Claro.
2: Pero sí, la gente se involucra bastante, sí.
1: La verdad es que hemos conseguido una comisión de fiesta, como puedes ver, Alejandro es jovencito, hemos conseguido una comisión de fiesta.
0: Que eso es lo bueno, que se impliquen también los
1: bastante
0: jóvenes.
1: Bastante amplia, en el que la gente mucho más joven que yo, pues yo ya soy de los más viejos en esta comisión de fiesta, se ha implicado bastante, y con eso hemos conseguido que también todo el barrio participe un poquito más, porque la verdad es que habíamos perdido un poquito de eso, lo que es la participación de la gente, que es para lo que hacemos.
0: Claro. Paco, no sé si quieres añadir algo más, mi niño.
1: No, darte las gracias, ya te digo, por darnos la oportunidad de explicar el programa, por la invitación, y nada, aquí estamos para lo que
0: hagamos. Un repasito, Alejandro, a la fiestita, cuando empezamos, qué habrá este fin de semana, porque ya estamos el fin de semana.
1: Bueno,
0: hoy es miércoles, pues.
2: Ya en 2 días empezamos, y tendríamos pues el viernes el pasacalle con la batucada Timbalao a las 6:00 p.m. El pregón a cargo de Juan Díaz a las 7:30 y noche con música con la parranda Cali Canto. Y ya luego el sábado la romería a las 7:00 p.m, seguida de verbena con Una Más y The Music. Luego ya el domingo una tarde de fiesta de la espuma con DJ Yeray Peñate a las 4 y una gincana a las 8.
1: Jorge, si me permites una especial mención al pregonero Juan Díaz.
0: Eso te iba a preguntar, ¿quién es? ¿Qué representa?
1: Juan Díaz es una persona de Casa Pastores, desde que vino desde Los Altos, creo que es de, no sé si es de Artenara o de Los Altos de Galda, de por ahí es, vino con toda su familia, como muchísima gente que vino a...
2: Mucha gente del pueblo.
1: Efectivamente, sí. Con mucha gente que vino del pueblo, que viene de Los Altos de Galda y de Artenara. Y siempre ha sido una persona muy implicada tanto en las fiestas como en el Belén Viviente y en todo lo que signifique el trabajo colaborativo del barrio. Y por eso hemos querido este año que tenga el honor de ser el pregonero. A él le daba un poquito de cosas porque no le gusta hablar en público, pero sus hijos le echarán una mano y creo que le haremos un más que merecido homenaje. Y también hacerte una mención al homenaje que le vamos a hacer a Antonio Ramón, al panadero que le decimos, porque era el panadero de Casa Pastores, en la fiesta de mayores. Y después también como novedad este año tenemos la fiesta de los Pumas, que no es solo para los niños, es para todos los públicos, el primer domingo, que es el domingo 28, creo que es.
0: 28.
1: ¿Sí? 28, el día 28, es una fiesta de las Pumas con música para todos los públicos. Y nada, animarles volvemos a insistir a animales a que participen en todos los eventos que vamos a tener durante estos 10 próximos días en el pueblo de Casa Pastores.
0: Pues Alejandro, gracias por estar en Radio Carrizal, por esa información. Paco Guede, concejal de Primero Canarias en Santa Lucía, gracias por estar en Radio Carrizal. Buenas tardes.
1: Buenas tardes. Gracias.

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0: Y seguro que cuando la escuches ahora te gustará, porque es la concejala del Ayuntamiento de la Villa de Agüímez. Se llama Carmen Rosa. Buenos días, Carmen Rosa.
1: Buenos días, ¿qué tal? Buenos días a todos y a todas.
0: ¿Qué tal? ¿Qué onda va usted tan guapa hoy?
1: Pues a trabajar.
0: Como tiene que ser. ¿Cómo estás, Carmen Rosa, mi niña?
1: Bien.
0: ¿Qué nos trae hoy? Que creo que vienes como papá, ¿no es? Cargadita, ¿eh?
1: Sí, sí, sí. Aquí venimos un poquito con la agenda de los compañeros, porque sabes que trabajamos de manera muy transversal.
0: Como tiene que ser.
1: Y hoy el compañero Alberto no nos puede acompañar porque...
0: Me gusta tu gafa hoy, ¿eh?
1: Sí, la gafa de cerca, Jorge.
0: Yo también. Mira, yo
1: el compañero, disculpar al compañero Alberto, que como sabes
0: no quería venir a verme hoy.
1: Tenemos atención a los vecinos y hay veces que sí, que yo intenté cuadrarme las citas antes, pero hay veces que las áreas no nos permiten y tenemos que atender primero y luego lo demás.
0: Exactamente. Oye, Carmen Rosa, fuera de cachondeito, ya de bromas, que siempre es bueno darle un poquito de humor, ¿qué nos traes hoy, mi niña?
1: Mira, pues, bueno, te digo lo primero y casi que más importante, no por importante, pero sí por afluencia. Este fin de semana tenemos en el recinto ferial de Agüímez, en el cruce de Arinaga, un evento que viene siendo ya tradición y es la tercera edición, el verbenazo.
0: El verbenazo, que dice así, escucha.
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0: Mira que hay cosas, ¿eh? No te puedes quejar, Carmen Rosa.
1: No, para nada.
0: Vas a tener todo el fin de semana para bailar.
1: Exactamente. Agüímez es un pueblo dinamizado y a la vista está. Tenemos el viernes un evento organizado también en el recinto por Camino Viejo, una noche de tributo donde está tributo a Mamá, a Maná, al Canto del Loco.
0: Si no me dejas terminar, ponértelo, no te lo digo.
1: Bueno, pues entonces no me preguntes, Jorge.
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0: Chayo. No se puede quejar, la gente de Agüímez no se puede quejar.
1: Para nada, y mañana por la tarde.
0: Pero cuidado, espera, para la gente de Agüímez también, los que nos escuchan.
1: Por supuesto,
0: ¿no?
1: Tú sabes que Agüímez es un pueblo de acoger, siempre lo ha sido.
0: Eso, vale.
1: Pues entonces, el jueves también tenemos la tarde de pinchos, que ya comenzó el jueves pasado con un exitazo, pues se repite con el objetivo de dinamizar la restauración de la zona, pues desde comercio de Agüímez se ha apostado por la tarde de pinchos, que es una tradición ya a lo largo de muchísimos años y también está este jueves. Luego el sábado en Mayores tenemos un torneo de zanga solidario, no lo organiza Mayores, pero sí colaboramos, lo organiza la Asociación Aldefa y la Asociación de Zanga Antonio Guedes, que de manera voluntaria y altruista ha decidido colaborar con la Asociación de Familiares y Amigos del Alzheimer, y tendrá lugar en el centro de Mayores de Agüímez a partir de las 10 de la mañana, con lo cual les invito a participar, porque el espacio es amplio. El objetivo principal de esto es recaudar fondos para una labor que es maravillosa y estupenda, que son además familias ocupadas de sus familiares de Alzheimer, con toda la carga que eso supone, con lo cual es algo bastante interesante. Y de Mayores, vamos, la semana pasada entiendo que los compañeros te dirían de las actividades que ya se comienzan a principios de julio con todas las actividades, tanto de deportes como del área de cultura, de Mayores, Participación Ciudadana, que tiene una dinamización amplia para el verano, pues ya comienzan y arranca todas esas actividades. También a final de mes ya se abre la piscina de Temisa, clausura de todas las actividades deportivas. Empezamos ya en el trajín del verano.
0: Como tiene que ser. Oye, si hay algún vecino, porque creo que ayer nos llamaba un vecino que me preguntaba, oye, ¿cuándo vienen los de Agüímez? Me tenía un mensaje, pero no me acuerdo dónde está el mensaje, no lo voy a buscar. Si la vecina quiere llamar, que aproveche que ahora tiene la concejala de Agüima aquí, una señora que nos llamaba por algo. Pero son tantas cosas, señores. Le pido disculpas a la vez, no me da para más. La mente mía ya está vieja, ya llegó, ya no recauda tanta información junta. Si algo... Pues dice,
1: Carmen Rosa. Bueno, porque tú acabas de hacer un comentario súper edadista. Que se puede estar mayor, pero no viejo.
0: No, lo digo por mí, yo no he hablado de nadie.
1: Bueno, eres edadista contigo mismo.
0: Exacto. Bueno, había una señora de requería que no me acuerdo. Me dijo, ay, ¿dónde está, tío? Ah, sí, espérate, que era... hola, buenas tardes.
4: Buenas tardes.
0: ¿Con quién hablo?
4: Con Adelaida, aquí.
0: No, era Adelaida, ahora se me fue. Perdona, Adelaida, es que, ¿sabes qué pasa, Adelaida? Mi cabeza ya no está por tanta información, tal. Te paso con tu concejala.
4: Venga.
1: Buenos días, Adelaida.
4: Buenos días, Carmen Rosa, mira.
1: Dime.
4: Aquí en el polígono, es que ayer, ayer, dos o tres días, que no tiene sino un tirito de agua. Y aquí arriba, donde yo vivo, que es en el tercer piso, pues no me llega sino un gelito que para lavar la ropa, no puedo, pues se me rompe la lavadora.
1: Sí.
4: El baño para bañarte tardas que tú no veas, para quitarte la espuma, para todo. Y a ver qué pasa con el agua, porque ayer tarde vino un poquito más, como que la están cortando algo. Porque
1: si yo no sé, Adelaida, si tiene algo que ver, porque sé que el fin de semana que nosotros tuvimos la fiesta de Corralillo, y de hecho suspendimos las actividades acuáticas porque había una avería en la desaladora, en la mancomunidad, que afectaba a los tres municipios, y por responsabilidad decidimos no gastar agua en actos lúdicos, porque también se suspendió la de riego, por responsabilidad, porque al final, si tú malgastas el agua de los depósitos que hay, pues viene a perjudicar a los vecinos. Sí es cierto que tenemos que tener los bidones llenos, pero bueno, hay comunidades que a lo mejor no las tienen. Yo no lo sé, Adelaida, si tiene algo que ver, que puede pasar, porque sé que se había arreglado ayer, el lunes, perdón, una parte, y no sé si está arreglada la otra. No sé si tiene mucho que ver que a lo mejor el edificio no haya llenado los bidones, o sea que se haya solucionado y el edificio no haya llenado los bidones, o no lo sé. No obstante, Adelaida, yo se lo paso a los compañeros de... por pasarles la información, para que ellos contrasten y puedan... pues depurar con...
4: Hombre,
1: la
4: de aquí han llamado al ayuntamiento.
1: Sí.
4: Se han quejado. Es que hoy mismo vuelvo otra vez a ver el chorrito ese. Ayer tarde vino un poquito más, pero ahora por la mañana otra vez lleva toda la mañana con el gilito. Claro, entre más arriba vive, menos sube.
1: Claro, porque al final la potencia de la bomba o lo que fuera. Pero no te preocupes, Adelaida, que yo lo paso, pero vamos... que creo, entiendo que tendrá que ver con esa avería que hubo en la mancomunidad, pero no obstante lo paso por si fuera otra cosa, porque a lo mejor también es algo de la comunidad y no del ayuntamiento o de la mancomunidad.
4: No, nosotros no tenemos bidones, el bloque mío y muchos no tienen bidones en el techo, ya lo hemos quitado, el mío mismo me lo rompieron, no sé ni quién me lo rompió, y tuve que cerrarlo y poner el agua directamente de la calle.
1: Y eso al final afecta, porque cuando hay alguna avería, que puede pasar, porque al final somos 30 y pico mil habitantes con todas las industrias y demás, y el agua al final es un bien escaso y que sufren averías y demás. Y eso que gracias a la nueva red de eficiencia se ha reducido en un 80% aproximadamente el desperdicio de agua, el despifarro y las averías. Pero claro, hay zonas como es el polígono residencial que probablemente... pues si no están dotados, se ven perjudicados los que hacen las cosas bien.
4: Es que imagínate con un chorrito de agua de esa, lo que tarda fregando la losa, el baño, principalmente el baño, la ropa.
1: Pues tiene que plantearse eso, lo de poner los bidoncitos para salvaguardarse cuando pasan estas cosas. Que
0: Por lo menos, como lo puse yo en mi casa, yo lo tenía quitado y tuve que poner uno de 500, porque el otro día hubo un cierre por un tubo y me pegué un día que tuve que traer una...
1: Es que puede pasar porque...
0: Tuve que traer comprar el bidón y poner una cuba.
1: Sí,
0: puede pasar. Y es bueno poner un bidón, como mínimo de 500.
1: Pero pues nada. Lo traslado a Adelaida.
0: Adelaida, gracias, mi amor.
1: Venga, mi niño.
4: Gracias. Saludo,
0: vámonos con otro mensaje para ti, Carmen Rosa, que dice así.
5: Hola, buenos días. Quisiera ver si la concejala me puede decir cuándo está previsto abrirse la carretera de Santa de Temisas, que va para Santa Lucía, porque ya lleva un montón de tiempo cerrada esperaron que se derrumbara para arreglarla, ya que llevaba más de 6 años con esos conos allí. Vale, me gustaría que me dijera cuándo se piensa abrir para venir para Santa Lucía, porque tengo familia en Temisas y no puedo ir a verla. Tengo que dar la vuelta por Corralillo y todo ese rollo, y eso es demasiado carretera. Para después volver a bajar, para subir para arriba, para Santa Lucía Pueblo.
0: Carmen Rosa, si quiere contestar a la vecina.
1: Sí, claro, por supuesto. No tengo información de cuándo se va a abrir la carretera. Como, bueno, no sé si lo saben, pero una carretera de competencia insular. O sea, las competencias de esa carretera son del Cabildo única y exclusivamente, con todas las acciones, o sea, evidentemente las consecuencias del agua, porque independientemente de que se pudiera arreglar, a lo mejor la obra era muchísimo mayor, pero claro, el agua, con la lluvia que tuvimos, que fue una cosa sin precedentes, o es una cosa que no lo podía haber evitado nadie. Entonces la avería fue muchísimo mayor, y por seguridad y por las obras que implica, que entiendo que no serán obras de pequeño calado, sino de gran calado, pues la apertura estará condicionada a eso. Pero sí es verdad que quien tiene las competencias, no tengo información, no es un área que yo domine. También podría, si quiere, mandar un correíto a los compañeros de vías y obras del ayuntamiento, que a lo mejor tendrán más información. Yo no la tengo porque, le digo, las competencias son del Cabildo. Mis compañeros no tienen las competencias, pero a lo mejor podrían tener esa información si de casualidad se las dicen, porque tampoco están obligados a decirlas. Si nos informan cuando pasan por los pueblos, como el corte de carreteras el otro día en Agüimes, porque afecta directamente a servicios en el pueblo, como cuando pasan el cruce de Inaga con la avenida Ancite, porque afecta directamente al pueblo, pero en el resto de las interinsulares no tienen por qué informarnos.
5: A ver, arreglaron primero un puente antes de esa carretera. El puente podía esperar, que el puente no se iba a arrumbar, ¿me entiendes? Cuando yo hablé con los del Cabildo que me llamaron, pues me dijeron que no, que esa se estaba arreglando. Digo, no, es la otra, la que está a la salida de Temisa para Santa Lucía. Pero que estaban arreglando un puente acá y no aquella de allá. Que aquella interesaba más que el puente. De todas maneras, las dos están bien, pero nos han dejado incomunicado a la gente de allí con la de aquí de Santa Lucía Casco.
0: Pues, Carmen Rosa, vámonos primero con tu compi, que lo tengo ya al otro lado por aquí, que Alberto nos llamaba para disculparse. Alberto.
6: ¿Qué tal? Buenas tardes.
0: Buenas tardes, mi niño. Mira, el problema no, el problema es que me lo dejaste a mí.
6: Nada, que va, esa es mi compañera... Tiene calidad para eso y para más. Yo hasta sabía que estaba esto bien representado.
0: Carmen Rosa, aquí lo tienes, a tu compi.
1: Por supuestísimo. Mira qué responsable que ha llamado por teléfono. Albert le estaba diciendo que nosotros los miércoles tenemos atención, claro, y que hay veces, y más el área de deporte, más terminando las temporadas, con las pretemporadas ya a las puertas, con tantos campeones. Bueno, explícalo tú, Albert, porque vamos.
0: Alberto, ahora que no nos oye nadie, todo es mentira. Me habló muy mal de ti, Alberto.
6: No creo más. Debe estar contenta que nos estamos sacando cositas, como siempre, transversales, y al final, cuando trabajamos en equipo, las cosas salen y se ven.
0: Mira, Alberto. Joder, no me dejes... Oíste, Alberto, no me dejes mal, coño.
6: No, coño.
0: Yo sé que tú vas a estar conviviendo con ella ahí todos los días, pero coño... Llama una manita también, coño.
6: Yo le llamaba para disculparme porque debía estar ahí sobre las 2:30, pero como acaba de decir la compañera, al final nosotros de 11 a 1 también tenemos aquí la atención al vecino. Hoy he tenido diferentes consultas y bueno, terminando rápido para poder llamarle. Y ya, seguramente mi compañera habrá dado todas las novedades, y yo solo decirles que mañana hacemos la visita a la piscina de Temisa y que a partir del sábado la podremos disfrutar. Yo creo que también estamos con todas las actividades del verano. Si quieren pueden entrar a la página de WIME en la sección Programación de Verano Deporte, verán todas las actividades deportivas que hay para las que se quieren apuntar, y que, nada, que las animo a que se apunte para disfrutarlo todos juntos. Y nada más, feliz verano, y cualquier cosa, estamos por aquí.
0: Alberto Santana, gracias por atender nuestra llamada y gracias por llamar, sobre todo ya no por un servidor, sino por tu gente, los de Agüime, que son los que les esperan a ustedes. Gracias, amigo.
6: Saludos, chao.
0: Carmen Rosa, para ir finalizando, ¿algo más que quieras añadir?
1: Nada, invitar a la población a que participe en las cosas que preparamos con muchísimo trabajo todo el equipo de trabajadores del Ayuntamiento de Güemes y el grupo de gobierno para que la gente disfrute, para que la gente participe.
0: Vámonos con una llamada y luego seguimos. Hola. Hola, hola, buenas tardes.
7: Soy Fefa, mira, hacer la pregunta a la muchacha. Esa es de Güemes, ¿verdad?
0: Sí.
7: Vale. Decirle a la muchacha que quien lleva playa, la zona de playa, que por favor, que se lleve, que cuando los días se acaben, que está la gente con las toallas en las aceras, que no deja pasar a nadie.
0: En la avenida.
7: En la avenida, de donde está la caseta, Juan, ¿no? Que ellos hacen Juan, cosas ahí en el lado del muelle, al muelle atrás, no adelante, de atrás. Que ponen las toallas, mija, de metro y medio ahí, tanto por un lado como por el otro, y no deja pasar a nadie con las toallas en el suelo. Y si a la pisa o dices algo, se frusca. Digo, mi niño, pues si esto es un paso, un tipo que pone todas las toallas ahí sobre las aceras.
0: Así es.
7: ¿Sabes? Pero de punta a punta, ¿eh? Tú que es un cachito. Hay que decirle, por favor, quita la toalla, porque tengo que decir yo a las señoras, para después me insulte a mí. Quita la toalla, no a mí sola, sino a mucha gente.
0: Pues
7: quita
0: nada,
7: la toalla de la acera para pasar.
0: Sí, tú dices la avenida, sí.
7: Sí, la avenida, no está el muelle
0: sí,
7: atrás.
0: Tiene que ir la policía
7: no
0: local.
7: Atrás.
0: Tendría
7: no que tira,
0: ir.
7: No se tira la gente a la playa.
0: Que sí, yo sé que
7: sí. Callo, se mira mal. Digo, mi niño, por si esto es un paso. Usted sí, tiene tiempo que poner las toallas aquí en el suelo. O dejar en el suelo, pero deja un paso para que pase la gente. No. Coge la parte arriba y coge la parte de abajo. Uh-huh. Niño, pero este lo playas abajo, vaya hasta arriba. ¿Comprende? Es lo que digo yo. Pues no hay ni un policía por toda la avenida, ni uno. Ni uno hay. Y la parte arriba y la parte abajo, nada. Por lo menos, oye, y más atención, recoge. Te vas a bañar, te vas a la playa, recógela. Y cuando tú vengas para arriba, te vayas para secarte. Cógela y sécate. No, la dejas allí para que otro no venga y ponga la toalla ahí en el puesto de ellos. Eso lo he visto yo. Y pues te frujas contigo, o los chiquillos jóvenes. Uh-huh. Y no jóvenes, ¿comprende? Eso digo yo a la zona de Arinaga.
0: Pues, Carmen. ¿Qué
7: me pregunta, José?
1: Nada, Fefa, no se preocupe que yo se lo traslado a la compañera, pero sí que le digo que, claro, que hay que apelar a la responsabilidad individual de las personas. Esto es una conducta de civismo, de sentido común, de dejar el pasillito. Si nos consta que la policía actúa cuando actúa, porque evidentemente no podemos tener a la policía 100% porque tenemos un municipio bastante intenso y la policía tiene otras funciones también. Y sé que pasan, sé que sancionan. Si no sancionan, dan las recomendaciones, porque lo mismo pasa con los perros.
7: Pero
1: en el caso de los perros sí se sanciona en el caso de que estén en la avenida, pero... Claro, hay que apelar a las personas, no podemos... El resto no tenemos la culpa de que las personas sean menos educadas, pero sí me consta de que se les llama la atención en los momentos que se pasa y se dan esas circunstancias.
7: Mi niña, así como pone carteles para los perros, carteles para la bicicleta, carteles para los niños juegan en el suelo, pone un cartelito también prohibido poner las toallas en las aceras, digo yo. Uh-huh. Porque tú solo dices, vas para allá, allá Choco Negro, vienes para acá y te ve el mismo jaleo. A llamar, te doy la atención, muchachos.
1: Claro, yo se lo traslado a la compañera, no sé si está prohibido o no, no le puedo asegurar porque no es un área que domine, no conozco la ordenanza de playa, porque sería el libro gordo de Petete si me supiera todas las ordenanzas,
7: no.
1: Pero sí es verdad que se lo traslado a la compañera porque no sé si está prohibido o no, pero sí es verdad que el paso hay que respetarlo y me consta que se ha hecho, porque yo sé de la zona que está hablando y eso es una problemática que tenemos y al final la gente quiere hacer uso de la playa y no se puede prohibir que la gente
7: esté
1: en la playa, pero...
7: Yo te digo que voy a la playa, estoy diciéndote yo que si tú vas a caminar... Mira, mi hija está en silla de ruedas y como yo había dos personas más, con aquella vez que fui yo, con tacataca, y los pobres no discutí con ellos... dio media vuelta y se fue otra vez para adelante.
1: Pero cuando esa circunstancia se dé, que ustedes vean que la accesibilidad de la movilidad reducida o de las propias personas, usted no increpe, usted llama a la policía local y la policía local acudirá y valorará la situación. Pero nadie tiene que saber cuando uno llama a la policía, es un acto de ciudadanía, de un malestar, de una infracción, de lo que quieran que estén cometiendo, porque evidentemente la policía no puede estar... todos los días, a todas las horas, en un punto.
7: Pero mira, la pregunta mía era que estoy diciendo, tío, no es que tú prohíbas Yo por lo menos pone algo ahí, decir, dejar por lo menos, ya tú sabes, como la juventud, que no es tampoco juventud, pero por lo menos decir, dejar un pasito para que la gente camine. Pero que no es justo es que tú pongas las toallas para pasar en sábana de un lado y a otro, y que tú no puedes pasar, tienes que pedir permiso. O si está durmiendo, no está durmiendo, o legando allí.
1: Entiendo perfectamente lo que me está, entiendo perfectamente lo que me está comentando. No se preocupe que yo se lo traslado a la compañera, pero le digo que también tenemos que apelar a la responsabilidad individual del resto de los vecinos.
7: Hombre, final, claro, claro. Esto es como decir,
1: esto es sentido común.
7: A pasear y el perro te caga allí.
1: Y no es culpa de nadie, es culpa del perro. Claro, es la culpa de las personas.
7: Exactamente.
1: Al final, claro.
7: Exactamente. Pues me pregunta, mi cielo.
1: No se preocupe, que yo se lo traslado a la compañera, pero le digo, me consta que eso se hace, se reprimenda a las personas que.
7: Sí, pero lenta provincia por
1: sí, claro.
0: Gracias, Fefa. Vale. Vámonos con otra para ti.
8: Totalmente de acuerdo con lo que ha dicho la señora en referencia a la playa de Arinaga. Todos los años pasa lo mismo, las personas cogen la avenida como solarium, y no se puede pasear ni caminar. Es la única avenida de la isla donde ocurre esto. La policía ni está ni se le espera, lamentable.
1: Pues lo mismo, la explicación que le dio la señora, no me voy a repetir lo mismo, pero se lo traslado a la compañera, las inquietudes de los vecinos que han planteado, porque ahora empezamos en verano y es normal que la afluencia en la playa y
0: sí, pero, y volvemos. Pero es lo que tú dijiste antes, Carmen Rosa. También la gente hay que tener, disculpa que yo es que hablo así de claro, hay que tener cojones. Sabiendo que la avenida es para caminar, coño, tú lo que no puedes poner es la toalla y joderte. Porque mira, esta mujer que tiene su hija con la silla de ruedas, no pueda pasar. Oye, piensa en el prójimo, no pienses en ti nada más. Puedo entender que tú quieras tirarte en la orilla, bueno, lo puedo entender, pero coño, deja un pasillo, pero que se cojan toda la avenida, hay que tener también.
1: No, y además tienen que dejar pasar porque es así, una avenida de paso, y hay que dejar pasar, y sobre todo con personas con movilidad reducida, problemas de accesibilidad.
0: Y te digo, no hace falta.
1: No.
0: La avenida es para todo.
1: Por supuestísimo, pero a lo mejor tú tienes una facilidad para ponerte más, y independientemente que el paso lo tienen que dejar. Eso es así. Y eso no es ni que esté prohibido ni no esté prohibido. Pero yo vuelvo a decir lo mismo. Al final es el civismo, la educación ciudadana.
0: Pero,
1: claro,
0: bueno,
1: pero
0: no te lo voy a decir,
1: pero no podemos tener policía en cada esquina. Y no puede llenar avenidas de carteles por todo. Todo el mundo sabe lo que se puede y lo que no se puede hacer. Hay cosas que sí están prohibidas y entiendo que estarán en carteles. Desconozco, no quiero cometer ninguna ignorancia porque desconozco la ordenanza y no sé. Por eso te digo que se lo traslado a la compañera, la inquietud de la señora de que pongan un cartel.
0: ¿Pero tú crees que en la avenida, eso sabemos que eso es prohibido? No hace falta ni que, a ver, no tiene que poner un cartel tal, porque ya, coño, es que la gente lo sabe.
1: A mí me consta que en horas de bastante afluencia se acude, porque te digo por los perros y te digo por la basura, por los botellones, por fumar en la playa, por muchísimas cosas, se acude. Pero evidentemente

0: Buenos días. Quiero mandar un saludo muy especial para todos los Juanes, en especial para mi madre, y mandar un besito a donde él se encuentre para mi padre, que hoy hubiera sido su cumpleaños, cumpliendo 84 añitos. Y eso, un besito para todos los Juanes y todas las Juanas. Y feliz mañana.
1: Nunca se apaga. Buenos días, señor Jorge. Soy Llano de Seguero. Mira, hoy no, ni ayer tampoco escuché la radio, ni hoy tampoco me da tiempo porque estoy liadillo, coño. Y quiero saludar a mi hermana Juanita Rosa por el día de hoy de San Juan, y a mi hermano Juan y a mi sobrino Juan. Por favor, quiero que lo ponga. Y saludo a Bruna. Gracias, Bruna, por salir ayer o antier fue, pues, te escuché, me parece. O por la noche, me parece que fue por la noche. Y ya estoy medio templado ahí, ¿eh? Saludo a Genara. Oye, fuerte señora esta, Siempre me saluda, Genara, muchas gracias por saludarme. A ti también, Jorge, a Llano ese que viene los lunes, oye, vaya chico ese, A mí me relaja escucharlo hablar, Llano Suárez, ¿me entiendes? Y nada, a Mari de las Palmas también que me salude, a Sarito, a Juani, hombre, felicidades, Juani. Feliz día tuyo. Ya yo compré una tarta y la llevé para arriba para el sequero. Ya, bueno, me la llevaron para arriba porque el coche mío, la bujía hay que cambiarla y no encuentro la jodida llave esa. Es muy pequeña la llave del Renault Clio. Ya coño, como estoy yo. Yo tenía un Renault Clio antes. Renault Kangoo, coño, mira tú, de tantos coches que tenía, se me fue el paico.

0: Coño, no importa, digo por la linterna esto. Y también quisiera saber, Jorge, hablando de verdad, que si a tus hijos les gustaron el fútbol de llano. Está templado como una cesta, pero mira, eso es para reírlo, ¿sabes? Saludo a Chimenea también y nada más, a toda la audiencia de Radio Carizá. Serán saludados. Muchas gracias, ¿eh? Esta noche los escucho a ustedes, lo juro por Dios, lo juro por Dios, yo soy Dios, Pepe Bartolo, gracias, venga, mi primo, bueno.
1: Sí, Llano, sí le gustó, mis hijos le encantó, dijo que muchísimas gracias, que ese partido no pierdas la costumbre y que vuelvas a retransmitir otro partido entre Hilario, alias El Guapera, a Yose y Jorgito. Pero tienes que meter también, como no, a Miguel. Miguel es como portero, que le gusta que le metan todos los goles. Así que ya no, ya sabes. Un partido de fútbol entre Hilario

0: Pues sí, escúchala y verá. Y hoy tenemos a Fátima Méndez por aquí, que es concejala del Ayuntamiento de la Villa de Jerez. Doña Fátima, buenos días.
1: Hola, Jorge, ¿qué tal? Muy buenos días.
0: ¿Cómo estás, Virilla?
1: Bien, un poco cansadilla, pero bien.
0: Bueno, pero cansada porque trabajas, ¿no?
1: Sí, un poco por todo, ¿no? En general, para todo el mundo, todo el mundo está con el corre-corre, ¿no? Y uno también, por el trabajo, los niños, por todo.
0: Todo. Bueno, Fátima, cuenta.
1: Bueno, Jorge, pues todo lo que hacemos en vías y obras y en servicios públicos, pues no te lo puedo contar, porque todos los días va sucediendo una cosa tras otra, solventando incidencias y demás. Pero sí que te puedo comentar más o menos, a grosso modo, las obras que estamos haciendo o que acabamos de terminar recientemente. Por ejemplo, en la Montañeta hemos estado corrigiendo aceras hasta esta semana. Sobre todo eran aceras que estaban levantadas por las raíces de los árboles, que es algo muy frecuente, y que así hacían que existiera el peligro de caída de las personas. Pues allí hemos estado arreglando unas cuantitas, nos hemos ido ya de allí esta semana, pero sí que volveremos próximamente para continuar con alguna que otra que ha quedado. También estamos ya bastante avanzada la obra de la calle República Argentina, de la Marquesina, que bueno, fue justo donde fue la avería grande de agua, y como ya estaba previsto cambiar esa marquesina desde la Concejalía de Movilidad y Transporte, habían hablado con nosotros, con Vías y Obras, para hacer esa obra. Con el tema de la avería, pues ya se dejó abierta. Al final se tardó un poco más de lo previsto porque estábamos a la espera de un material, pero ya se hormigonó ayer y ya está bastante avanzada a falta de poner los pisos de la acera. Hemos estado también haciendo arreglos en la Plaza de la Candelaria, las escaleras. Esta semana se ha terminado los rebajes y el arreglo de la acera que se estaba haciendo en la bajada hacia el Burrero, por debajo de la dulcería. Empezamos con una obra nueva esta semana también en la calle Doctor Pérez Navarro. Es una obra que en su momento visité con la alcaldesa, porque los vecinos solicitaban una modificación de la acera, ¿no? Había vecinos que le entraba el agua cuando llovía, porque además la calle está en pendiente. En algunos casos había un salto importante. Tú ibas bajando la calle caminando y había un salto importante en las aceras, habían varios, y desde el punto de vista de la accesibilidad para las personas que caminaban por allí, tampoco estaba bien. Entonces ya esta semana hemos empezado con esa acera antes de que se asfalte la calle, porque esa calle está metida también en uno de los planes de asfalto que tenemos en contratación. Por otro lado, en la avenida del Burrero seguimos teniendo personal haciendo trabajo de tanto de albañilería como de pintura. Tanto en la avenida como en los locales que hay allí, ya estamos habilitando, porque a partir del día 1 entra el servicio de socorrismo, pues ya también un poco habilitándole las instalaciones para ellos, y también la avenida. En el caso del dique, sé que quizás la apariencia no es muy buena, pero es muy complicado, Jorge, llevar a cabo los trabajos en el dique y que además duren, porque en el resto de la avenida tampoco duran, porque está ahí la marisma y tal, pero son fáciles de ejecutar. Pero en el caso del dique es muy complicado, no hay que lavar por la mañana con agua dulce para que pegue el hormigón, ya te da media mañana, pero a todo esto el agua sigue todo el tiempo impactando contra el dique y echándote el trabajo abajo, es muy complicado. Pero bueno, que sepan los vecinos y vecinas que seguimos trabajando en el Burrero. Recientemente también, entre parques y jardines, deportes y vías y obras, se han llevado a cabo unos trabajos para perimetrar la cancha que está junto al parque, el parque del Burrero, donde está la atracción esta del barco, donde van muchos niños. Era algo que nos pidieron los vecinos en una de las reuniones que hemos hecho allí, y así se ha llevado a cabo. También hemos los pintores han estado trabajando en diversos sitios, siempre, como he dicho en alguna que otra ocasión, vamos repasando un poquito los barrios que van a tener su fiesta para que las fiestas se celebren en un entorno bonito y cuidado. También estamos, hablando de fiestas y de celebraciones, pues haciendo algunos trabajos para que el Festival de Folclore, que ya va a ser el próximo mes, pues también se celebre en un entorno bonito y cuidado. También tenemos una cuadrilla en el Colegio Benito Pérez Galdós con el tema de un muro que no estaba en buen estado, y ahí está, tenemos una cuadrilla. El cerrajero, entre otros trabajos, está haciendo una puerta nueva para las huertas comunitarias de Ingenio, las que están en Cuesta Caballeros, que era algo que habían solicitado diferentes usuarios de las huertas. También desde Vías y Obras hemos ejecutado un nuevo recinto para la celebración de la Feria de Ganado en estas próximas fiestas de San Pedro y San Pablo, porque el otro recinto pues ahora está junto a la obra de la Biblioteca Nueva, donde estaba ubicada la cantonera, y pues por esas obras pues no se podía celebrar allí, y desde Vías y Obras, pues como digo, hemos habilitado la parte trasera del ayuntamiento, y ese va a ser el nuevo, hasta que culminen las obras, pues ese va a ser el nuevo espacio habilitado para la celebración de la Feria de Ganado. Y bueno, esto más o menos en referencia a las obras. También comentar y agradecer a los planes de empleo que hemos despedido la semana pasada. Eran dos planes de formación. Uno era las chicas, porque realmente solo estaba compuesto de chicas. Yo decía las chicas de la limpieza, que además, como así les dije, las despedidas eran buenísimas. O sea, las metíamos en un sitio a limpiar y a las 2 horas ya tenían una montaña. Ellas empezaron en el burrero y el miércoles pasado decidimos que terminaran donde empezaron, en el burrero, porque cierto es, Jorge, que por mucho que se limpie, es muy importante el civismo de las personas, ¿no? Y vemos que metemos cuadrillas a limpiar en un sitio y tarda más en limpiarlo que en ensuciarlo, ¿no? Y aprovecho para hacer ese llamamiento y apelar al civismo de la gente. También tenía anotado aquí comentar un poco sobre la nota que salió en referencia a la avería que hay en el sureste, pero creo que la compañera anterior ya lo estuvo comentando, ¿no? No sé si quieres que...
0: Sí, bueno, nos gustaría también por parte del ayuntamiento, por si acaso.
1: Sí, en la mancomunidad hay 4 bombas que impulsan el agua a los 3 municipios. De esas 4 bombas, una se estropeó. Y hay que, bueno, viene de península y demás, y bueno, está estropeada. La otra tenía un problema y estaba trabajando al 80%. Ese problema ya ha sido resuelto, con lo cual en este momento lo que queda pendiente es que se arregle esa cuarta bomba que está estropeada totalmente. Eso no impide que el agua siga llegando a los depósitos municipales. El agua sigue llegando, aunque no en la misma proporción que llegaba antes. Por eso, y ante la posibilidad de quedarnos sin agua, pues decidimos sacar ese comunicado, un poco para que la gente simplemente pues controlara más el consumo. Ayer los niveles se habían mantenido igual que el día anterior, y ya estamos a miércoles, entonces con un poquito de suerte no va a pasar nada, pero sí que creímos conveniente sacar ese comunicado y que la gente estuviera avisada con tiempo. Y oye, si podemos, hay cosas que podemos evitar de consumir, pues, y lo podemos posponer a cuando está arreglada la avería, pues me parecía lo adecuado
0: sacar. Vámonos con una llamada. Hola. Hola.
2: Hola, José.
0: Hola, Fátima, te paso con la concejala.
1: Hola.
2: Hola, Fátima, una pregunta.
1: No toca ya.
2: No, soy Fefa.
1: Ah, ¿qué tal?
2: Una pregunta. ¿Para cuándo el arreglo de la carretera de Coras y Danza? Y para que me pinten eso del vado que tengo aquí, que está todo borrado. Vinieron el año pasado, pintaron de abajo y el mío me dejaron sin pintar, que es el BP, que es para inválido.
1: Sí, sí, el PMR.
2: El PMR, exactamente. El mío,
1: mira, Fefa,
2: no me lo pintaron. Pintaron de frente, pero el mío, que estaba todas las obras todavía aquí, me dijeron, no, cuando terminan las obras, se le pinta.
1: ¿Porque el de enfrente era nuevo?
2: No, igual que el mío.
1: Vale, porque
2: pintaron el de abajo, porque
1: a lo mejor pintaron porque se mete, porque eso no lo pintamos directamente nosotros, tenemos una empresa que lo
2: sí,
1: hace.
2: Sí, era una empresa la que vino, sí, una empresa.
1: Sí. Entonces, la empresa hace lo que se le ordena, ¿no? Entonces, pensaba yo que a lo mejor se le ordenó pintar un vado nuevo y no.
2: Yo le pregunté al muchacho, estaba pintando, y le dije, oye, perdona, ¿por qué no me pintas esto mío aquí? Y me contestó, dice, señora, hasta que esté las obras ahí trabajando, yo, mi niño, que ya esto está pintado todo, las obras ya está pintado los frontes y todo, tengo esto borrado aquí, ¿por qué no me lo pinta? Dice, hombre, ya vendremos, lo pintaremos, del año pasado, a un año y pico.
1: Podían haber aprovechado y hacerlo, pero
2: claro,
1: es verdad que ellos se limitan a las órdenes que se trasladan. A mí me ha pasado el caso de que están pintando al lado y un vecino me llama y me dice, mira, que acabo de hablar con el operario y me dice que no, que él no lo va a pintar porque no le han dado esa orden. Entonces,
2: a mí no me dio la orden, mijo, que tampoco estaba las obras trabajando todavía aquí, y me dice, las obras terminaron yo aquí, la parte de aquí debajo, aquí está todo pintado todo allá.
1: Claro, entonces yo, si en ese momento hablo con la técnico le da las órdenes a ellos y con la misma te lo pinta. Claro. Por eso, si quieres, yo te doy mi teléfono sin problema y lo tienes, y cuando se te ofrezca una cosa así, yo lo meto, yo lo apunto aquí. Es cierto que el compañero Chano Suárez, una de las veces que vino a la radio, me dijo, mira, llamó Fefa y me estuvo diciendo una cosa, pero no...
2: No, la cosa que dije yo, de Chano fue, mira, escúchame. Por la parte que ahora van a ponerme a mí, cuando esto está todo arreglado, ahora me lo pone atrás, al lado de la carretera, para de frente del centro comisional.
1: Te cambia la ubicación.
2: Me quita el mío de la puerta mía y me lo pone atrás, fíjate, atrás.
1: ¿Pero por qué motivo me estás diciendo?
2: Dice que eso va allí. Yo, ¿cómo que coño va allí? Si mi hija sale por la puerta, que aquí, todo aquí y allá atrás, para llevar a mi hija, haga frío, haga viento, haga calor, haga lluvia. ¿Cómo carajo esto? Si yo le he visto a la gente a la misma puerta.
1: Es Coros y Danza, dime el número para yo preguntar.
2: 19.
1: Vale.
2: ¿Cómo va a quitarme esto a mí, que me ha dado a mí el ayuntamiento a mí, esto a mí para mi niña? Para hacer el rostro, sacarla de mi casa, ponerla en el coche.
1: Es verdad que hay sitios donde por la calle estrecha no hay, no hay posibilidades, mi hija, de pintar el PMR, pero si ya lo tienes,
2: Fátima,
1: ubicado ahí.
2: ¿Tú conoces mi calle, mija?
1: Sí, si ya lo tienes ubicado ahí, no entiendes.
2: Claro, ¿cómo es que te van a ir hasta aquí para no ir atrás?
1: ¿Pero quién te informó eso?
2: Esa gente de Las Palmas se lo dio a mi marido y estaba adelante. Y yo, Cristiano, ¿cómo tú me quitas a mí esto? Mira aquí. No, es que esto está puesto en el plano.
1: Sí, qué raro. Entonces,
2: ¿cómo está quitando esto a mí a la puerta de mi hija? Ponemos dos años hasta atrás. Si mi niña sale por la puerta aquí, mi niña no sale por la puerta al vecino. ¿Comprende? Hasta allí me digo yo, vete arriba al ayuntamiento, a nuestro ayuntamiento. Porque el ayuntamiento le dio nosotros esto aquí, para la niña, para sacar la silla y meter a la niña en el coche.
1: Mira, desconozco si eso está en el proyecto, pero me extraña mucho, ¿sabes por qué? Porque la calle...
2: Porque extraña,
1: la calle,
2: ahí me dice señor de La Palma.
1: La calle es vía pública y el titular de esa vía pública es el Ayuntamiento de Ingenio.
2: Ahí vamos,
1: entonces,
2: Fátima.
1: Entonces me extraña. No digo que no sea así, si te lo dijeron, pero yo lo pregunto y te digo.
2: Pregunta, es que está el señor mi marido. El señor, el papel ese proyecto, no, va atrás, digo, ¿cómo carajo va atrás? Si tú me sacas mi niña allá atrás, Tú sabes antes de funcionar, ¿no?
1: Sí, sí,
2: la
1: sí,
2: que
1: claro.
2: La que sube.
1: Sí,
2: pues en aquella esquina pone mi niña allí, pues estamos locos.
1: Pero ellos hicieron alguna rampa o algo.
2: Sí, está puesta. Pusieron la rampa todo allí. Digo yo, a mi hija aquí no me la quito a ustedes. Porque bueno, esta me la dio a mí el ayuntamiento.
1: Déjame que yo lo consulte y te digo algo. Jorge, ¿tienes tu número?
2: Sí, te ha puesto así. Yo creo que Jorge te ha puesto ahí el número.
1: Yo se lo voy a pedir a él, ¿vale?
2: Vale, mija.
1: Y te digo algo.
2: Mira, y la carretera, mija.
1: Sí, mira, yo no sé si tú sabes que el mes, normalmente los proyectos de asfalto lo hacemos con remanentes, que eso digamos que es el dinero que el ayuntamiento tiene guardado en la hucha. Cuando tú coges un dinero de remanentes, tienes que ejecutarlo en el mismo año, si no ese dinero vuelve a la hucha y otra vez tienes que sacarlo. Eso lo aprobamos en el pleno del mes pasado, una serie de puntos, digamos, y entre esos habían 750.000 para asfalto. Vale. Nosotros en el es que no sé si tú en estos términos lo entiendes, pero vamos, que se quedó sin financiación el proyecto, que ya estaba en contratación y ya vuelve a tener otra vez la financiación el proyecto, entonces ya está caminando otra vez en contratación. Esto lo tenía apuntado aquí para decirlo. Ese es un proyecto de 650.000 euros en el que está metida, entre otras calles, la de Coro y Danza y la de Reina Isabel II.
2: Sí, pero ya sea primero la Reina Roneta. La de arriba no se ha arreglado nunca.
1: Escuche, bueno, estando yo, lo que se ha hecho es parchearla.
2: Sí, la de arriba, la que corre gitanza.
1: Sí, yo te estoy hablando.
2: Abajo,
1: yo
2: arregló todo, de arriba, de atrás adelante y de arriba abajo.
1: Pero la
2: que cuesta ahora de corre gitanza, yo llevo aquí cerca de 50 años y nunca se ha parcheado, pero arreglarse nunca.
1: Yo no te voy a decir un tiempo porque después me decís, no, me dijiste, porque no lo sé, además, porque en contratación, pero de aquí a final de año debería estar las calles.
2: Pues vamos a ver.
1: Pero es más, escúchame.
2: Dime.
1: La de Reina Isabel II, además, hay un problema ahí que tienen los vecinos con el tema de que la alcantarilla se obstruye ahí porque hay un sifón, no sé qué. Cuando se asfalte la calle, se va a aprovechar para cambiar todo ese saneamiento.
2: Sí, eso ya va a ser un problema, sí.
1: Y en esos 750.000 euros que se aprobó, solo nos faltaba para este proyecto, porque el resto se metió en el presupuesto que se aprobó a principios de año, solo nos faltaban 300.000 euros para ese proyecto, y los otros 400 es para hacer un proyecto nuevo. Y en ese proyecto nuevo que no hemos terminado y que ya aviso, porque me gusta ser honesta y clara, que no van a entrar todas las calles que están mal porque el asfalto, vamos, está caro y porque no da, pero seguiremos trabajando en este proyecto. Vamos a meter la calle Doctor Negrín, con lo cual el barrio ya, si Dios quiere, antes de irnos se quedaría asfaltado.
2: Mira, ¿no? Ve, mi hija, porque esta carretera nunca se ha arreglado, mi cielo.
1: Sí.
2: Y más, ustedes mandaron un papelito para la gente de aquí, Corregidanza.
1: Por eso.
2: Para que si estuviera a que arreglar algo, estaba.
1: Por eso, porque el proyecto.
2: Pero ya hace un año ya, Fátima, un año lo mismo. Y que va a mandar el papelito, un año lo mismo.
1: Fátima. Un año, no sé.
2: No llega el año. ¿Por qué te llega para el año, Fátima? No sé.
1: Sí, puede ser que se mandara en septiembre y octubre. Puede ser, sí.
2: ¿Cómo que te queda para el año, Fátima?
1: Pero te digo que al final no depende de nosotros. Nosotros.
2: Sí, claro, claro.
1: Somos los primeros interesados en que las cosas salgan. Y que hoy, en vez de tú estar preguntándome eso, estás diciendo, qué bien que se arregló la calle. Pero es que la burocracia es así. Entonces, como te explicaba, se quedó sin dinero ese proyecto porque volvió a la hucha en diciembre. Si a 31 de diciembre eso no se ha hecho, porque en este caso no se hizo porque estaba en contratación y el procedimiento de contratación pública es largo, de licitación pública, perdón, pues en ese caso volvió a la hucha, pero como ese proyecto ya estaba en contratación me dijeron, desde que el dinero está otra vez, ya se continúa y el dinero ya está otra vez.
2: Vale, vale, Fátima, se me pregunta, mi cielo.
1: Yo miro eso y te lo digo, Fefa.
2: Vale, lo de así, lo
1: yo le pregunto a Jorge ahora tu número, sí, y yo te escribo de mi teléfono, ¿vale?
2: Vale, mi cielo.
1: Venga, saludos. Bueno. Jorge, como estaba comentando, bueno, creo que con la avería ya un poco había terminado. Pensaba comentar el tema del asfalto, ya una parte ya se la acabo de explicar a Fefa. También tenemos pendientes otro proyecto que básicamente incluyen calles de dos barrios, que son de La Longuera y El Burrero. Ese ya está adjudicado, ya hay una empresa adjudicada. Y creo que los próximos mes o dos meses ya se empezarán a ejecutar las obras. Y hay otro proyecto también en contratación, financiado por el Cabildo por un importe de 88.000 euros, que ese tiene como un variadito de calles de entre Ingenio y Carrizal. Y ese ya se abrieron los sobres, ya las empresas se presentaron. Hay una lógicamente que ganó, y estamos en ese proceso de que la empresa presente toda la documentación que se le exige. Te digo, es un proceso súper largo y la verdad que un poco te desanima, y por eso entiendo que los vecinos digan, cónchale, hace un montón de tiempo que me llegó el aviso, pero como nosotros no sabemos en cuánto va a tardar licitación, pues nuestra obligación es comunicarle al vecino que tiene un tiempo para solicitar los vados y para solicitar si tienen que hacer alguna obra de alcantarillado para luego no romper el asfalto.
0: Pues no hay más tiempo, Fátima.
1: Pues, Jorge, dos minutitos para invitar a los vecinos y vecinas que nos estén escuchando al programa Desde Mi Barrio, que es un programa que un poco nos tiene el corazón ganado a todos, y que esta noche se celebrará en la Plaza de la Candelaria con motivo de las fiestas de la Candelaria, Jesús, de San Pedro y San Pablo. Y precisamente invitarlos también a que disfruten las fiestas de San Pedro y San Pablo.
0: Muy bien, gracias Fátima, concejala del Ayuntamiento de la Villa de Ingenio, por un trago.
1: ¿No? Por un trago, sí.
0: Gracias,
1: señor.
0: Un saludo, buen día.
1: Hasta luego, buen día.
0: Oye, que yo hoy me voy a despedir con nuestra amiga Fátima. Señores, gracias a todos por la atención prestada en este tiempo de radio. A seguir trabajando. Y que les digo, recuerden, haga frío, haga calor, con Radio Garcés seguro va a estar mejor. Buen fin de semana, no. Buena tarde, que hoy es miércoles, ¿no? Sí, hoy es miércoles, San Juan. Felicidades a los Juanes y a la Juana. Así que a pasar buen día.
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Muy buenos días, saludos cordiales, que les habla Jorge Esteban. ¿Qué tal, amigos? ¿Qué tal, amigas? Hoy quiero empezar este programa, si ustedes me lo permiten, por supuesto que sí, dedicándole esta canción, muy especialmente la que viene a continuación, este programa, a todos los Juanes, a toda la Juana, pero en especialmente también, como no, hoy en especialmente a mi padre Sergio Juan y a mi madre Juana Oliva. Con mucho amor para ellos dos, este tema. Bueno, mamá, para ti, para papá, con mucho, mucho cariño esta canción. Escúchala.

0: Bueno, pues esta canción va dedicada a mi padre y a mi madre por este día de San Juan. Hoy es felicidad a todos los Juanes y Juana por este día de San Juan. Bendito. Hola, buenos días. Se nos cortó la llamada. Vuelvan a llamar aquí a la radio aquellos que quieran. Vamos a saludar muy especialmente, como no, de Ginamar a nuestra amiga Inma. Un saludo para ella desde parte de un servidor, Jorge Esteban. Continuamos, hola, buenos días. Bueno, se nos fue la llamada. Hola, buenos días.
1: Hola, buenos días, Jorge. ¿Qué
0: ¿Con
1: tal?
0: Quién, ¿con quién hablo?
1: Con Conchi de vecindario.
0: Hola, Conchi, ¿cómo estás, cariño?
1: Bien, ¿y tú?
0: Bien, gracias a Dios, no me puedo quejar, Conchi.
1: Me alegro. Mira, primero que nada quería felicitar que hoy es el santo de mi marido, Juan Góez. Y nada, quería felicitar pues a todos los Juanes por su santo. Luego a toda la audiencia que sé que es muy grande de tu programa. Felicitarte a ti porque gracias a ti muchas personas tenemos voz. Y nada, que pasen todos un feliz día.
0: Pues un saludar, beso.
1: Perdón, a mi familia, que si no me matan. A mi familia y a la de mi marido. Que si no, no me dan café, coño.
0: Oye, un besito grande.
1: Venga,
0: venga.
1: Ya.
0: Continuamos, hola.
2: Hola, buenos días.
0: ¿Con quién hablo?
2: Con Dolores.
0: Doña Dolores, ¿cómo anda usted, mi sí, niña linda?
2: Pues muy bien, a saludar hoy a todos los Juanes, a todos los Juanes, a todos mis hijos, a todos mis nietos, a tu madre, que se llama Juana también, y un especial amigo Juan Manuel y a mi hija Juanita.
0: Pues un beso grande para todos y en especialmente para usted también por estar siempre ahí escuchando la radio.
2: Siempre. No te llamo todos los días, a veces no entro, pero te escucho desde por la mañana hasta por la noche.
0: Gracias, mi niña, que Dios la bendiga.
2: Igualmente, amor.
0: Hola.
3: Buenos días.
0: Doña Pino, ¿qué pasó? Que me tenía abandonado, Pinilla. No, cuéntame.
3: Pintura, Jorge. Te saludo a ti, a tu esposo, a tus dos hijos, a tu madre. A tu madre por el día de su santo hoy, y a todos tus hermanos, a tu suegra Teresa, a tu suegro Salvador y a todos los hijos. Ahora mi marido está en el cielo.

Rudy, familia Joaquín Alonso y toda la familia Lolita García y toda la familia Estrella y toda la familia María Sánchez y toda la familia Benito y toda la familia Lucrecia Vicente y toda la familia Juana Vega y toda la familia Rosa Alemán y toda la familia Carmen Rosa de la Puntilla y toda la familia a mi vecina Lucy y toda la familia a mi hermano Antonio y toda la familia a mi hermana Lola y toda la

0: Ahí lo tenemos, qué bonita canción. Continuamos, hola.
1: Hola.
0: Buenos días.
1: Buenos días.
0: ¿Con quién tengo el gusto de hablar?
1: Con Catalina, de aquí de Agüime.
0: Doña Catalina, ¿cómo está la gente de Agüime hoy?
1: Ay, muy bien, creo que esté muy bien.
0: Hoy estuve, bueno, el lunes y ayer estuve pintando en Agüime.
1: ¿Pintando en Agüime?
0: Sí, una dos habitaciones y un patio luz a una señora.
1: ¿Sí?
0: Bueno, a un señor, sinceramente, a su señor y a su hija. Que le mando un saludo desde aquí, todo hay que decirlo. Cuéntame.
1: El otro día te vi en la excursión.
0: Ah, ¿seguro, seguro?
1: Sí, yo también fui a la excursión.
0: Muy bien, así me gusta. Cuéntame, cariño.
1: Quiero felicitar a mi hijo, que es día de hoy.
0: Felicidades.
1: A tu madre, que también es día de ella hoy. Y quiero felicitar a mis tres hijos, a mis tres nietos, a Pino Hernández, Carmen Hernández y María Hernández. Y felicitar a tu amiga esta de vecindario, ¿cómo se llama?
0: A Genara, que está pasando más hambre que el perno de
1: Ina. A Genara, que ahí estaba hablando, que allá lo hicimos amiga y tomemos un cortado y todos juntos, todas juntas. Y se hizo amiga mía, pero ayer no se acordó de mí. Y estuve llamando y hablando, pero no podía entrar. Y felicitar a todos mis vecinos.
0: Pues cariño, un beso grande también para ti, que pase buen día.
1: Vale, igualmente, Jorge.
0: Continuamos en Radio Carchá, recuerden la de Jorge el Guapera.

0: Continuamos, hola.
1: Que es una alegría inmensa.
0: Buenos días. Buenos días, buenos días, buenos días, buenos días, buenos días, buenos días, buenos días. Bueno, pues parece que no. Es que hay gente que se pone a hablar sin yo darle los buenos días. Hola, buenos días.
2: Buenos días, precioso.
0: ¿Con quién hablo? ¿Con Dolores?
2: ¿Cómo me conoce esta profesuña?
0: Sí, Dolores, dime algo, aunque sea feo.
2: Guapo, que eres guapo. Mira, que se separaste, jodido. Que se separaste.
0: Sí, sí.
2: Pues coño, a ver si me vienes a ver, tío, porque mi marido tiene 93 años.
0: No, mi niña, no, pero yo a mí me gustan las chiquillas, no los jóvenes. Las viejas.
2: No me digas,
0: tío. Yo vivo bastante conmigo, tengo.
2: No me digas. No, yo no quiero más macho, yo quiero mi marido.
0: Que sí, mi amor, que sí, que son bromas. Cuéntame, cariño.
2: Mira, quiero que me busque una canción bonita para mi hijo, por el bien se casa de mi hijo Eduardo, en Suiza. El bien se casa, me podría cantar, me podría poner algo bonito.
0: Eso está hecho.
2: Venga, mira, para mi hijo Eduardo, se casa el día 26, que es el viernes, para mi nieto, no era Dania, para mi nieto David, para mi nieto Diego, para mi... espérate que me equivoqué, estoy nerviosa. Para Lorena, para mi hijo Juan, para mi nieta Cristina, para mi nieto Roberto, para mi hijo Juan, para mi hijo Romero, para mi hija... ¡Ah! Estoy equivocando. Para mi nuera Maro, para mi nieto Aidá, para mi marido José Rubio Benítez, para mí y para toda la familia, amor, para toda la familia García Aragón.
0: Gracias, amor, un beso. Hola, hola, vámonos con más hola.
3: Buenos días, Jorge. Soy Adelaida, aquí del Polígono. Para felicitar hoy en

0: Decía a mi vecina Juana por su santo. Un besito, Juana. A toda la Juana de que hoy es Radio Carrizal, a toda de todo el mundo. Y a los Juanes. Y a mi cuñado Juan, también en especial hoy por su santo. Besito. Y ahora a mis tres hijas, a mis cuatro nietos, a mi yerno, a mi hermana, a mi sobrina, a mi cuñado, a mi vecina Juana y su familia. A ti y a tu familia, a mi vecina Pili, Carmen, Nina, Paloma, Fina, Jonathan, a Ana, a Juana Reyes y su familia, a tu madre también, Juana, por su santo, y a tu padre que está en el cielo, besito para ellos, a esta Inocencia de Agüen y su familia, a Carmen de Cruz y su hija y su familia, a Fefa de Genio y su familia, a Raíz y a su marido el panadero y su familia, a José Camelo y su madre Marilu y su familia, a Genara y su familia, besito Genara, a Benito y familia, a Bruno y familia, a Coraida y familia, aquí a la gente del Corrido Nueva Linaga, y a Loli y familia, a Lorena y familia, a Yossi y familia, aquí a la gente del Corrido Nueva Linaga y a los oyentes de Radio Carrizal.
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2: 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Hola, buenos días, Jorge. Mira, te llamo para felicitarte a ti, porque si en ti la emisora no funciona, para tu madre, a tu familia, a mi padre, mi madre, mi hermano, aunque no están conmigo ya hace 28 años, pero me acuerdo todos los días de ella. Y hoy principalmente de mi padre y mi hermano, que eran día de ella. A Juana Cabrera también por su cumpleaños y su día hoy, que pase un buen día. A Tita García, a Ángela Rivero, a Bruna, a Coraida, a Adelaida del Polígono, a todas las compañeras de la gimnasia. Y a todo el mundo que está oyendo, Jorge, y a todos los Juanes y Juanas, que tengan un buen día. Jorge, que se me quedó tu madre, que no me di de cuenta. Estoy oyendo a Catalina ahora, felicitando a tu madre, y eso a mí se me...
3: Hola, Jorge, buenos días, ¿cómo estás? Hola, Jorge, buenos días, ¿cómo estás? Buenos días a todos los mañaneros de Radio Carrizal. Os voy a mandar un saludito para todos. Para Bruna, gran saludo. También para Coraida, para doña Juana Oliva y su hija Pino. Un besito para ellas. También para Javier, mi vecino, un saludito. Para Genarita, ¿cómo estás? Espero que estés bien tú y tu familia toda, tu marido también, para todos. También un gran saludo para Mari Carmen, que me saluda siempre, un besito. Mari Carmen de... Mari Carmen, bueno, no sé para dónde, de Las Palmas, o no sé dónde es. También quiero mandar otro gran saludito para Carmen Martín y su hija Carmen Delia, que te escuchan siempre, siempre. Otro gran saludo para José Carmelo y para su mamá. También para Javier Crespo, que es un gran profesional de la Radio Carrizal. Para todos en general, para no extenderme mucho, pues para todos, que queden todos saludados, también para Inmaculada, para Fátima, para todos, para no quedar a ninguno atrás, para todos en general. Espero que hayan tenido todos un buen fin de semana, que lo hayan pasado bien. Todos. y para todos más, no sé. Bueno, pues que queden todos, por si alguno me queda atrás, para que queden todos, todos saludados. Y hoy Radio Carrizal, hasta mañana si Dios quiere. Bueno, besitos, pato. Hola Jorge, buenos días, ¿qué tal? Buenos días a todos los mañaneros de Radio Carrizal. Voy a mandar un saludito para Bruna, para Coraida, para Inmaculada del Lazo, para Genarita y su familia, para doña Juana Oliva y su hija Pino. Felicidades, doña Juana Oliva. Muchísimas felicidades en el día de San Juan, que lo disfrute con mucha salud y un besito. Para Tere, esa señora que habló ayer, que me gusta cómo habla. Para Mari de Las Palmas, que siempre me saluda, un besito. Para todos en general, para Javier, para todos, que se queden todos saludados. Porque como son tantos, esta gran familia, pues para todos, todos en general. Bueno, pues que disfruten el día de San Juan todos. Y ya vamos hablando, para no extenderme más, para todos, todos, besitos. Creo que no se me quedaría nadie así atrás, Genarita, Mari, para todos. Buen día para todos los mañaneros, a escuchar Radio Carrizal. Vale, bueno, pues hasta mañana. Adiós.
1: Buenos días, la gran familia de Radio Carrizal. A todas, les mando un saludo a todas esas casas comerciales, a toda la gente que me saludan todos los días. Hoy quisiera saludar a todos los que me saludan todos los días, perdón. Y a toda esa gente de San Cristóbal, a mi prima Anita La Rufa, a la gente que nos escucha, que están encamadas, a todos, que hoy tengo mucha prisa. Feliz principio de semana para todos. Venga, para atrás ni para coger empuje. Buenos días, don Chano Viera. Tenga cuidado con ese, que es más feo que cagar para adentro. Y todo eso se pega. Venga. Buenos días, la gran familia de Radio Carrizal. Hoy estamos aquí en vecindario con el amigo Alexis, cambiándole los zapatos al coche. Venga, un abrazo para toda la gran audiencia, para todas esas casas comerciales cerradas y todo el mundo en la antena. Y un gran saludo a los que me saludan todos los días, que se den por saludados, a mi familia, a la Anita La Rufa, a esa gente de San Cristóbal, a esa gente que están encamada. Venga, feliz miércoles para todos.
4: Buenos días, Jorge. Pues mira, hoy día de San Juan, feliz día de San Juan para todos. Te voy a saludar a ti, a toda tu familia, a toda la mía general. Ahora a Pino Suárez López, a Lali, a toda su familia, a mi sobrina Juani, un saludo para ella por su santo hoy, a mi primo Juan Valerón, un saludo para él por su santo hoy, a Juan Mario de Mari Carmen, un saludo para él y para su esposa, que tengan un feliz día. Para todos mis vecinos, un saludo para Juanita Pérez también por su santo hoy. A todos los que se llamen Juan, un saludo para todos. Y a todos los que se llamen Juana, un saludo para todos. Y nada, y que tengan todos un buen día.
5: Bueno, pues ya lo sabes, si nos quieres llamar, 78 40 60, 78 15 32. Esto es Radio Carrizal, está libre ya los teléfonos, ya sabes que nos pueden llamar para entrar en antena y felicitar. Hoy es día de San Juan Bendito.

0: Bueno, pues 78 40 60 es el teléfono que tienes que marcar si quieres llamar aquí a la radio, a Jorge Esteban. Continuamos con más llamadas, 78 15 32, repito, 78 15 32. Buenos días.
1: Buenos días. ¿Qué tal? Felicidades para su madre, Juanita. Felicidades para mi hijo, Juan Francisco. Para todos los míos, para mi marido, mis nietos, para todos mis hermanos, para todos los que tengo en el cielo, para todos mis vecinos, para Inmaculada, para Mari, para Laida, un besito de Laida para todos los tuyos, para Carmen, todos los de ella, hoy me felicito para la Inocencia, para María Sánchez, besito María, para todos los tuyos.
2: Buenos días, Jorge, alias el Guapera, y a todos los indios de Garchar. Buenos días, Bruna, buenos días, Enara, buenos días, Enara, buenos días, Enara, buenos días, Enara, buenos días, Enara.
1: Buenos días, mi niño.
2: Buenos días, Enara, buenos días, Enara, buenos días, Enara, buenos días, Enara, buenos días, Enara, buenos días, Enara, buenos días, Enara, buenos días, Benito. Buenos días, Estrella, la vecindario.
1: Jesús, Estrella, saludo. Jesús. Que viene a casa de Trina y no viene a mi casa, jodida. Que viniste ayer. Déjala quieta y yo la coja. Estrellita.
0: Estrellita.
1: Sí, ¡ela! Estrellita sabe mucho. Y para Isabelita, muchos besos, Isabel. Estrellita que vino ayer cerca de mi puerta y no entra.
2: Su esposa, lo de Terre.
1: ¿Cómo estás, hijo rayado de Anselmo?
0: Sí.
1: ¡Anselmo!
0: Enfermo no, Anselmo, no enfermo.
1: ¡Anselmo! Yo tengo hoy ropa, tengo carne en salsa y papas encollaba, papá.
3: Jorge, saluda a Genara, que me está criticando, dice que no la saludé. Yo creo que
1: ¡Que te calles, Genara!
0: Mira, una cosa.
1: Muchos besos, Carmen.
0: Genara, ¿en serio tienes carnita en salsa hoy?
1: Sí, señor.
0: Ya, me vas a invitar.
1: Ajá, ven para abajo, que estoy sola, corre.
0: No, va a ver, yo estoy cuando esté su yerno.
1: No, venga usted que yo le pongo la comida y se va andando.
0: No, gracias.
1: Yo me debo respetar, Jorge.
0: No, es que, no, pero por mí te puedes poner como tú quieras, que no. Yo no he dicho lo contrario, pero conmigo.
1: Y para Teresita,
0: ¡que te calles, coño!
1: Un beso, Teresa, que nos ha llamado hoy, cariño.
0: ¿Qué dijiste? ¿Que no te oí? ¿Qué dijiste?
1: A Teresita también.
0: Ah,
1: a mi amiga Teresa, la de Alcarrizá, que viene a la jugueta. Un saludo, Teresa, mira a ver cuando viene.
0: ¿Pero qué Teresa? ¿La que está arriba de la mesa?
1: Para Manoli, ¿desde cuándo no te oía, Manoli? Ya te estoy oyendo, cariño.
0: Ya te estoy oyendo, cariño.
1: Que te calles, Jorge, por favor, me estés rendando, que soy mayor.
0: No, en serio.
1: Caramba.
0: En serio, hiciste
1: carnita. Para Sari, pues, para mira, tu madre Teresa, ay, para ama, su tía Lidia. Ah, ¿qué?
0: ¿Dónde? ¿Cuándo no como condensar? Qué rico, carnita.
1: Te supo, ven para abajo. Ya. Ay, te chupo los dedos.
0: ¿Cómo la haces tú, Enara? ¿Cómo se llama? Zanahoria.
1: Mira, ve.
0: ¡Ah, oh, qué rico!
1: Yo le pongo de todo, Jorge. Y papita chocada. Oh. Y mira. Y arroz amarillo de allá y potaje no. De berro.
0: No. Yo sí voy por la carne en salsa.
1: Mira. Y aceituna del país, Jorge, y quesito.
0: Ay, no, en serio, coño.
1: De aquí
0: serio.
1: También.
0: Nada, en serio, ¿hiciste carne en salsa hoy, en serio?
1: Sí, hablando en serio. Lo que me faltó fueron unos chochos, pero no tenía tiempo de ir a comprarlo. ¿Me estás oyendo?
0: Mira.
1: ¿Qué? Para Bruna, para todos los días, besitos.
0: Bruna también come chocho. Bruna también.
1: ¿Qué?
0: Bruna también come chocho, dice.
1: Oh, ella come de todo.
2: Señora,
1: ella no repetía eso para nada, Jorge, igual que yo.
2: Ya llevo ya una hora y cuarto.
1: ¡Que te calles!
2: Por favor.
1: ¡Que no me estés controlando, carajo!
2: ¿Quién le faltó los chochos, señora?
1: ¡Coño!
2: ¿Quién le faltó los chochos? ¿Quién le faltó
1: la coña ahora?
0: Mira, Enara.
1: ¡Oh!
0: ¿Enara?
1: ¿Qué? Para doña José, para Mari Carmen.
0: Chacho, ahora que no nos escucha nadie hablando en serio. Para ti, para
1: mí.
0: Coño, mi madre, coño. Escúchame. Ahora que no nos escucha nadie, sinceramente, tú eres tonta, ¿verdad?
1: Mira, Jorge.
0: Dime.
1: ¿Y a ti? ¿Y tú también de la cabecita hoy?
0: ¿Por qué, mi niña?
1: Digo yo.
0: No, pero ¿por qué lo dices?
1: ¿Por qué? ¿Por qué lo digo? Mira, a ver, ¿por qué lo digo?
0: ¿Me vas a invitar a comer? Sí o no. Pero si hay... Esto es en serio.
1: Yo te digo a ti, sí.
0: Cacho, me cago en la madre que me parió. ¡Escúchame, coño!
1: Juanita, mande, deje que me para acá y mande un palo y tire la baja al burrero.
0: Toma por culo esta mujer vieja.
1: Pero, oye, oye, no, no Jorge, ¿te está pasando, Jorge? Estás calladito.
2: Yo paso por ahí ahora, Jorge. Yo paso por ahí ahora, Jorge. Yo paso por ahí ahora, Jorge. Yo paso por ahí ahora, Jorge. Yo paso por ahí ahora, Jorge. Yo paso por ahí ahora, llevo dos tapes, uno para ti y uno para mí.
1: Ven para abajo, corre, que ya estoy solita, ven para abajo. Yo te paso una
0: mira, a mejor, también. A lo mejor Anselmo sí, porque Anselmo también es un viejo igual que tú, pero...
1: Igual.
0: Yo no.
1: Mira.
0: Conmigo
1: no. Los viejos también tienen derecho a la vida como los nuevos.
0: Me parece muy bien, pero conmigo no, olvídate.
1: Hombre, yo todavía hablo con la cena nueva. ¿Qué dice? Y no me queda atrás, sino por adelante.
2: Yo me sigo comiendo la carne de rodillas, Jorge. Yo me sigo comiendo la carne de rodillas, Jorge.
1: Para Carmen, para Mari Carmen, una que me felicita también.
0: Ay.
1: Y pero... ¡Oh, coño! Pero ¿y qué es lo que tiene que decir hoy? Para Carmelo y su hija y ese también, besito. Y para su madre.
0: Mira, alguna vez lo ya tengo espada.
1: Siempre, Jorge.
0: Tú eres tonta
1: para
0: siempre.
1: Carmelo y su
0: mira,
1: madre
0: Genara,
1: Marilu, para Maridane.
0: La madre que me parió, coño.
1: Para Javier. ¿Qué, Jorge? Tú, mira.
0: No, esto es...
1: Tanto papá, tío, coño.
0: Perdona. Escúchame, Genara, en serio. Hiciste esa comida, en serio. ¿Sabes cuánto hace que no como yo carne? Más, me da que mañana la voy a hacer yo. Dios, qué rico. Con carnita en salsa... Con la zanahoria, ¡oh! ¡Qué
1: Y fue más zanapella, gofio, Jorge.
0: Gofio, estamos comiendo carne, se va a comer. Gofio, eres tonta. Es que eres tonta, tío, en serio.
1: Tú no comes gofio.
0: Después se pone la gente cuando me ve por la calle, coño, no le digas a Enara tonta, dile simplona. Pues te voy a
1: mira,
0: llamar.
1: Mira, un saludo para Llano, el de la guitarrista, y
0: mira,
1: para el otro Llano.
0: ¿Tú sabes, ¿tú sabes quién te mandó recuerdo también?
1: ¿Sí?
0: Llano de Resequerro, de Resequerro.
1: Ah, sí, también lo estoy saludando. Un saludo, pero, Llanito.
0: Pero es Llano de Resequerro, Sequerro,
1: oh, de Sequerro,
0: Sequerro.
1: Sí,
0: pero tienes que decir Sequerro.
1: Sí, Sequerro.
0: Tú eres tonta,
1: sí,
0: pero para siempre, ¿eh? Nada,
1: Sequerro. Mira. Estate tranquilito, niño, que hace calor.
0: A mí me da que tú no eres muy completa, Genara. Me da eso.
1: Me cago en la puñeta, jodido.
0: Yo no sé si es la puñeta.
1: ¿Cómo no estás tranquilito?
0: Pues no me da la gana, no me jodas.
1: Coño, pues tú estás zafado un poco.
0: Ya me cago en la madre que me parió.
1: Coño, ya, pues coño, tú te vas zafando tú solo corriendo.
0: Me da que voy a empezar a repartir guantazos. Aquí me voy a quedar solo.
1: Pues venga, ven para abajo, corre, y yo me pongo a la puerta.
0: Mira, Genara.
1: Acércate.
0: Genara.
1: ¿Qué quieres?
0: A ti, para mí, ahora que no nos oye nadie. Escucha esto.
1: ¿Y para el bolero?
0: Escucha.
4: Por si hay una pregunta en el aire.
0: Estás Genarita, si la viejita.
1: Jorge.
0: Que está pasando más hambre.
1: Jorge.
0: El perro ciego.
1: Mira, se llama Genarita.
0: Genarita, viejita.

0: Gerarda.
1: Oye, Gerarda, dame los corderitos, niño.
0: Está boba, coño, Gerarda, que ella tiene ya fundamento ya, coño.
1: Dime, yo Gerarda, lo tengo.
0: Dime una cosa, para ti, para mí, en serio.
1: Que la que no se casa se queda moza.
0: Coño, mi madre, coño, escúchame, joder. Chacho, escúchame, coño.
1: ¿Qué quiere? Ay, para una que se llama Milagro, muchos besos, Milagro.
0: A tomar por culo, no me haces caso.
1: Dime a ver lo que quieres.
0: ¿En serio hiciste carne en salsa?
1: Sí.
0: ¿Y cómo la haces tú? ¿Me puedes explicar, por favor? A ver si me gusta.
1: A ver, ¿qué le
0: pones
1: a la carne?
0: No, yo no sé. Yo lo único que sé es que lleva zanahoria.
1: ¿Zanahoria solo?
0: No, coño, no, tiene más.
1: ¿Cómo queda esa carne?
0: Tiene más cosas, pero
1: no sé. Ay, que solo ande más cosas.
0: Cebolla, ¿no? Una cebollita.
1: Cebolla, ajo, pimiento, tomate, tomillo, labre. ¿Qué más? Vino blanco. ¿Qué más? Pimiento, poquito de pimienta. ¿Qué más?
0: ¿Para tiene, que pues me tiene, mira, en serio, me tienes que dar esa receta porque ya que no me invita, por lo menos hacerla yo.
1: Yo te estoy invitando, lo que tú no vas a venir.
0: Vamos a ver, invita. Señora, se lo tengo dicho. ¿Cómo voy a ir?
1: Y donde estáis sola tampoco vienes tú.
0: No voy a ir. Si usted está sola, no voy a ir ahora. Si tuviera su esposo, una nietita.
1: No, terminó de salir antes.
0: Escúcheme, una nietita, un no sé, alguien.
1: No, mi nieto.
0: Pero
1: mi
0: yo,
1: nieto
0: señora,
1: con el debido respeto.
0: Déjame hablar, hombre, déjame hablar, porque me da que voy a ir para el Cinder y te voy a dar un guantazo que va a
1: dar
0: más puerto
1: que
0: un tonto.
1: Oye, pero como estás tú hoy, tú comiste fuerte anoche, Jorge.
0: Sí, pues sí, mira, comí bien.
1: Veis, con razón tienes tú la fuerza que tienes hoy.
0: Comí berberecho.
1: Mira, ve lo que le pasa a Jorge. Bueno, Gloria,
0: mira,
1: hasta
0: Genara,
1: mañana, mi niño, que se
0: Genara,
1: te pase todo.
0: Genara, escucha esto, escucha.
2: Genara, déjate de estar echando coño y ponte a fregar más que sean los platos.
1: Claro, déjate estar echando coño.
0: Mira, y mira quién, mira la otra vieja como tú, escucha.
3: Coño. Hola, buenos días, soy Josefa de Santa Lucía. Hoy para felicitar y saludar, ¿vale? Pues quiero felicitar a mi padre que está descansando
1: en el cielo. Mi padre también.
3: A tu padre también, Jorge, a todos los Juanes, a las Juanas, a todas aquellas personas que se llamen Juan, Juana, como quiera que se llame. En fin, a Genarita, que la estoy escuchando. Ayer no pude porque no estaba en mi casa y estaba ocupada. Estaba en un sitio donde no podía escuchar la radio porque tenía que estar silencio, ¿vale?
1: Un saludito,
3: dice Luis. Y saludar a todas las personas que ponen...
1: Doña Josefa, un saludito, cariño.
3: Sora, todas las personas que llaman. Y no te metas con Genarita.
1: Él no se mete más porque no puede. Pero que se... Que se la gana conmigo, Genara,
0: quien te oye a ti, quien te oye a ti dice que yo a ti no te quiero, Genara, y yo te quiero.
1: O tú me quieres a mí, oye. Pero arriesgame por el riesgo para abajo.
0: Bueno, pero mira, por lo menos te quiero, ¿ya algo?
1: Ah, ¿ya algo? Deja ver si quizás yo no trato muy primero.
0: Genara, para ti, para mí, ahora que no nos oye nadie, ¿tú eres tonta para siempre o solo
1: mira, oye.
4: Buenos días, amores míos, ¿cómo
0: mira,
4: estás?
0: Pero la otra vez, ¿eh?
4: Que se beba la pastillita y se quede tranquilo.
1: Aquí con este hombre.
4: Y un beso para mi niño, para mi hermana Antonia y para todos los Juanes.
1: Sí, mi niña.
0: Esta mujer también dice que está vieja también, igual que tú.
1: ¿Eh?
0: Esta está vieja.
1: Yo no sé si estará vieja, no sé.
0: Te lo digo
1: ella
0: yo.
1: Ella todavía está nueva, Jorge.
0: Te lo digo yo, Genara. Mira, ahora voy a entrar con el concejal de festejos de Santa Lucía de...
1: Bueno, mi niño.
0: Primero Canaria, ¿vale, guapera?
1: Vale, mi niño, hasta mañana.
0: Venga, preciosa mía. Bueno, este tema se lo vamos a dedicar muy especialmente a todas las mujeres de Carrizal. Con mucho amor. Ella se llama Isabel Pantoja. ¿Qué voy a hacer contigo? No lo sé, podríamos hacer virguería, ¿eh? Así dice la canción. ¿Qué voy a hacer contigo? No te lo voy a decir.

0: Ahora nos dirá nuestro amigo, creo que es Alejandro también, lo tenemos por aquí. Bueno, Paquito, buenos días.
1: Buenos días, Jorge, ¿qué tal?
0: ¿Cómo estamos?
1: Bien, aquí encantado de pasarme un ratito por las ondas de Radio Carrizal. Hoy vengo acompañado del amigo Alejandro. Ayer teníamos la noche de San Juan en Pozo Izquierdo, a la cual asistieron aproximadamente 5.000 personas, que cubrimos con 15 voluntarios de Protección Civil, para que también pusimos un servicio de lanzadera desde Sardina hasta Pozo Izquierdo, parando tanto en las oficinas municipales como en el Centro Comercial Atlántico, y desde Pozo Izquierdo a Sardina también el mismo camino. También anoche era la noche de San Juan, en la fiesta de la Blanca, que también fue cubierta por voluntarios y voluntarias de Protección Civil. Y esta mañana, desde el servicio de limpieza, como no podía ser de otra manera, tanto en la Blanca como en Pozo Izquierdo, se hacían trabajos de limpieza después de la fiesta de anoche. En el día de ayer también teníamos la oportunidad de presentar en las instalaciones de la Mancomunidad 525 contenedores con capacidad de 800 litros, los cuales supusieron una inversión de 79.000 euros, y a la cual a Santa Lucía le toca la mitad de estos 525, que serán utilizados pues para reponer muchos contenedores que tenemos ya bastante quizá tocados en la zona alta del municipio, para cubrir eventos y también para las necesidades de algún centro educativo. El fin de semana pasado teníamos la Feria Expo Móvil, que fue un éxito rotundo. Este sábado tenemos el Mercadillo Agrícola y Ganadero, y el viernes empieza la fiesta de Casa Pastores, para lo cual nos acompaña, como te decía, Alejandro Sardiña Vega, que es integrante de esta comisión de fiestas, igual que yo, pero yo quiero dejarle a la palabra a él para que un poquito nos detalle el programa de la fiesta, y darte las gracias a ti, Jorge, porque nos des la oportunidad también.
0: Bueno, pues cuando quieras.
2: Buenos días, gracias, Jorge. Bueno, pues voy a explicar un poco qué conllevan estos días de fiesta. Empezaremos las fiestas el primer fin de semana del 26 al 28 de junio. El viernes 26 será el arranque con el pasacalle de la Batucada Timbalao a las 6 de la tarde. Luego el pregón de Juan Díaz a las 7:30 y música con la parranda Cali Canto. Posteriormente, el sábado 27, tenemos la tradicional romería en honor al Buen Pastor, que daría comienzo a las 7 de la tarde, seguida de una verbena con Una Más y The Music. Luego, el domingo 28, tenemos una tarde para todos los públicos con una fiesta de la espuma, con el DJ Yeray Peñate a las 4 y una gincana juvenil que comenzaría a las 8. Ya luego, entre semanas, tenemos el lunes 29 la cata de aceite, vino y queso, que requiere una inscripción previa para, bueno, siga abierta por si quieren inscribirse, y un pase de modelo de ropa antigua.
1: Espera un segundo, es importante, como decía Alejandro, que se inscriba la gente, ya tenemos bastantes inscritos. Sigue abierta la inscripción, pero es cierto que les pedimos a la gente que se inscriba para tener un poquito una previsión de los asistentes a este acto, que empieza, ¿a qué hora era la cata? A las 6, creo que es. Y me envían un correo a sectorprimario@gmail.com. Continúa, Ale, perdona.
2: Bueno, ya luego el martes 30 y el miércoles 1 tendremos unos talleres de baile tradicionales canarios a cargo de Amor Canario. El miércoles también hay circo para los más jóvenes y un concurso de repostería. El jueves 2 será el día dedicado a los mayores con el dúo Purpurina y un homenaje a Antonio Ramón Sánchez, el panadero. Luego ya el último fin de semana cerraremos la fiesta el viernes 3 con una fiesta infantil con hinchables acuáticos a las 4 y noche de versiones con el último que cierre. Posteriormente, el sábado 4, un día completísimo con torneo de fútbol sala y sanga, exposición de coches y motos clásicos de 6 a 8 y conciertos por la noche con las actuaciones de Paco Guede, Mayombe, entre ellos, y el tradicional reparto de pan con mantequilla a las 2 de la mañana. Este sería el día de la amanecida. Y luego ya, el último día, el domingo 5, será el cierre religioso y popular con la Eucaristía y procesión a las 11:30. Una gran paella popular por solo 2 euros, que será a las 2 del mediodía, verbena y la divertida tirada de la soga entre solteros y casados.
1: La verbena del chingo, con la verbena del chingo cerramos la fiesta del Buen Pastor y Casa Pastores, que son producto del esfuerzo y el trabajo de la Comisión de Fiesta, y sobre todo que también queremos agradecer a todos los patrocinadores y colaboradores para que esta fiesta salga adelante este año.
2: Los invitamos a todos a venir, y es muy importante recalcar que son unas fiestas de barrio que al final mantienen vivas las tradiciones canarias y sobre todo el producto local, ¿no? Como por ejemplo los quesos y aceites de la zona.
0: ¿Algo más, Paquillo, que quieras añadir?
1: No, como decía Ale, invitar a todo el mundo a que pase por la fiesta de Casa Pastores, sobre todo, como no puede ser de otra manera, a los habitantes de Casa Pastores. Al final, hacemos la fiesta para todo el mundo, pero sobre todo para los que vivimos en Casa Pastores o para los que son de Casa Pastores y ya no vienen allí, que aprovechen y pasen por ahí, saluden a los viejos amigos y pasemos un rato divertido entre familia, que es la gente de casa.
0: Y una fiesta, como dices tú, de barrio, como dice el compañero Leandro, una fiesta que la hacen todos con todo el cariño del mundo para los vecinos.
1: Efectivamente.
0: Entonces tenemos que, a ver, no los vecinos, puede ir de cualquier persona que quiera ir a la fiestita, pero siempre se hace con el cariño a los vecinos que viven allí.
1: La fiesta de Casa Pastores.
0: Lo que pasa es que hay que participar en la fiesta.
1: Efectivamente, lo hacemos para que participe la gente del barrio, que la verdad que participa bastante, pero al final, a todo aquel que no tenga plan, es una fiesta tranquila en la que te lo pasas muy bien, un ambiente súper tranquilo, súper divertido y familiar.
0: Oye, te iba a decir eso, Alejandro, en la fiesta, ¿le ve ustedes que falta algo? ¿Hay menos, sabes, falta que la gente participe más, que, sabes, que se involucre más en esto de la fiesta? ¿Cómo la ve, en este caso, ustedes?
2: Pues nosotros lo vemos bien, sí que es verdad que evidentemente entre más participación, pues mejor.
0: Claro.
2: Pero sí, la gente se involucra bastante, sí.
1: La verdad es que hemos conseguido una comisión de fiesta, como puedes ver, Alejandro es jovencito, hemos conseguido una comisión de fiesta.
0: Que eso es lo bueno, que se impliquen también los jóvenes.
1: Bastante amplia, en el que la gente mucho más joven que yo, pues yo ya soy de los más viejos en esta comisión de fiesta, se ha implicado bastante y con eso hemos conseguido que también todo el barrio participe un poquito más, porque la verdad es que habíamos perdido un poquito eso, lo que es la participación de la gente, que es para lo que hacemos.
0: Claro. Paco, no sé si quieres añadir algo más, mi niño.
1: No, darte las gracias, ya te digo, por darnos la oportunidad de explicar el programa, por la invitación y nada, aquí estamos para lo que hagamos.
0: Un repasito, Alejandro, a la fiestita, cuando empezamos, qué habrá este fin de semana, porque ya estamos en fin de semana. Ya estamos ya, bueno, hoy es pues, miércoles, pues.
2: Ya en 2 días empezamos y tendríamos pues el viernes el pasacalle con la batucada Timbalao a las 6:00 p.m. El pregón a cargo de Juan Díaz a las 7:30 y noche con música con la parranda Cali Canto. Y ya luego el sábado la romería a las 7:00 p.m, seguida de verbena con Una Más y de Music. Luego ya el domingo una tarde de fiesta de las Pumas con DJ Yeray Peñate a las 4 y una gincana a las 8.
1: Jorge,